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22: 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El psicólogo musical Dr. Michael Bonshore, de la Universidad de Sheffield, realizó un estudio analizando estructuras, ritmos y tonos de miles de temas. El resultado matemático, la canción más feliz de la historia, según los estudios de este tipo, porque Alejandro González Pulga, no vayan a pensar que Alejandro González Iñárritu. Alejandro González Pulga acertó en algunos datos que apuntaban a una canción de Toto, que la vamos a poner también, para, digámoslo así, hacer el combo o el sándwich de las dos canciones que nos dan mayor felicidad en la historia de la música. Y esta fue lanzada el 10 de octubre de 1966 a cargo de nada menos que los señores Beach Boys. Esto es God Vibrations, cuando son las 6 de la tarde con 11 minutos. 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
8: 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Vamos ahora con alguien, con un viejo amigo, con un viejo conocido de este programa, que es el Romano, el mismísimo Eros Ramazzotti, este joven que, bueno, ya no, ahora tiene 62 años, pero tenía 26 en 1990 cuando lanza esta canción. Y que además es un artista que desde jovencito demostró tener todos los dotes y un gran talento vocal. Y se comió las listas de popularidad en ese tiempo. Me parece que las canciones que recordamos con mayor fuerza en la memoria musical de Eros Ramazzotti, todas estuvieron en los, digamos, en el podio de la popularidad en el mercado, al menos en el hispanoparlante. Esta pieza que viene a continuación entonces, con apenas 26 años de edad en ese momento, Eros Ramazzotti en 1990 con Si Bastas en un par de canciones. 6:24 p.m. Escuchas El Retrovisor.

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1: Mi querido Elías, ¿cómo estás? 6:29 p.m. También saludos para Valentina, para su mamá, para Andrea y para Marcelo, que no sé si escuchan, pero para Cookies y también para mi querido Elías, alumno, y mi querido amigo también, que los encanta el tema del mar y de la pesca, aunque él es el experto. Lo que viene a continuación es una pieza que incluso habla de cuando estamos aburridos y la mirada o la vista se nos va a una barda, a las nubes, al cielo, al horizonte, en el mar y demás. Esta pieza es a cargo de Fool's Garden y es El Árbol de Limones. 6:30 p.m. Pon atención, Elías. Pon atención. Esto es Lemon Tree en el retrovisor.

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1: 23 minutos, no, 27 minutos para que sean las 7 de la tarde. Señores, más adelante les voy a dar la información un poco más precisa sobre el tema del huracán. Ya sabe que dependiendo la categoría es la velocidad de los vientos y la intensidad del meteoro. Dice Iván. Me acordaste de Edith Piaf. Edith Piaf, algún día, Iván, vas a ver que sí, en algún especial de música para gente grande vamos a tener a Edith Piaf. 27 minutos para que sean las 7 de la tarde. Vamos a continuar con la música. Esto es The Pretenders. Antes de que se nos acabe el tiempo, si mal no recuerdo, esta canción, incluso Selena, que fue, bueno, que lamentablemente.

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4: Únicamente 20 minutos para que sean las 7 de la tarde. En 1972, cuando Richard Carpenter escuchó la canción de Leon Russell, en 1972, al escucharla, supo inmediatamente que esa canción, que esta pieza, era idónea para su hermana Karen, que en ese momento tenía apenas 23 años y que a pesar de su juventud logró impregnar la canción con una madurez vocal y una melancolía profunda que cautivó al público. Esta es una pieza que nos pide el maestro Iván a cargo de Carpenters. Cuando escuche usted, Karen tenía apenas 23 años de edad. Esto es This Masquerade con los Carpenters, cuando faltan 20 minutos para que sean las 7 de la tarde. Este es un auténtico lujo en el retrovisor.

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7: 6:52.
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1: Se fue con cerca de 80 años de edad, señores, ¿eh? 78, 79 años más o menos, una de las actrices más grandes, influyentes y revolucionarias de la época de oro de Hollywood, que además es recordada por su inmenso talento actoral y además una fuerte personalidad que, por supuesto, tenía unos icónicos y expresivos ojos capaces de transmitir, según los datos, una intensidad feroz en pantalla. No son mis tiempos, al menos, pero las películas se pueden todavía revisar y disfrutar. Hablo de la actriz Bette Davis, que además rompió los moldes de femeninos de la época, a diferencia de otras estrellas que buscaban solo lucir bellas o glamorosas. Ella no. En cambio, tenía miedo de interpretar personajes antipáticos, complejos o moralmente ambiguos o físicamente demacrados. Esto redefinió lo que significaba ser una primera actriz en Hollywood. ¿Logros? Bueno, fue la primera persona en alcanzar 10 nominaciones a los premios Oscar en categorías de actuación. Ganó la estatuilla como mejor actriz en dos ocasiones, en Dangerous en 1935 y por la película Jezabel en 1938. Una luchadora además de la industria que desafió el restrictivo sistema de estudios de Hollywood de los 30 años. Llegó a demandar a su propio estudio, Warner Bros., buscando un mayor control creativo sobre los guiones y papeles que elegía, abriendo camino a futuros derechos de los actores. Esto no es todo, señores. En 1981, su nombre fue el título de una de las canciones más exitosas, escrita originalmente por Donna Weiss y Jackie DeShannon, que fue la adaptación de King Carnes, que con su distintiva voz rasgada y un nuevo arreglo con sintetizadores, lo que convirtió esta pieza en un fenómeno mundial, ganando los premios Grammy a Canción del Año y Grabación del Año en 1982. Ni siquiera tengo que presentarla, es una canción bastante icónica de los 80s y que el día de hoy me sirve casi para despedir este programa. 5 minutos para que sean las 7, esto es King Carnes con los ojos de Bette Davis. 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
1: Ahora sí nos quedan dos minutos. Señores, muchísimas gracias por acompañarnos esta tarde en el Retrovisor. El día de mañana en punto de las 5, una emisión más de su programa favorito, diría yo, en punto de las 5 de la tarde. Recuerda que si te encuentras fuera de la cobertura del 92.9 de frecuencia modulada, nos puedes acompañar también a través de www.turquesa.fm. Incluso, si le dices a Alexa que te ponga Turquesa FM, ahí estará la bocinita poniéndote los programas que desde primera hora en la mañana empezamos con el mañanero y posteriormente con el Wake Up, noticias incluso a las 2 de la tarde, a las 5 el retrovisor, en el caso de martes y jueves el tiempo logístico en punto de las 7 y en punto de las 8 de la noche las emisiones de lunes a viernes con el señor Rodrigo García, el astro, el Mr. Knight. Nos vamos con esta pieza para cerrar de 1988 con una vieja conocida de nosotros. En el buen sentido, 30 años tenía en ese momento Gloria Estefan cuando nos regaló una de las canciones más importantes de su trayectoria, con la que yo aprovecho para decir muchísimas gracias, muchísimas, muchísimas gracias por acompañarnos a todos. Buenas tardes, cuídense mucho, un minuto y las 7 de la tarde. Esto es No Te Olvidaré con Gloria Estefan en el Retrovisor.

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2: Autoridades de los tres niveles de gobierno mantienen coordinación y vigilancia permanente ante la evolución del huracán Polo, que alcanzó la categoría 5 de la escala Saffir-Simpson. Como medida preventiva, se suspenden las actividades turísticas, recreativas, deportivas en playas de Manzanillo, Tecomán y Armería. Se pide a la población y turistas no ingresar al mar, a prestadores de servicios asegurar o retirar mobiliario de playa. El puerto permanece cerrado a embarcaciones menores y se realizará un recorrido preventivo en zonas costeras y cercanas a ríos. La posible suspensión de clases será analizada por el Comité Estatal de Emergencias y se informará únicamente a través de canales oficiales. Protección Civil Colima exhorta a la población a mantenerse informada y atender las recomendaciones, evitar difundir rumores o información no verificada. La Subsecretaría de Turismo, en coordinación con empresas hoteleras de la entidad, participará el 26 y 27 de septiembre en Expo Boda Guadalajara 2026, que se efectuará en la capital jalisciense, donde promoverá a Manzanillo y el estado de Colima como destinos para la realización de matrimonios y otras ceremonias especiales. El evento, que se realiza en la Perla Tapatía, reúne a proveedores especializados de la industria nupcial, incluyendo hoteles, agencias de viajes, salones de fiestas, eventos de banquetes y wedding planners, lo que representa una oportunidad para acercar la oferta turística del estado de Colima a parejas que buscan destinos para sus celebraciones. El subsecretario de Turismo, Jorge Padilla Castillo, señaló que el turismo de bodas representa una parte importante de la actividad turística en el estado. Por esta razón, desde el inicio de la administración, se ha reforzado el posicionamiento de Colima con eventos como este. La administración de la gobernadora Indira Vizcaíno Silva refrenda el compromiso de seguir promoviendo la cultura de Colima y el estado en sus destinos, segmentos que contribuyan al desarrollo turístico de la entidad. La gobernadora de Colima, la maestra Indira Vizcaíno Silva, presentó este martes en Manzanillo el programa especial Colima es Casa de Nuestros Héroes para otorgar vivienda a 250 elementos operativos de la Secretaría de Seguridad y Protección Ciudadana. La mandataria dijo que estos hogares se construirán con recursos públicos desde el Instituto de Pensiones de los Servidores Públicos del Estado de Colima y PECOL, y los departamentos tendrán costo de 650 mil pesos para quienes accedan a estos beneficios. El secretario de Seguridad y Protección Ciudadana, el teniente Fabián Ricardo Gómez Calcaño, señaló que el patrimonio que ahora tendrán es para ellas y ellos mismos, y que esto es un reconocimiento al trabajo que hacen todos los días al salir a cuidar la vida y la libertad, la integridad física y los bienes de las y los colimenses, por lo que consideró que ahora corresponde a los mandos cuidar la libertad, integridad física y hacer valer la vida desde cada elemento de la Secretaría de Seguridad Pública en el estado. La Comisión de Agua Potable, Drenaje y Alcantarillado de Manzanillo Capdan mantiene trabajos permanentes las 24 horas en el Pozo de Santiago, luego de que su infraestructura colapsara tras más de 20 años sin recibir el mantenimiento requerido. Y es que a partir del diagnóstico técnico realizado sobre las condiciones de la infraestructura, se determinó como alternativa necesaria la perforación de un nuevo pozo, por lo que el personal operativo mantiene labores continuas para avanzar en este proceso y restablecer el suministro de agua en la zona. De manera paralela, Capdan realiza preajustes en las válvulas de la red y distribución con el propósito de optimizar el agua disponible y redistribuir el suministro hacia las zonas que presentan afectaciones. Asimismo, se mantendrá un operativo permanente de abastecimiento gratuito mediante pipas debidamente identificadas para atender a las familias de las colonias afectadas y dar prioridad a escuelas y centros de salud. Capdan pone a su disposición los canales de atención para recibir reportes y solicitudes de abastecimiento. A la ciudadanía puede comunicarse vía WhatsApp al 314-858-3747 o mediante líneas habilitadas 314-121-7484.
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0: Bienvenidos a Tiempo Logístico, la voz del comercio exterior, con 21 años ininterrumpidos en el 92.9 de FM en Radio Turquesa. Hemos sido el único espacio donde el puerto habla, entrevistamos a quienes toman decisiones, no hacemos radio de entretenimiento, hacemos un radio que genera negocios e informamos a la sociedad en general. Soy su amigo Francisco Tobar y lo acompañaré alrededor de una hora, en donde vamos a hablar de diversos temas que contemplamos en tres segmentos y se presentan de la siguiente manera. En el tercer segmento vamos a hablar de la capacitación del capital humano en los puertos. Es un tema muy interesante que nos presenta la química Aurora Quirós, subgerente de Ecología y de la Administración Portuaria Integral de Manzanillo antiguamente. En el primer y segundo segmento vamos a tocar un tema que vamos a analizar con un periodista investigador, el cual tiene que ver mucho con la importancia del crecimiento del nuevo puerto de Manzanillo-Cuyutlán. Este tema es para analizar de diversas formas, diversas aristas, esa calidad que se tiene, que se debe de tener para poder construir, ese equilibrio que se debe de tener para poder desarrollar este puerto nuevo Manzanillo-Cuyutlán. Nuestro querido amigo Hugo Gómez Smith. Mi querido amigo, bienvenido a Tiempo Logístico.
1: Buenas noches a toda la gente allá por Manzanillo, buenas noches a tu público. Aquí estamos nuevamente contigo, Francisco Tobar, para hablar de este tema del puerto de Manzanillo, con todo gusto.
0: Pues es un tema de verdad muy importante, es un tema muy importante porque hay que saber la importancia que se tiene en los puertos mexicanos de poder seguir fortaleciéndose, porque no podemos detener el crecimiento del mundo, no podemos detener el crecimiento global de las mercancías, y México está ávido de poder tener un puerto más robusto, más importante, con todo lo que es el monstruo asiático para las importaciones que vienen de allá. Dicho esto, me parece correcto que nos puedas dar un análisis, una pequeña introducción relación a este tema.
1: Pues mira, Francisco, el puerto de Manzanillo es un puerto que la verdad fue sorprendido por la globalización, fue sorprendido porque esa reconfiguración que trajo la movilidad de contenedores, pues mucha se concentró ahí, pero pues no estaban preparados realmente para recibir a toda esa cauda de carga que se empezó a desviar, mucha de Salina Cruz, de puertos que obviamente se fueron encauzando hacia ese eje de Manzanillo. Y entonces aquí nos encontramos con la configuración del puerto. O sea, fíjate nada más, hay en la esfera portuaria mundial, tenemos una configuración de diferente tipo de enclaves portuarios. Tenemos la ciudad-puerto, que es el caso de Manzanillo. Cuando la ciudad y el puerto van por caminos diferentes, se le dice que es una ciudad-puerto. Que no se confunda con una ciudad portuaria, que es diferente. Una ciudad portuaria es una ciudad integrada, puerto con la ciudad. Caso de Nueva York, el caso de Barcelona. O sea, son ciudades portuarias que están, los dos van por el mismo camino. Cuando hablamos de puerto, es una ciudad puerto, hablamos de dos entidades diferentes que se manejan en esferas diferentes y chocan en diferentes umbrales. Uno es el económico. El económico, cuando la economía del puerto le pega a la economía de la ciudad, ese es el primer choque. Y eso lo vimos ahí en Manzanillo cuando la pérdida del sesgo turístico que tenía Manzanillo. Manzanillo era un puerto que tenía una vocación turística hace unos 10, 15 años. Y entonces vino el primer golpe a la economía local. O sea, ese es el primero. Luego el segundo punto de confrontación es el ecológico. Cuando hay las actividades portuarias le pegan a la ecología local también sin restitución. Y luego viene el urbano, cuando los espacios urbanos pasan a ser ocupados por el puerto. Entonces tenemos una serie de elementos de confrontación cuando no hay esa integración portuaria. Cuando no se habla de ciudad portuaria, que no hay acuerdos, tenemos una disociación económica, ecológica, social y técnica y de transporte. El choque el otro umbral es el choque del transporte del puerto con el transporte urbano de la ciudad. Entonces tenemos muchos puntos de confrontación cuando se habla de una ciudad-puerto.
0: Claro, si nosotros comprendo.
1: Si tuviéramos una ciudad portuaria, otra cosa sería, pero si quieres más adelante te explico.
0: Sí, pero claro, es un tema importante, hay que ir valorando los aspectos
1: para, no, es que para saber
0: un punto en específico.
1: ¿Dónde estamos parados y por qué se originó el problema? ¿Verdad? Entonces claro, nosotros tenemos que entender por qué se originó el problema, que se ha vivido de confrontaciones, ha habido manifestaciones, bloqueos, ha habido cosas serias ahí en Manzanillo, ¿no? Y entonces ese tipo de cosas, que son cuatro choques que se prevén siempre, pues cuando hay esa integración, que se trata mediante una buena sistema de gobernanza, se maneja, cada quien hace lo suyo, la ciudad hace lo suyo, y la administración portuaria hace lo suyo. Y bueno, pues llegan a un acuerdo. Pero tenemos otro caso, el del enclave portuario, que es lo que se quiere hacer en Manzanillo. Mudar de una ciudad puerto a un enclave portuario. ¿Qué es lo que se quiere? ¿Qué es un enclave portuario? Ah, bueno, pues un enclave portuario es un núcleo industrial que está lejos de la ciudad y no tiene interacción con la ciudad. Prácticamente eso se llama enclave portuario. Nosotros, bueno, yo en mis clases, yo soy profesor de economía marítima, pues eso lo tratamos abiertamente.
0: Perdóname por interrumpirte, pero justamente creo que acabas de decir una palabra clave, ¿no? Porque es importante que la gente que nos esté escuchando en este momento o que nos escuche futuramente a través de este programa, en las redes sociales o aquí mismo en la frecuencia modulada, puedan comprender ese aspecto tan importante de poder trasladarse a una área en donde haya menos convivencia con la misma sociedad, aunque finalmente es algo progresivo, es algo
1: bueno,
0: que se llevaría, pero sí. Este tema es fundamental para poder comprender el proceso que pueda tener la ciudad en su desarrollo general, independientemente del puerto. Porque no olvidemos que existe una Acipona, el cual tiene un compromiso puerto-ciudad, que no es otra cosa más que obras compensatorias de acuerdo a la actividad económica que se tiene. Ese es un tema que le da, inyecta dinero a la ciudad para poder tener obras.
1: Pero no es la proporción, no es la proporción que del daño que causan. Yo te hablé de cuatro umbrales que son los que fracturan la relación. El económico, cuando tú tocas las actividades económicas y las empiezas a cambiar por portuarias, estás pegándole a gente que vive de eso, los pescadores, por ejemplo. Le estás pegando a los del turismo, y tus actividades tú las vas, sí, van progresando las del puerto, pero las actividades del otro núcleo que está viviendo en la ciudad no está progresando. Y eso no lo compensa a la Acipona, porque la Acipona tiene reglas para invertir. O sea, aquí nos topamos con ese esquema también primitivo, ya que es el landlord port, que ya para que tú puedas tener una ciudad portuaria necesitas un landlord port avanzado. El esquema por el cual se mueven los puertos mexicanos se llama landlord port. Pero es un esquema muy viejo este, porque ya los puertos grandes, ese landlord port lo que te permite es invertir nada más en actividades vinculadas a la logística que lleva la carga al puerto. Pero no te permite invertir en cuestiones inmobiliarias, solucionar problemas de otro tipo, avanzar en apoyar actividades económicas. Eso no te lo permite. No te lo permiten las reglas para las que están hechas las administraciones portuarias. Tiene que estar vinculado con la actividad portuaria, la inversión. Y bueno, se hizo así. Pero ¿qué es lo que sucede? Grandes puertos como Nueva York tienen propiedades fuera. ¿De quién crees que eran las Torres Gemelas? La administración portuaria de Nueva York. Gran parte de la administración portuaria de Nueva York estaba en el cuarto piso. Todo el cuarto piso era la administración del puerto de Nueva York. Entonces tienen desarrollos, tienen torres de negocios, centros. O sea, un puerto, una ciudad portuaria, hace esa combinación de elementos. No está disociado, y aquí nosotros permanentemente hemos visto la disociación. ¿Por qué? Pues porque para integrarnos necesito yo resarcir todos esos daños que estoy causando en esos cuatro aspectos: ecológico, económico, todos esos que te conté, turístico, de transporte, todo eso. Pero ¿qué es lo que sucede? Las externalidades negativas o los impactos que ha generado el puerto no han sido resarcidos. Hay mucho resentimiento.
0: Me queda claro, ese tema me queda claro, pero hay que tener, se tiene que tener comprensión por parte de todos, ¿no? Tenemos que tener una inteligencia para poder continuar avanzando. No podemos decir no al puerto cuando es un motor económico para toda la región y, de hecho, principalmente para el Estado.
1: Sí, bueno, muy bien. Pero dile eso a los pescadores. Ellos ven su actividad. Vuelvo a retomar lo que te dije. Ellos ven que nuevamente la actividad económica se va a ver afectada por el puerto. Eso es lo que ellos ven, ¿no? Lo demás, ¿qué les va a interesar? ¿Que la logística, que los chinos? No, señor. Nos interesa lo inmediato. Eso. Y entonces es donde se debe de trabajar. Un enclave portuario es realmente, nosotros lo tenemos aquí en Altamira, ese sí es un enclave portuario. La ciudad no tiene nada que ver con ese puerto, nada. La carga sale por una carretera, se va directo al norte y ya no tiene nada que ver. Salvo los núcleos que están alrededor, que son parte del hinterland, está conectado con ellos, pero más allá no tiene la ciudad. Al contrario, recibe sus buenos beneficios, pero ese es un enclave portuario. Entonces Manzanillo quiere desarrollar ahí en Cuyutlán un enclave portuario donde ya la cuestión urbana no tenga mucho que ver con ellos y puedan sacar y efectivamente tener sus aduanas, o sea, el problema aduanero que es tan grave ahí, entonces manejarlo de otra manera. Entonces, bueno, pues esa sería una solución. Pero acuérdate lo que acaba de pasar con la visita de la señora presidenta ahí a Manzanillo. Entonces, esa es una muestra de lo que se les viene encima, un conflicto.
0: Hay una serie de circunstancias ahí que me gustaría platicar contigo en su momento para explicar esos procesos en donde el por qué y cómo se manifiestan, que es importante escucharlos, por supuesto. Sin embargo, también hay que reconocer las tendencias hacia algunos lugares, ¿no? Creo que aquí lo que estamos tratando de hacer es valorar esa importancia de crecer ese puerto, de que se construya ese puerto. Es un pulmón logístico que le falta a nuestro país, mi querido amigo, en ese sentido.
1: Bueno, sí, definitivamente que tal vez sea necesario lo que piensan hacer ahí. Bueno, pues pequeñas cosas, un centro de investigación, hacer cuestiones.
0: ¿Un centro de investigación que no hay en otra parte del país?
1: Pues sí, pero está en hipótesis todavía, o sea, ese es lo que se piensa. Mira, la gente, te voy a decir una cosa importante. El gobierno, cuando externa su preocupación por un tema, vamos a hablar, ¿cuál es el punto aquí importante en el punto del desarrollo de la laguna de Cuyutlán? ¿Cuál es el factor más importante? Es el ecológico. No me lo negarás, Paco. ¿Cuál es el impacto? ¿Cuál es el problema más fuerte aquí? El ecológico. Y entonces, ¿qué es lo que sucede? Tú puedes hablar de mil programas, pero el gobierno tiene un punto débil. Cuando dice que un tema le interesa, tú debes de voltear a ver el presupuesto. El presupuesto que le dedica a ese tema. Y fíjate nada más lo que pasa este año, 2026. Para áreas protegidas, el año pasado, el gobierno federal destinaba 85 pesos por hectárea. Este año destinó 16, para 2027, 16 pesos por hectárea. Ahí está la clave, porque esa es una zona protegida. Entonces, si tú dices que te interesa, velo y refléjalo en el presupuesto. Porque si tú no lo reflejas, yo no te voy a creer. Y eso es lo que está pasando ahorita. Por eso la gente no les cree nada. ¿Y qué es lo que sucede con el cambio climático? El que quitaron el 28% al tema del cambio climático para 2027. Y hablan de la ecología y nosotros y la sostenibilidad. Pues tradúcelo a dinero, hombre, está tu preocupación. Pero si no se traduce, aún después de la proclama política, al presupuesto, eso no sirve. ¿Y entonces qué va a pasar ahí en Manzanillo? Pues los grupos ecologistas van a usar eso. Pues ¿cómo te voy a creer si estás dedicando esas cantidades a las áreas protegidas? ¿Qué es esto? ¿Con qué lo vas a hacer? No les van a creer. Entonces, el problema no nada más es hablar de hacer. Vamos al presupuesto que estás destinando para eso. Y esa es la clave.
0: Me queda claro lo que nos comentas. Vamos a tener que ir a un corte para continuar con esta charla y regresamos aquí con más.
1: Adelante, Paco.
0: ¿Me parece bien? No le cambie. 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

0: Bien, pues muchísimas gracias por continuar con nosotros. Estamos aquí de regreso en Tiempo Logístico, analizando diversos temas relacionados al puerto de Manzanillo, a su crecimiento, Coyutlán, aspectos importantes por parte del doctor Hugo Gómez Smith, que nos acompaña el día de hoy. Mi querido amigo, bueno, pues después de estar platicando el segmento pasado con todos estos temas del desarrollo, del crecimiento, del balance, llamémosle así, que se debe de llevar para poder tener un buen puerto, llegar a un buen puerto, pues llegamos al tema hoy en este segmento de poder decir esa importancia de que se construya ese puerto de Coyutlán. ¿Es necesario?
1: Pues yo creo que sí, a la luz del desarrollo que tiene natural, que tiene el país, de la economía. Pues evidentemente, mira, ya hay parámetros para medir cuando un puerto está saturado. O sea, la UNCTAD tiene parámetros. Cuando un puerto opera en límites de 70-75% de su capacidad, ya está saturado, ya no puedes brindar un buen servicio. O sea, cuando tú llegas a esos límites, cuando tú rebasas unos parámetros, ya el puerto ya no da buen servicio, ya es un mal servicio. Y es cuando ya corres el peligro. Pero todo eso vas para atrás y lo empiezas a ver mucho antes. O sea, no es algo que surge en el momento, no, porque tú vas siguiendo la curva de evolución de la carga y sabes en qué momento tienes que licitar o moverte de ahí o analizar o hacer lo que tienes que hacer, como ahorita, que se tiene que hacer eso, ¿no? Vamos a hablar de que esto se detuvo 6 años. Te recuerdo una cosa, este proyecto no es nuevo, este proyecto nació en el 2018. 2017, se ha venido manejando, pero hubo un señor que dijo que si no se inauguraba en su sexenio, no lo quería. A mí me lo comentó el mismo coordinador de puertos y marina mercante. Le digo, pues no se hizo porque el presidente dijo que si no se inauguraba en este sexenio, no se iba a hacer. O sea, eso es absurdo, porque es algo que se necesitaba. Más que el transísmico ese, se necesitaba esto. Y en vez de hacer eso, que no a México no le sirve, no le sirve porque son cargas de transbordo que son de terceros países, que no tienen ningún beneficio para el país. Él debió haber derivado todo ese dinero que se está yendo ahí, como un resumidero, acá. Alguien debió haberle dicho, señor presidente, no, pero como era un señor que dijo que no, porque le dijo a Manzanillo, no, pues si no se hace así, pues bueno, pues que se detenga. Y se paró seis años. Vino esta señora, ya va para 8 años detenido ese proyecto. Y el deterioro, pues ha continuado. Forzado la ciudad, forzando, haciendo malabares con los pasos de desnivel, haciendo cosas ahí para solucionar problemas logísticos, y al final de cuentas siguen igual que hace 8 años, ¿verdad? Pero entonces gran parte es la mala planeación, gran parte no es que ahora se tiene que hacer perfecto, pero tú arrastras aquí una inercia que es tuya, no mía, ¿eh? Entonces ahí la gente ahorita ha visto eso a través de los años, y a través de los años ha ido alimentando esa inconformidad que ahorita pues detona, obviamente, porque detona a la luz de que ahora sí lo vamos a hacer, pero a ver cómo nos vas a restituir lo que vas a dañar. La laguna esa vive mucha gente, de esa laguna. Entonces, ¿qué va a suceder si lo que te estoy diciendo de áreas protegidas? Ve la cantidad que...

0: hice una muestra hace como 3-4 semanas de la inconformidad. Entonces no es fácil negociar con esas personas, como tú dices, pero ese es un rencor alimentado por todo este tiempo. No digas, oye, es que hay gente ahí. No, pero no es de ahorita. Tú le has ido dando cuerda a este muñeco desde hace rato, con tantas mentiritas, con cosas de ese tipo, impositivas, de derivar a inversiones infructíferas, en lo que tuviste que haber hecho ahí en el puerto de Manzanillo, ¿verdad? Entonces ahorita pues es obvio que están en el punto muerto donde hay que hacerlo, y aparte no hay dinero. No quieren gastar, no quieren gastar en asesoría, no quieren, no, pues que no se gaste, y son cosas absurdas, porque si necesitas un buen consultor, un experto, tráelo, te vas a ahorrar dolores de cabeza. Entonces, pues hay una cosa que ya viene de la cultura del mexicano. Nosotros, dicen los europeos, somos minimizadores de pérdidas, América Latina. Nosotros somos optimizadores de ganancias. Pero ustedes, cuando quieren hacer algo, le quitan dinero a las cosas y luego no se hace. Entonces minimizan cuestiones de ese tipo, ¿no? No sé si te quede claro, Paco.
1: Sí, me queda claro. Es por supuesto que es un tema que se tiene que
0: yo
1: estar...
0: Yo te quisiera dar la solución.
1: No, pero es que hay que ver el tema desde diversos puntos. Se tiene que ver el tema desde diversos puntos y analizarlo de fondo para poder tener un análisis más claro de lo que puede ser tanto en el presente como en el futuro, mediano y cercano, ¿no? Porque es un tema que se tiene que compensar para también el desarrollo de la sociedad. Porque no olvidemos que es una ciudad, como lo dices, no es una ciudad portuaria.
0: No es una ciudad portuaria.
1: Es una ciudad puerto. Es una ciudad puerto porque tiene el puerto más importante de movimiento de carga contenerizada del país. Entonces, sí. En ese sentido, la mayoría de la sociedad en general... su vínculo es con el comercio internacional, es con la cadena logística, con el transporte, con las agencias aduanales, con las operadoras, en fin, con todos los prestadores de servicios logísticos en donde se aplican laboralmente. O sea, es un asunto que no podemos tomar tampoco tan a la ligera, porque pues toda la sociedad pues dependemos económicamente, incluyendo lo que queda de turismo en esta ciudad. Tiene que ver con este gremio, porque bueno, pues son los empresarios que vienen a visitar, a ver cómo están las mercancías, a conocer a la gente aduanal, a conocer al transportista, lejos de que en ciertos momentos podrían venir antes de vacaciones o en las fechas apropiadas para las vacaciones, no el turismo general de todos los días, ¿no? Entonces, en ese sentido, creo que el circulante económico, la forma de vivir, el sustento de la ciudad es por el puerto, ¿no? Es un puerto que ha ido de menos a más, como tú lo comentaste hace, porque todavía a finales del siglo pasado, pues no figuraba como tal. Pues si tú lo conociste el siglo pasado,
0: no, pues
1: era otro tema totalmente, ¿no? Era otro tema totalmente.
0: Era una ciudad turística, con un puerto que tenía sus posibilidades, pero de repente.
1: Sí, me queda claro. El tema es de que ya llegamos a un punto ahorita. 2026, en donde la ciudad tiene que tener un equilibrio, tiene que tener ese sustento económico a través de la cadena logística. ¿Qué va a pasar con aquellas madres de familia, con aquellos núcleos de familia donde sus hijos están estudiando ahorita, empezando a estudiar algo relacionado al comercio exterior, al transporte, a la aduana, al puerto, y resulta que no se da ese puerto? Pues todas esas familias vamos a tener que ir emigrando poco a poco, mi querido amigo.
0: Pues sí, Paco, pero...
1: No hay una forma, y hay que buscar la forma de compensar, hay que buscar la manera de poder ser inteligentes para poder saber pedir, saber medir, saber estar viendo y observando que las cosas se construyan como tengan que construirse.
0: Pues sí, pero yo, esa postura que han adoptado ahí de nada más a ciertas inversiones y no restituir todos los efectos negativos del puerto hacia la ciudad, ese es el origen, porque realmente no se restituye, o sea, se dan pequeñas ayudas, pues hay un programita ahí que le llaman Puerto Ciudad, que pues tiene ahí algunas a las escuelas, o sea, pero son minucias, hombre, eso que tienen ahí son minucias. Te voy a recordar una cosa, fíjate, si quisiera la Cipona.
1: A lo mejor, perdóname por interrumpirte, amigo, pero a lo mejor no estás bien enterado en el sentido de todas las obras que ha estado construyendo la Cipona a través de Puerto Ciudad. Porque si hay obras significativas que han hecho una vida más cómoda o que pueden hacer una vida más cómoda en el futuro cercano o ya en este momento por parte de Cipona, ¿no? Porque

0: Bueno, sí, pero yo te iba a poner otro ejemplo. Tienes ahí una laguna que se llama el Valle de las Garzas, ahí en el mero centro de Manzanillo. Y esa, fíjate, yo estuve ahí, yo trabajé en el aeropuerto de Manzanillo, fui asesor ahí. Y entonces se planeó el tema de que se restituyera esa laguna y se hiciera ahí, porque yo llevé el proyecto de aquí de Tampico. Nosotros tenemos una laguna igual, que es la Laguna del Carpintero, donde ahorita es un emporio turístico ahí, ¿eh? Van a hacer un hotel, Crown Plaza, una cosa ahí, pero eso lleva 25 años en construcción. Y entonces, ¿por qué? Si tú quieres mejorar la ciudad, no generas, eso sí son desarrollos, para que veas, no minucias. Tú dices que sí han dado obras, bueno, qué bueno, pero yo le llamo obras a eso. Hay ahí una cuestión importante de una laguna que pues ha estado en el dilema incluso de rellenarla y hacer terrenos, tú sabes, ¿eh? Que ha habido debates para generar ahí una cuestión urbana. Pero eso tiene otras posibilidades que le daría a la ciudad de Manzanillo, le daría un centro turístico más importante. Porque aquí en Tampico vive de eso, ¿no? El Parque Vicente, todos los parques que están aquí rodeando esa laguna. Esa es la fuente económica de Tampico, porque el puerto ese ya no deja nada. Llegan tres barcos o cuatro al mes, o sea, aquí nosotros vivimos en una ciudad que está igual. El puerto de Tampico
1: Sí,
0: lentamente
1: pero
0: se está
1: Tampico
0: muriendo.
1: es otro tipo de ciudad a la de Manzanillo, discúlpame,
0: Pero
1: pero.
0: el puerto ya no funciona. El
1: Sí,
0: puerto
1: pero
0: ya
1: justamente tú lo acabas
0: tiene.
1: de decir, tuvieron otra actividad económica, tenían otra
0: Se
1: actividad
0: buscó
1: económica en
0: otra actividad
1: conjunto,
0: económica.
1: y
0: Se le ha buscado.
1: eso era clave.
0: Se le ha buscado, pero no puedes crear una dependencia total del puerto porque eso es una cosa muy peligrosa, hablando de economía, que todo el mundo vea y dependa de ahí, bueno, y las otras actividades económicas. No puede ser, es que técnicamente desde el punto de vista de la economía eso no, eso es una cosa irracional, porque hay un mundo de posibilidades. Entonces, lo que se puede hacer es darle vida a todo de manera paralela, no nada más quieres, es que yo no puedo, yo tengo que hacer el puerto, sí, y los demás. Entonces, yo pienso que ese es el punto donde la negociación no jala, porque nada más piensan en el proceso del puerto, sí, se tiene que hacer, y los pescadores, ¿cómo le vamos a hacer? Aquí va a haber estudios, o sea, el futuro del político, ya sabes que el político no te habla en presente, te habla siempre en futuro. Entonces, esto es lo que se tiene que ver, ese tipo de cosas, ¿eh? Y tratar de reconciliarte con la sociedad que tú has afectado. ¿Por qué? Pues porque hay
1: Claro.
0: 200 o 300 puntos de contenedores almacenados en toda la ciudad. Una deformación urbana tremenda ahí en Manzanillo. De todos esos almacenes, pedazos de contenedores que hay por todos lados ahí, ¿eh? Entonces,
1: Eso es un tema que se tiene que coordinar de alguna manera mejor, y esa
0: por eso te
1: tenemos
0: digo
1: que
0: que es una
1: involucrarnos
0: ciudad
1: todos, porque no
0: puerto,
1: nada más es el
0: claro.
1: crecimiento del puerto, sino que también todo lo que lleva a su alrededor, que es muy importante calificarlo. Y querido
0: Claro.
1: amigo, llegamos a la parte final de esta
0: No, pues
1: colaboración.
0: estoy para servirte, Paco.
1: Muy agradecido con tu colaboración, con tu información, de todo esto tan importante que se tiene que conocer por parte de una persona
0: Pues
1: que
0: ojalá,
1: conoce, que es
0: ¿no?
1: experto en esto, en estos
0: Ojalá,
1: temas.
0: ojalá se restituya esta cuestión que es clave para que pues pueda llegar a buen puerto y estén felices todo el mundo. Porque no
1: Claro.
0: nada más estén felices los de Zipona, porque pues oye, no va a ser una felicidad, hay que compartir la felicidad con los demás.
1: Muy de acuerdo, mi querido amigo. Te doy un abrazo y un agradecimiento grande. Hasta
0: Gracias,
1: la próxima.
0: Paco. Dale,
1: Gracias,
0: hasta luego.
1: gracias. Y bueno, pues ustedes no se vayan. Yo quiero hablar justamente un poco de temas del puerto. Los contenedores tienen algo muy importante en este puerto. Todos lo sabemos. El puerto de Manzanillo aumentó el 11% del movimiento de los contenedores en los primeros 8 meses del año. El movimiento de contenedores en el puerto de Manzanillo aumentó 11%, con un total de casi 2,285,000 TEUs, consolidándose como el principal puerto de México en toda la costa del Pacífico de América Latina. Las exportaciones incrementaron el 16% y representaron el 44% del total de la carga por contenedores. En tanto, la importación significó 41% y las maniobras de transbordo de buque a otro, 15%. Así se indica en el reporte mensual de la Administración del Sistema Portuario Nacional, la Zipona, en Manzanillo, el cual señala que la carga contenerizada abarcó tres cuartas partes de la suma total de la carga comercial en el puerto, que registró un aumento de casi 6% en dicho periodo. De agosto a enero, la carga de granel mineral representó el 16% total, la del granel agrícola el 6% y la de la carga general un 4%. En cuanto a la llegada de buques en Manzanillo, arribaron 1,175, 82 más que en el igual lapso del 2025. De los que 116 que fueron con productos petroleros y derivados y 1,059, el 90% del total, con carga comercial, y de esta, 76% fueron de cajas de contenedores. Un puerto recibe alrededor del 45% de la suma total de contenedores marítimos que llega a costas mexicanas. Este puerto es el puerto de Manzanillo. El puerto nos une. Vamos a un corte, por favor, no le cambie. Está usted en Tiempo Logístico. Regresamos.
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0: pues muchísimas gracias por continuar con nosotros. Estamos aquí de regreso en Tiempo Logístico en este tercer segmento, que también está muy interesante después de lo que estuvimos viendo en los dos segmentos anteriores. En este segmento vamos a hablar de la capacitación del capital humano en los puertos. Este es un tema muy importante y donde pocos especialistas a nivel nacional pueden aterrizar este tema. Evidentemente, nos acompaña un especialista, la química Aurora Quiroz, es su gerente de ecología de la Administración Portuaria Integral de Manzanillo en ese entonces. Mi querida amiga, bienvenida nuevamente a Tiempo Logístico. Parece que tiene un poquito de problemas con la señal, pero vamos a escucharla. Adelante. Sí, parece que sí tiene problemas con la señal, pero vamos a hacer todo lo posible para poder estar con ella, con toda esta información, porque sí es muy importante escuchar pues la cantidad de información que tiene ella, la calidad de la información. Desafortunadamente, pues están ahorita en este momento todos estos temas de la tormenta tropical, de lo que ya es un huracán, del cual pues tenemos cierta precaución. Todos, ella está ahorita en este momento en la ciudad de Colima, pero parece que allá la tormenta está muy intensa y el internet lo tiene pues con baja calidad en este momento. Entonces, en este sentido, vamos a esperar a ver si se puede conectar para darnos toda la información que quiere platicar ella. Química, ¿nos escuchas?
1: Te escucho perfectamente. ¿Ustedes bien a mí?
0: Te escuchamos perfecto, que es lo importante. Adelante, si nos puedes dar un intro del tema.
1: Excelente. No, pues agradecía yo la invitación de nuevo para estar con tu auditorio, Paco. Y bueno, hablaremos en esta ocasión de un tema que personalmente me gusta mucho, que es la capacitación al capital humano de una organización portuaria, ¿no? Porque pues se refleja mucho la misión y la visión o las operadoras portuarias, realmente fortalecer
0: bien, pues parece que tenemos este detallito, sí, que la química parece ser que el internet está fallando nuevamente, pero esperemos que todo se pueda recuperar en este momento. ¿Nos estás escuchando, química? Parece que sí llegamos a tener más problemas con este asunto. Sí, adelante, química, la estamos escuchando.
1: ¿Me escuchan?
0: Sí, adelante.
1: Opa.

0: Bueno, parece ser que sí tenemos problemas. Me dicen en producción que sí se ve complicado el tema. Nosotros no te escuchamos, Química. Tú tal vez sí me escuchas, pero nosotros no te escuchamos. Vamos a tener que reprogramar esta participación debido a... Bueno, creo que toda la población en general nos va a comprender por esta circunstancia de pues el huracán Polo, que nos está generando problemas para la comunicación. Esperando que pues podamos tener un poco más de claridad. Creo que ahí ya estás nuevamente, Química. Si puedes continuar. Bueno, mientras se recupera la información, mientras se recupera toda la información que nos va a dar la Química, yo quiero dar una nota antes y poder continuar con todo este tema. Sabemos perfectamente bien de las circunstancias que atraviesa la delegación de Santiago con el tema del agua. Es un tema preocupante de verdad para todos. Tengo amigos en esa zona de los cuales me han platicado esta circunstancia ante la falta de agua de esta localidad. Desde Asipona, Manzanillo.
1: ¿Cómo estamos aquí, Paco?
0: Ahí estás, pero permíteme un segundo, por favor. Voy a terminar de dar una nota y regresamos, por favor. Les comentaba que también en momentos como el que atraviesa la delegación de Santiago, ante la falta del agua en esta localidad desde Asipona, Manzanillo, en coordinación con las autoridades competentes, se sumaron para llevar este recurso vital a las familias que lo necesitaban. Dentro de las capacidades y posibilidades como administración del puerto de Manzanillo, está para sumar y brindar apoyos a esta comunidad. Con la ayuda de los bomberos de Asipona, llenaron tinacos y cisternas de todas las casas que se pudieron. Esto durante la tarde del pasado jueves. ¿Y esto por qué? Esto porque el puerto nos une. Ahora sí vamos a ver si tratamos de regresar con la Química. Creo que a mí ya me está escuchando ella. Y si puede continuar, por favor, Química, adelante.
1: Te escucho perfectamente, Paco. No sé ustedes sí. A mí si ya...
0: En este momento sí. Adelante.
1: Restablecer.
0: Ya te escuchamos.
1: Muy bien, gracias. Bueno, platicábamos un poco sobre la capacitación que se está otorgando a las operadoras y terminales portuarias y lo importante que es, pues cada vez más que el

0: empresas no han tu persona para que se
1: Bueno, doctora, perdón, Química, espero que me esté escuchando. No podemos restablecer bien la comunicación. Vamos a tener que invitarla nuevamente para poder cubrir este tema tan interesante que teníamos para el día de hoy, porque sí, definitivamente, pues la inclemencia del tiempo no nos va a permitir continuar con esta colaboración. Me voy a poner en contacto con usted para volver a participar con este tema, porque desafortunadamente no está en las manos de ella ni en nuestras manos de poder comunicar debidamente con ustedes y pues también darle la oportunidad de expresar toda la información que tenía para nosotros, a todo nuestro público de Tiempo Logístico, por supuesto, aquí en Turquesa, en el 92.9 MHz. Hay que hacerle sugerencias a todos, hay que cuidarse, hay que bajar todas las cosas que tengan frágiles en casa para abajo, en los patios, que puedan volar, para que podamos tener un poquito más de seguridad. No lo tomemos a la ligera, el tema de Polo es algo importante que hay que tomar a la ligera. La Química, ¿ya me escuchó? Vamos a posponer esta colaboración porque ya la cortamos toda y no vamos a tener esa calidad de información que podemos dar, a lo que estamos acostumbrados por parte de la doctora Rosa Aurora Quiroz Gajas, que es quien nos iba a compartir toda esta información. Sin embargo, así lo vamos a hacer nuevamente en otra ocasión. Estamos llegando casi al punto de las 8 de la noche del día de hoy, y bueno, ustedes saben que este programa es de 7 a 8 de la noche. Estamos llegando a la parte final, nos queda escasamente menos de un minuto para poder cerrar este programa, y les agradezco a todos su comprensión por haber tenido esta inclemencia dentro de la comunicación especializada del comercio exterior, en la voz del comercio exterior en Tiempo Logístico. Y bueno, voy a estar muy agradecido con ustedes, voy a platicar con la Química que para que podamos compartirles toda esta información futuramente a ustedes en otro momento, porque sí, terminamos el segmento y no pudimos tener una buena comunicación. Muchísimas gracias a todos, nos escuchamos el siguiente jueves aquí en Tiempo Logístico, en la voz del comercio exterior. Hasta la próxima.
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14: 8:04.
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Señoras y señores, ¿qué traza? ¿Cómo estás? Buenas noches. Oye, me escucho bien arriba, ¿eh? A ver, ya ahí. ¿Cómo están? ¿Qué traza? Buenas noches. Bienvenidos a una emisión más de su programa cómico, mágico, musical, nocturno. Esto es Mister Night. ¿Qué transita por sus venas? ¿Qué onda, bandita? ¿Cómo están? Bienvenidos a una emisión más de este programa, Chingüengüen Choc Nocturno, a través de esta gran frecuencia del 92.9 de su FM, 92.9 FM, para los que le mascan al English, ¿no? Ya estamos por acá, la voz se me escucha medio acá, ¿eh? Es que saben que desde ayer, ¿qué fue? ¿El ayer lunes, va? No, desde el domingo, güey. Del domingo, amanecí así como con una tosecita media rara otra vez, como con un dolor acá de gargantirri. Como que ya se decía, híjole, no me baño, no voy a enfermar, no puede ser, güey. Bueno, pues ya me tomé algunas pastillirris acá para solventar el asunto. Y todavía traigo así como que algo. Yo creo que canté mucho la de Vicente, ¿no? Y es que de repente se me empieza a cerrar la garganta y chale, güey. No se escucha chido. Pero bueno, ya estamos por acá, no hay bronca, no pasa nada, ¿no? No hay nada que, pues, hay un buen antigripal te pueda curar, te lo pueda hacer, ya me los tomé, vamos a ver qué tranza. Pero bueno, bienvenidos a esto que es el Mr. Night. Muchísimas gracias a toda la gente que nos está sintonizando a través de Turquesa y también a la gente que ya anda por acá, también a través de nuestra página de TikTok. Es muy fácil, muy sencillo, cómo nos puedes encontrar, cómo nos puedes ver, Astro MZO, así nos puedes encontrar en el TikTok, transmitiendo todos los días, de lunes a viernes, totalmente en vivo, dos orejas, por acá, a través de las redes sociales. Así es que bienvenidos a todos ustedes, y pues bueno, martes, como le puse por ahí en título del programa del día de hoy, esperando al huracán Ramírez. Güey, ¿qué onda con el huracán, güey? La neta, chale, güey, siento como esos capítulos de Los Simpsons que estamos todos esperando así con globos y con pancartas y todo, la llegada de Polo, y pues no llega, güey. Desde el día de ayer, que aquí dijimos varios reportes y estuvimos durante todo el programa diciendo toda la actualización, y así la vamos a hacer también el día de hoy, todo lo que vaya surgiendo sobre los datos e información sobre este huracán, poderosísimo huracán Polo, que así nos lo hacen saber, ¿no? Con categoría 5 ya, pues está como que descansando, güey. O sea, como que dije, ¿sí subo para allá o no subo, güey? O sea, ¿sí voy para acá, para el norte, o me quedo aquí? Desde el día de ayer en la noche, pues está estacionado, güey. No se quiere mover el güey. Está ahí nada más, como en círculos, ¿no? Estacionado frente a las costas de Guerrero, ahí por Zihuatanejo, por ahí anda. Y sigue por ahí todavía en la tarde, algunos reportes que yo había leído, seguía en el mismo lugar del día de ayer. ¿Qué tranza, güey? O sea, ¿qué onda? Digo, porque yo ya compré, el día de ayer había dicho que no tenía lámpara, ya conseguí lámpara, güey, ¿no? Ya traigo, mis velas también, ¿no? Por si se va la luciérnaga, pues también como estuviéramos en años atrás, pues a pura velita, güey, ¿no? Ya compré eso, ya estoy listo y preparado, ¿no? Con todo el show, y no se mueve el Polo, güey. Ahí sigue desde hace ratote, desde el día de ayer en la noche, como le estoy diciendo. Sigue por ahí estacionado, pero en unos ratitos más les voy a empezar a decir todo. Vamos a revisar Meteomex, vamos a revisar Meteorología de Colima, vamos a revisar también la página del gobierno del estado de Colima, también a ver qué tranza. En algunos estados de la República, exactamente en Michigan, o sea, todo lo que es Michoacán y Guerrero, ya cancelaron las clases. Aquí todavía no se sabe absolutamente nada. Entonces, pues vamos a esperar. Ahorita les voy a decir qué tranza, cuál es lo último. De una vez, ¿no? Vamos con información de una vez. Y es que hace dos horas exactamente, Meteomex, en su página oficial, acá subió el último fragmento de esta situación. Hace dos horas, Meteomex. Entonces, dice por acá, en las próximas horas se intensificarán los efectos del huracán Polo sobre Jalisco, Colima, Michoacán y Guerrero. Bueno, así lo siguen diciendo desde ayer, y pues aquí, pues puro mendigo calorón. Hoy sí no nos llovió nada, ¿no?
Hoy sí, por este Laredo, en Colima, nada. Del lado de la playa de Manzanillo no tenemos nada, ni nos ha llovido, ni nada de nada. Ayer a lo menos ahí una lluvisnita, pero hoy nada. Puro mendigo calorón. Hoy también hizo mucho, mucho calor. Y bueno, ¿qué es lo que dice Metomex entonces hace dos horas? Dice, de acuerdo con un análisis meteorológico, se pronostica que durante el transcurso de esta noche, o sea, esta noche del día de hoy, martes, se intensifique gradualmente los efectos de polo sobre las costas del país una vez que el sistema comience a desplazarse. Cuando empieza a caminar, pero está ahí el güey, no se ha movido todavía. Actualmente se encuentra semiestacionado, avanzando a 2 kilómetros por hora, güey. Nah, güey. Ni mi abuelita maneja así, güey. Nah, pues nada más, güey. Súper mega lento. O sea, cualquier bicicletero, el del bolillo va más rápido que este güey, ¿no? 2 kilómetros por hora hacia el este. Como un huracán de categoría 5 en la escala de Saffir-Simpson. Bueno, registrados vientos sostenidos de 280 kilómetros por hora y rachas superiores a los 320. O sea, trae un chingo de buen de aire, ¿no? Trae muchísimo aire. Eso es lo que ahorita Meteomex nos anda por acá diciendo, platicando, contando. Y, sin embargo, dice, en las próximas horas se prevé que comience a ganar velocidad. Dice, ¿no? Pero bueno, desde ayer sigue ahí semiparado, semiestacionado ahí por Guerrero. Bueno, y se desplace hacia el noroeste, avanzando de manera paralela a las costas del país, sin riesgo de impactar tierra debido al establecimiento de un anticiclón. O sea, ahora ya tenemos un superhéroe también, un anticiclón, que lo anda empujando fuera del país, ¿no? Una vez que comienza a desplazarse de manera paralela, las lluvias, rachas de viento y el oleaje se intensificarán especialmente en los municipios costeros de Guerrero y Michoacán, ¿no? Cabe resaltar que el oleaje será el mayor peligro estimado, mientras que las lluvias serán de moderadas a muy fuertes ahorita en Guerrero y Michoacán durante este periodo, ¿no? Bueno, por los estados de Colima y Jalisco, los mayores efectos provocados por el huracán Polo serán el oleaje elevado, sin descartarse rachas de viento en zonas costeras, así como el potencial de lluvias de moderadas a muy fuertes, aunque de manera dispersa.

ingresar a las zonas costeras y seguir recomendaciones de Protección Civil. Bueno, cabe señalar que el pronóstico se basa en las estimaciones de modelos globales, ensambles y modelos especializados en huracanes. Los efectos podrían identificarse y disminuir dependiendo si el huracán presenta un desplazamiento más cercano o más lejano de lo estimado. Por lo anterior, hacemos un llamado a la población a mantener atenta a las próximas actualizaciones que emitiremos a través de Meteomex, así como la información de las fuentes oficiales del Gobierno de México. Bueno, pues ahí está. Entonces sigue este güey todavía el polo, pues ahí semiestacionado frente a Guerrero. Está exactamente, pues sí, así dice, ¿no? Semiestacionado frente a Guerrero. Estaba por ahí, por Zihuatanejo, por ahí más o menos, y por ahí ha estado, ¿no? Muy lento, viene avanzando, 7 kilómetros por hora, súper relax. Y pues bueno, ya de este lado pues estará a lo mejor por ahí, dice Metomex, sintiendo algo de rigor como por el jueves. Así es que ahorita usted quédese tranquilo, quédese relajado y pendiente a las recomendaciones. Eso es lo que dice Metomex, pero ahorita durante el programa estaremos darle seguimiento a otras páginas. También veremos la página del Gobierno del Estado de Colima. Aquí la de Manzanillo, no sé qué demonios ha subido. Ahorita vamos a ver qué han dicho. Pero bueno, así más o menos, en general, lo que dice Metomex sobre el huracán Polo, que ahorita pues anda dando vueltas ahí, nada más anda de Azolapa, Level y Vice, 7 kilómetros por hora, viene muy lento. Y vamos a ver qué va a suceder durante las siguientes horas. Pero, pues, como lo dice Metomex, pues, por acá más o menos como por el miércoles en la noche, jueves, se empezará a sentir algunas lluvias. Dice Metomex que, pues, no tan fuertes, sino por ahí moderaditas en algunos lados. Ayer, en Colima Capital, no manches, güey. ¿No vieron las noticias? Ayer en Colima Capital les llovió como si allá estuviera el mendigo huracán, güey. Se inundaron las calles de Colima. Bueno, que también Colima, la neta, se le salen los ríos, güey. También se inunda bien rápido, bien feo. Pero ayer les cayó un mendigo aguacerón en Colima Capital. Creo que ha llovido más allá en la Capirucha que de este lado de la Playuki. Pero bueno, nosotros, mientras tanto, vámonos con música para comenzar este programa. Yo soy el Astro, esto es Mr. Night. Vámonos con esta chiquita que, por cierto, se le andaba echando el plato el Kurt Cobain. Esto es Hole y es Malibu.

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3: Regresamos en el Mr. Night del día de hoy, en este martesito sabroso y coqueto. 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Vámonos con la bandera de acá, de este Laredo. La gente que nos anda viendo a través del TikTok, muchísimas gracias a la gente que anda por acá. Dice Lámparas Solares del Pacífico, dice, ¿puedes poner Tren al Sur? Órale pues, te lo ponemos, mi carnal. Cristóbal Ulier también, saluditos. Nica Navarro, saluditos. Pandita también, Baltasar. Francisca, que anda por acá. Blanca Ramírez, el Brian. Guillermo Morales, Juan, el Johnny. Jairo Cortés dice, ¿qué onda, Astro? Saludos al mejor programa, gracias, mi queridísimo Jairo. Saluditos al Rex también, que por ahí nos mandó un rosón. Muchas gracias, Montalvo, saluditos. Jesse también, que anda ya por nosotros. Galleta Martínez también. Nancita. Nanicita. Dice Jairo, te escuchas como José José en sus últimos años. Dice, pues es que le digo que tengo como tosecita, güey. Traigo como acá, güey, sí, como que me quiero enfermar. Espero que no, porque el fin de semana es mi cumpleaños, güey. Espero que no me enferme porque... No, Diosito, discúlpame, no lo quería hacer, pero... No hay como unos tequilas, con eso se me quita. Gracias, caritoras. Al Rex, que por ahí me mandó un quiere. Muchas gracias, mi Rex. Ya sabes mandar cosas. Saludos a Alejandrita, Alejandra González. ¿Qué onda, mi Alejandra? ¿Cómo andas? Dice Josh García, dice, buenas noches, maestro. ¿Qué tal, cómo estás? ¿Qué compraste tu lámpara? Dice, sí, no, ya, güey. Pues es que mira, es más, ya tengo mi lamparita. Y luego mi jefecita, ya saben, como siempre las jefas, puedes tener 50 años, pero se preocupan por ti, güey. Mi jefecita me dice, hijo, ahí tengo unas velitas para que te las lleves, porque no vaya a ser. Y yo, ay, gracias, jefa. Nunca se me había ocurrido comprar unas velas, pero gracias. Yo ya tengo hasta velitas, güey, toda la cosa. Y el polo que no se apura, güey. Y ahora que ya ando bien preparado. Y ese güey a 7 kilómetros por hora va a llegar como, pero pues, como pa'l... la otra semana, güey. Dile por acá, Carla Camargo, también saluditos. Yanemi, saluditos. Cintia también. David Mora, también saluditos. Al Ramiro, Andrea Chagoyán, que anda por ahí. ¿Qué onda, Andreita? Elizabeth Gómez, también saluditos. Yasnena, también. Yasbeck, también saluditos. El Jairo, por ahí le dio mucho me gusta. Gracias, le puso me gusta ahí, al like. Le puso muchas gracias, mi queridísimo Jairo. Yasnena, también saluditos. ¿Quién más? Es que le puso mucho este güey. Creo que ya es todo. Jorge Medina también, saluditos. Isa Vargas, Queen Andrómeda, ándale pues los nombres que se ponen, güey. Salvador también, saluditos. Cintia Guerrero, gracias Cintia por ponerle ahí me gusta a esta onda. El Motomoto, el Motopare dice, ¿qué rollo? ¿Qué traes ahí, Motopare? ¿Cómo andas? Saludos al Cubo también, saluditos. La Intensa Golosa también que anda por acá, dice, saludos a todos los de RTG de Conterror. Órale pues, saluditos a la banda que anda chambeando, les mandamos saludos. El Cubo dice, ya llegamos, vientos mi Cubo. Amir dice, saludos desde Matehuala. Ay, güey. Saludos desde Matehuala, ¿no? Pues un lugar bien desértico, Matehuala, ¿no? Ya hay algo en Matehuala, pues yo hace muchos años cruzaba mucho por ahí, iba a Monterrey, a Nuevo Laredo, y cruzaba ahí Matehuala, no había nada, mendigo, no, pero nada, güey, puro mendiga tierra, güey. Saludos ahí, y puro calor, güey, calor bien acá, güey, bien desértico, bien seco, güey. Dice el Rex, dice, ¿qué onda, mi queridísimo amigo Astro? ¿Cómo la están pasando en Manzanillo con el huracán? Pues nada, güey, estamos sentados esperándole al güey. No llega, pues ya vimos que 7 kilómetros por hora viene el güey. Viene, está estacionado desde el día de ayer, como que trae flojera. Qué bueno, la verdad, qué bueno que se queda allá. Pero, pues ya andaba preparado, güey. Pero nada, güey, hoy ni llovió, nada, calorón. Estuvo medio nubladito, pero no cayó ni una gota de lluvia. Nada de viento, puro mendigo calor. Puro andar con la cola sudada, mi queridísimo Rex, güey. Nada más eso, güey. Dice, saludos al Buki, a Woody y a la mujer de madera. Oye... Intensa Golosa, ¿por qué le dicen la mujer de madera, güey? Neto, o sea... La otra vez también la saludaste y dije, ¿por qué le dicen la mujer de madera, güey? ¿Me puedes sacar de esa duda, mi queridísima Intensa? Dice... ¿Qué? Pon la de la muchacha interesada. Ah, ching, ¿cuál es esa, güey? Dice, saludos a Luisito que sigue colocando cinta en las ventanas, dice todavía. Oye, ¿cuál es esa de la chica interesada tú, real? ¿Sabe cuál es esa? Saludos al Yogi también. Ángel Caro dice, no me había fijado bien en tu acento, si hablas bien chilango, pues ya te estoy 18, güey. Sí hablo chilango, y es que luego voy a Chilangolandia y me dicen que ya no hablo chilango, güey. Y luego aquí, no sé, ya es que ya no, ni de aquí ni de allá, carnal, ya la neta ya no sé. Mira, ya de aquí ya digo, ocupo, güey, esa palabra no la utilizaba yo, y yo ya digo, para cuando necesito algo, digo, oye, pues sí ocupo esto, ¿eh? Y eso es de aquí, güey. Ese es de aquí, ¿no? Pero ya está mi Ángel Caro, saluditos. Dice, según que ya, dice, pero ¿qué? Que ya, a ver, dice el Rex, déjame ver si te puedo leer mi Rex. Dice, según ya pegó tierra en las playas de Acapulco, Guerrero, yo estoy en la Ciudad de México. No, güey, ¿qué va a andar pegando? No, güey, sigue ahí estacionado, güey. Ya lo dijimos hace rato, está semiestacionado frente a Zihuatanejo desde ayer en la noche, carnal. Ahí está el polo, no se ha movido para nada. Dice, es de José Torres. Ah, chinga, ¿quién es ese güey? Dice, está lloviendo bien feo en la Ciudad de México, ¿neta? Pues es que ahí sí está, como está más céntrico, está más cerca a Guerrero, güey. Pues ahí a lo mejor sí, les cae cayendo lluviecita. Que por cierto, siempre en la Capirucha todos los días llueve, carnal. Todos los días llueve, desde como 4 o 5 de la tarde, llueve en la Capirucha. Eso no es nada nuevo, mi carnal. Bueno, oigan, por cierto, le mando saludos a la banda de Home Depot. Así me dijo ¿o de dónde? A ver, es que el Lenin me mandó un audio, pero pues ahorita no lo puedo andarle escuchando, porque, a ver, sí, Office Depot, ya lo leía, escuché. A los güeyes de Office Depot le manda saludos el Lenin, que a ver cuándo le va a entregar su mueble. Que ya compró la credencial de Office Depot, que ya todo bien, y que tienen como dos semanas que le llevan su mueble y que no les llega absolutamente nada, güey. Pero bueno, ahí está. Saludos a la banda de Office Depot de parte del señor Lenny. Dice, según las noticias del Foro TV, están diciendo que ya tocó Tierra el Huracán. No, que va a andar tocando tierra, güey. No, hombre, está ahí. Está en la... Ni siquiera se ha acercado bien a las costas mexicanas, mi queridísimo Rex. Nada que ver. Pero bueno, oigan, vámonos con música. Me pidieron por ahí algo de Los Prisioneros, así es que vámonos con esto y nosotros regresamos acá en el Mr. Night del día de hoy. Esto es Tren al Sur. Y nosotros regresamos, no se vayan.

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2: Muy bien, bueno, pues ahí está, complacida la banda que me pidieron algo de los prisioneros Tren al Sur. Nosotros continuamos con más acá en el programa, 8 de la noche con 57 minutos. Vámonos con información, y es que el día de hoy también hubo equinoccio. Si ustedes dicen, ah, pues que ese no es en la primavera o qué tranza. No, pues también no, y es que ahí les va. Hoy hubo un fenómeno que marca el inicio del otoño. O sea, de este lado donde estamos nosotros, en el hemisferio norte, es el otoño. Hoy marca el inicio del otoño, pero del otro lado del mundo, en el hemisferio sur, hoy comienza la primavera, güey. Así como lo escuchan, ¿no? De este Laredo, pues le damos el inicio del otoño, pero del hemisferio sur, pues le dan el inicio a la primavera. Bueno, esto ocurre cuando el sol se sitúa directamente sobre el ecuador. O sea que hoy, la neta, el sol estuvo a la micha del planeta, güey. La mitad y la mitad así, bien separado. Y esto, le digo, cuando el sol se sitúa directamente sobre el ecuador y ambos hemisferios reciben casi la misma cantidad de luz. La inclinación de 23.4 grados de la Tierra hace posible este cambio de estaciones durante el equinoccio. Bueno, la línea que separa el día y la noche atraviesa ambos polos, haciendo que el día y la noche tengan casi la misma duración en todo el planeta. Eso sucede solamente una vez al año. Así que feliz equinoccio el día de hoy. Hoy nuestro planeta se equilibró y el día y la noche van a tener la misma duración. ¡Ay, güey! Ahí está, ¿eh? Para que vean. Aquí también tenemos información que cura, ¿no? Sí, cómo no, también. Bueno, vámonos rapidísimo con el mensaje de acá de la banda. Dice, ponte algo bueno que me están descargando para no aburrirme. ¿Cómo qué, mi res? ¿Qué se te antoja? Pues qué bueno, podrían ser muchas cosas. Dice, lo que tú quieras porque estoy bien aburrido y la descarga va a tardar un ching. Órale, ya está. Dice, bien, y solo me van a descargar 2 cajas secas. Órale, ya está, mi canadito. Saludos a Lisette Hernández. Saludos a la Lisette. ¿Qué onda, Locuay? ¿Dónde andas? Dice, y ya para realizar el cambio de turno en la bodega, dice, en la que estoy, ponte algo chido porque ando bien aburrido, dice mi carnal. Yadira, también saluditos a Fleti. Dice, Jos García, por eso lo de las flores amarillas en marzo y en septiembre, dice. Ah, porque son 2, ¿verdad, güey? Nah, güey, pero pues ya este lado es el otoño, güey. Del año, este es hemisferio norte, pues estamos acá, este es el inicio del otoño, güey. Que se vayan del otro lado del mundo para las rosas amarillas. Dice Joana, dice, hola, buenas noches. ¿Qué onda, Joana? ¿Cómo estás? Saludos desde el sur de Chile. ¡Ay, güey! Saluditos a Joana desde Chile. Saluditos, mi Joana. Vientos, que andas por acá. Tonchi Ventura dice, saludos, mi astro. Vientos, mi queridísima Tonchi. Nosotros vámonos con más música. Vamos a poner un clásico, ¿no? Sí, un clasiquito. Ay, güey. Cuando estaba esta rola de moda y este disco, yo tenía como 19 años, más o menos. 18, por ahí más o menos. Son los señores de Limp Bizkit. Esto es Nookie.

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1: Bueno, estamos ya de regreso después de escuchar por ahí ese clasiquito sabroso con mucha potencia de Limp Bizkit con su Nuki. Vámonos con información. Estaba leyendo algo interesante por acá, importante de nuestro país, y es que el día de hoy, martes, el Instituto Nacional de Estadística y Geografía publicó los resultados de la encuesta intercensal. Y es que estos güeyes, los del INEGI, no nada más pues andan contando a la banda, sino también hacen muchísimas cosas, además de proporcionar datos sobre el incremento poblacional. Estos güeyes ofrecen información sobre las principales características demográficas, sociales, culturales, económicas de las personas en nuestro país. Entonces, tener un buen de datos. Bueno, ¿qué es lo que están diciendo? Dicen que nuestro país estamos envejeciendo más rápido, ¿no? Es lo que dice y apunta esta encuesta. Y es que según información del INEGI, la población de México continúa avanzando en su proceso de envejecimiento demográfico. O sea, habemos más rucos que morros en nuestro país. Y es que entre el 2020 y el 2025, o sea, entre 5 añitos por ahí, la edad mediana de la población pasó de 29 a 32 años. Lo que significa que en el 2025, en este año, la mitad de todos los habitantes de este país tenemos de 32 años a más. O sea, somos más los que estamos más rucos, güey, ¿no? Este cambio estuvo acompañado por una menor proporción de personas en los grupos de edades más jóvenes y por un aumento en la participación de la población adulta y adulta mayor dentro de la estructura demográfica nacional. O sea, vemos más rucos, güey, de 30 años, ¿no? Por otro lado, la edad media de la población también presenta diferencias importantes entre cada estado. Por ejemplo, en este año, en el 2025, Chiapas registró la edad mediana más baja del país. Son los que hay, donde hay más morros, en Chiapas, güey, de 26 años, mientras que en la Ciudad de México tuvo la más alta con 37 años. O sea, habemos más rucos. Chiapas son los únicos que tienen menos, pues digamos que la edad mediana del país, ¿no? 26 años. Esto significa que en Chiapas la mitad de la población tenía 26 años o menos, mientras que en la Ciudad de México la mitad tenía 37 años o menos, ¿no? Hay más rucos. El cambio de la estructura de edades ocurre en el contexto de un menor fecundidad. O sea, quiere decir también que México registró menos nacimientos, güey, en 5 años. Ay, bendito sea el Señor, güey, hasta que se ponen las pilas, güey, hasta que se ponen los condominios, algo para echar patrulla, güey, porque ya somos muchos en este país, nada más andan ahí teniendo hijos como güeyes, como mendigos, conejos. Qué bueno, la neta sí me da gusto que haya menos nacimientos ya. El cambio de la estructura, digo, también porque este país está hecho por las patas ya ahorita últimamente. Está complicado, está caro ser mexicano, ya no alcanza para nada, ¿no? Qué bueno que, pues, la neta, pues ya, güey, sí le piensan. Y es que el cambio de la estructura por edades ocurre en un contexto de menor fecundidad. En el 2025 muestra que el promedio de hijas e hijos nacidos vivos de las mujeres de 12... En las mujeres de 12 años y más también disminuyó. Ay, qué bueno, güey, pues puras morritas, no manches. Entre el 2020 y el 2025... La cifra refleja una reducción en el número promedio de hijos y se acompaña de diferencias relacionadas al nivel educativo de las mujeres. La data del INEGI muestra que conforme aumenta la escolaridad, disminuye el promedio de hijas e hijos nacidos vivos. ¡Ay, güey! O sea, ¿cómo? ¿Quiere decir que antes entonces las mujeres no terminaban su carrera y por eso tenían hijos? ¡Ah, chingue! Bueno, pues así dice, ¿no? Acá el INEGI dice que conforme aumenta la escolaridad de las mujeres, disminuye el promedio de hijas e hijos nacidos vivos, ¿no? Pues qué bueno que la neta ya le están pensando, ¿no? Las mujeres sin escolaridad registraron un promedio de 4 a 4.9 hijos, mientras que entre ellas con educación media superior o superior el promedio fue de 1.2. O sea, sí es una diferencia grande, ¿no? De 4.9 a 1.2. La tendencia también se observa en la tasa global de la fecundidad, que pasó de 1.9 hijas e hijos por mujer en el 2019 a 1.2 en el 2024. O sea, también disminuyó. Sin embargo, al igual de la edad mediana, el comportamiento varió entre las entidades federativas. Pero bueno, son datos interesantes que da el INEGI, ¿no? Sobre esta onda. Sobre cuántos andamos, cómo andamos, pero bueno, conclusión, quiere decir que entre el 20 y el 25, el 2020 y el 2025, pues hubo menos nacimientos, eso se agradece, ¿no? qué chido. Este, y lo interesante es esto, lo que dice la INEGI, ¿no? Que ahora con esta onda de que las mujeres, pues, pues piensan en ellas, en la escolaridad, en tener un trabajo, bla, bla, y bla, bla, bla, pues bueno, han tenido menos hijos, ¿no? Eso yo creo que es interesante porque, pues ya cuando uno trabaja y eso dices, no, ma, güey, pues ni tiempo me da, ¿no? De echar patrulla. Y aparte, pues quiero pensar que aunado de eso, pues también lo difícil que es el mantenerse en este país, ¿no? Que ya todo está más caro, que ya no te alcanza y que luego dices, no, ma, güey, no, pues apenas si me alcanza para la renta, ¿qué voy a andar ahorita embarazando, no? ¿Qué voy a estar ahorita teniendo un chamaco si de por sí apenas si me alcanza? Entonces, pues sí, la neta es que está cañón el asunto y qué bueno, ¿no? Porque también eso quiere decir que, pues, es menos la disminución de hijos con familias medias raras, ¿no? O que las mamás no los quieren, o que los papás los andan botando por ahí, y cosas de esas que de repente en nuestro país surge mucho, ¿no? De abandonar a la familia, de abandonar a los hijos. Y qué bueno, lo hace el INEGI y lo marca el día de hoy, martes, que se redujo el número promedio de hijos en estos años que pasaron. Y otra, pues es que pues ya somos más rucos que jóvenes en este país, ¿no? Envejece más rápido ya México. Somos más de 32 años a más que de 26 a menos. Entonces somos más ruquitos en México. Somos más los rucos que los jóvenes. Pero bueno, ahí están los datos del INEGI. Dice por acá, Lili dice, hola, buenas noches. Saludos, mi Lili. Dice, algo de Moenia, dice Tonchi. Órale, a ver, algo de Moenia. Va, te ponemos algo de Moenia. De hecho, tengo aquí algo ya preparado de Moenia, fíjate. Ahora te lo voy a poner. Dice, Rolota, súbele, dice por ahí. Dice, una canción de Vampiros, Vima Palma y Vampiros, la de Bye Bye. Déjame a la estación. Espero que te vuelva a ver. Qué buena rola, ¿eh? Sí te la vamos a poner, mi queridísima Lilis. Dice Porfis, órale pues, te la ponemos. Frymar, saluditos. Cecilia Álvarez, también saludos, que anda por acá. El Diablo, dice la Tonchi. No, pues ya ni ajusta, güey. Pues es lo que te estoy diciendo. Y qué bueno, ¿eh? Que no traen a chamacos nada más aquí al mundo. Nada más porque sí. Usen condominio. La neta, cuídense, protéjanse. Hay muchas cosas hoy en día para poderse cuidar, güey. No manches, ¿no? Y ya si la cajeteaste, pues también está la pastillita del día siguiente, ¿no? También. Que te la venden en todas partes. Hasta en el Oxxo, güey. Cómprate una caguama. Me das dos caguamas. Unos sabripobres. Y una pastilla del día siguiente porque la andaba cajeteando ayer. Ya, de volada, ¿no? De volada. Oigan, y aparte, otra cosa. Recuerden que la pastilla del día siguiente no es cada vez que eches pata, ¿eh? O sea, dicen por ahí, los estaba leyendo también eso, ya es que yo leo de todo. Que mínimo es una vez cada 6 meses. Luego hay morras que cada día que están echando pata se quieren aventar la del día siguiente. No manchen. Máximo cada 6 meses, ¿no? Bueno, mínimo, más bien, no máximo. Mínimo cada 6 meses tienen que utilizar esa pastillirri. Oye, saludos a mi carnalito que por acá me mandó un mensaje, al buen Josh. Dice, me encontró por acá en el Messenger y me puso, hola, bro. Dice, servicio social o chisme en la avenida Manzanillo para dar vuelta en la Nautilus. A ver, déjame. Ah, pues por ahí vivo, güey. Acaban de chocar para que la banda ande con cuidado. Órale, pues ya está, mi querísimo Josh. Entonces, Avenida Manzanillo y Nautilus acaban de chocar. Ahí unos valedores. Chale, qué mala suerte. Vámonos con música. Es algo de Moenia. Esto es Manto Estelar.

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2: Regresamos en el Mr. Night, 9 de la noche con 19 minutos en estos momentos. Oigan, estaba revisando por acá la página del gobierno del estado de Colima para ver qué habían subido ellos. Pues no han subido nada interesante, nada más por ahí subieron pues dos lugares en donde supuestamente si es que sucede algo te puedes refugiar. Que uno es acá en el Conalep y otro está en el Cetis 34, no sé cómo se llama allá por la Joya 2, ¿no? El único que han subido interesante, lo demás, pues, puras cosas. Así es que, pues ellos no están preocupados tampoco en esa situación, así es que, pues, todo está tranquilo. Lo que sí estaba yo por acá leyendo es que creo que esto ya les había platicado, ¿no? Sobre el Atlántico. ¿Se han dado cuenta que en el Atlántico este año no ha habido ningún huracán? Y todo esto aunado con lo del niño, lo del chamaco. Lo de las aguas calientes, y pues bueno, el Atlántico no ha tenido en esta temporada de huracanes ni un huracán. Y es que estamos presenciando un récord histórico, ¿no? Hoy, 22 de septiembre, el Atlántico sigue con 0 huracanes. Mientras que acá de este lado, no más, güey, pues ahorita nos llegó la voladora, ¿no? Teníamos uno, teníamos dos, ya viene otro abajo de polo. Que bueno, viene una tormenta abajo de polo que se puede generar como huracán. Pero bueno, el punto es de que sí, señores y señores, el Atlántico sigue en 0 huracanes en toda esta temporada. Para ver algo así, tenemos que retroceder a 1914, güey. Fíjense, desde 1914 no sucedía esta situación en el Atlántico, güey. Anoche la tormenta tropical Fay casi rompe la buena racha, alcanzó vientos de 70 millas por hora, le faltó un suspiro, ¿no? Le faltaron 4 puntitos para llegar a 74 millas por hora que exigen los huracanes, pero pues por suerte perdió fuerza allá en el Atlántico y pues no pasó a huracán. Por ahora los radares marcan calma para los próximos días, ¿no? ¿Qué creen que sea esto? ¿Creen que sea bueno, que sea malo? Está medio raro el asunto, ¿no? Que el Atlántico en este año anda en 0 huracanes. Y esto no había sucedido desde 1914. ¿Cómo ven? ¿Qué ven esta onda? ¿Será preocupante? ¿Será algo raro? ¿Será algo chido? Pero bueno, el punto es de que todo esto lo asemejan con eso del niño, que las aguas de los mares se están calentando y todo esto pues al calentamiento global. Pero bueno, así es, desde 1914 no sucedía esta situación, que el Atlántico están en ceros, papá, ceros huracanes. Vámonos nosotros con más música porque lejos se nos va el tiempo, la neta, ¿no? Entonces me pidieron por ahí algo de Vilma Palma y yo creo que la vamos a poner de una vez, ¿no? Sí, vamos a poner de una vena. Bueno, vamos a saludar los últimos saluditos. Ahorita venimos con Rola. Dice Tonchi, dice, Rolota. Vientos, mi Tonchi. Gracias a mi queridísima Jessie. No, güey, Jessie siempre se rifa, güey. La neta, güey, se rifa con los rozones. Aprendan a Jessie. Mira, si todos fueran... Gracias, está un besito para Jesse. Si todos fueran como Jesse, no más, güey. Yo ya tuviera aquí dos cámaras, ya le hubiera metido más billete a eso. Pero pues no cooperan, güey. La neta, son bien codos todos. Gracias, mi queridísima Jesse, por los rosones que nos mandaste. Y el quiéreme y toda la cosa, güey. Gracias. Saluditos. Vámonos con esto que nos pidieron. Algo de Vilma Palma. Y nos lo vamos a echar de una vez. Buena rola. Esto es Bye Bye. Y nosotros regresamos acá en el Mr. Night.

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Exa. 9:32 PM, estamos ya de regreso acá en el Mr. Night del día de hoy, en este martes. Seguimos sentados esperando al Chepolo, güey, sigue todavía allá por Cihuatanejo, no se quiere mover, el Polito, viene el Entium. Oiga, vámonos con información, y es que se ha puesto de moda, ¿no? Y ya es así como de un hit de siempre, la de las pestañas, ¿no? Ya hay, primero andábamos con lo de las uñas, ya ahí existen muchísimas mujeres que ponen uñas, y ahora hay muchísimas mujeres que ponen también pestañas, ¿no? Ya está ahí en el mismo, dice, no, pues también te ponemos pestañirris, hay algunas que les gustan leve, hay algunas que les gustan como mendiga carpa de circo. En lo, digamos que en lo personal, a mí no me gustan las pestañas tan grandes, o sea, las mujeres, sino leves son, algo leve y vibe. Luego se ponen acá unas que dices, güey, no manches, ni siquiera ni puedes abrir el ojo, güey. ¿No? O están así, tan grandes, que dices, abre tu ojo, güey, ábrelo, güey, ni se te ve lo clayo, ¿no? Pues unas pestañonas así. Bueno, aquí viene este caso, nadie le puede ganar a las pestañas de esta rucaila que les voy a decir ahorita, porque no más, esto así para que veas, se pasó. Y es que una mujer llamada Zhou Jiaxia, ¿qué? ¿Cómo? Jiaxia, Zhou Jiaxia, es una mujer china que lleva una década haciendo historia y todavía nadie puede romper su récord, güey. Su récord es la pestaña más larga del planeta. No más, güey. No va, güey. Eso ya, eso no es una pestaña, güey, eso es un pelo. Bueno, aunque la marca no es nueva, su dueña sigue sin ser destronada. No hay nadie como ella con la ceja más grande. Y es que cada vez que las imágenes de Jiaxia reaparecen en redes sociales, el internet vuelve a preguntarse lo mismo. ¿Cómo demonios puede crecer tanto una hinche pestaña, ¿no? ¿Cuánto mide la pestaña de esta morrita de China, güey? 20.5 centímetros, güey. No más, güey, o sea, como así. Mendigo pestañón, güey. 20 centímetros, 20.5 centímetros mide su pestaña, güey. No más, güey, pestañón, ¿no? Y ahí se la miden y toda la cosa. El dato que provoca el asombro es real. Guinness World Records mantiene a Zhou Jiaxia como la mujer con la pestaña más larga del mundo. Una marca oficial de 20.5 centímetros registrada el pasado 20 de mayo del 2021 en Shanghái. La pestaña crece en el párpado superior izquierdo, güey. No más, cañú. No, sí da como medio asquito, ¿eh? De repente. Sí da como poquito asquito de repente. Pero bueno, 20.5 centímetros, güey. Bueno, pero Xia no ha conseguido el récord como el pestañazo en el 2016, ya que había entrado al Guinness con una pestaña de 12.4 centímetros. Con el paso de los años siguió creciendo su pestaña, güey. No se la cortó. Hasta alcanzar los 20.5 centímetros, con lo que terminó rompiendo su propia marca mundial. Lo más extraño es que ni siquiera ella sabe exactamente por qué sus pestañas crecieron de semejante manera. Jiaxia contó que acudió con profesionales médicos para buscar una explicación, pero no encontraron una causa concreta. También buscó respuestas en la genética, aunque aseguró que ningún familiar suyo tiene las pestañas parecidas, güey.

escribir una pestaña de 20 centímetros, güey. Para nada, güey. No manches, imagínate que estás besando a tu novia y de repente, ay, se me metió un pelo en la boca. No, espérate, es mi pestaña, güey. Aguanta, es mi pestaña, no va. Tiene récord Guinness, güey. Bueno, aunque las imágenes pueden provocar, pues, más que un escalofrío como asquito, güey. Bueno, pues la Shein ya asegura que sus pestañas no le causan molestias y que incluso le ayudan a ahorrar maquillaje porque prácticamente no necesita delineador ni sombra. No, güey, no puede ser. Bueno, así que mientras el internet vuelva a descubrir una u otra, pues esta morra, la Yu Jianxia, sigue mirando al mundo detrás de una pestaña de más de 20 centímetros. Nadie ha podido superar esa pestañota de 20 centímetros, güey. Parece que está llorando, güey, porque la pestaña así como que se le hace así. Me parece que se le corrió el maquillaje, güey, así más o menos. Pestañón, 20 centímetros, rompiendo el récord Guinness, esta chinita con la pestaña más larga del mundo. Ay, güey. Vámonos con música. Vámonos con eso de los Foo Fighters, es de Pretender. Súbale, truenen la bocina, papá.

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1: Muy bien, estamos ya de regreso, 9:42 PM. Continuamos con más acá en el Mr. Knight del día de hoy. Y bueno, seguimos por acá todavía, ¿no? Consultando qué onda con el huracán, qué onda, cómo está este asunto. Ya por ahí ya leímos algo de Meteomex que hace dos horas pues subió su último comunicado. Meteorología de Colima, pues subió su último comunicado hace 10 horas. O sea, todo está tranquilo hasta estos momentos, por si alguien está preguntando sobre el el huracán Polo. Meteorología de Colima, lo último que subió fue hace 10 horas, hace mucho. Dice, el huracán Polo se ve espectacular desde el satélite esta mañana, el 22 de septiembre. Polo es una bestia de categoría 5 con vientos de 270 kilómetros por hora, con rachas de 325 kilómetros por hora, y todavía se está intensificando. Eso fue el último que subió Meteorología de Colima. Así es que todo está tranqueque, todo sigue igual. Ya lo habíamos platicado hace ratito, ¿no? Lo que decía Meteomex, que sigue semiestacionado en Guerrero, exactamente ahí en frente a Zihuatanejo, y que venía pues muy lento, ¿no? Venía por ahí a 7 kilómetros por hora, súper lento, ¿no? El del bolillo le gana a ese güey, no va bien lento este valedor. Y seguimos esperando. Bueno, por otro lado, hace 5 minutos, en la página del gobierno de Colima, dice la gobernadora Indira Vizcaíno Silva participó esta tarde, este martes, en la reunión del puesto de comando unificado, ¿no? Instalado en la sexta región naval de Manzanillo, donde se dio seguimiento a las medidas preventivas que se mantienen en Colima ante la evolución del huracán Polo. Como parte de los acuerdos establecidos con el titular de la Coordinación Nacional de Protección Civil, se mantiene comunicación permanente con Michoacán y Jalisco para compartir información de manera oportuna y fortalecer la respuesta regional, así lo dice la gobernadora. Durante la sesión realizada en coordinación con autoridades federales y estatales y municipales, se evaluaron las condiciones meteorológicas, así como las capacidades de respuesta ante los posibles efectos asociados al huracán, con el objeto de proteger a la población. El llamado a la población es claro: mantener informada únicamente a través de fuentes oficiales y atender en todo momento las recomendaciones de Protección Civil Estatal de Colima, ¿no? Es lo último que tiene ahorita en la página de gobierno del estado. Y Protección Civil, pues, en sus últimas dos horas, pues, suben lo mismo, ¿no? Que se unieron acá Protección Civil del estado de Colima con la Gober y toda la cosa, y que, pues, hasta ahí, ¿no? Hace 3 horas, Protección Civil Estatal de Colima subió también por acá información. Decía, reporte de lluvias en el estado de Colima a las 6:00 PM. Colima, lluvia ligera. Minatitlán, soleado. Cuauhtémoc, lluvia ligera con mala lluvia moderada. Villa de Álvarez, parcialmente nublado. Coquimatlán, sin reporte al momento. Ixtlahuacán, con lluvia fuerte. Tecomán, parcialmente nublado. Armería, parcialmente nublado. Y Manzanillo, parcialmente nublado. Eso lo subieron hace 3 horas. O sea, pues naranjas dulces, ¿no? El único donde estaba lloviendo era Colima capital, Comala, y también que Cuauhtémoc y Ixtlahuacán. Son los únicos municipios del estado de Colima donde hubo lluvias. Hoy, mendigo calorón, seguimos nosotros esperando al Polo con la cola bien sudada. Porque hasta ahorita, puro mendigo calorón se ha registrado, se ha sentido acá en Manzanillo, Colima. ¡Vámonos con música! Okay. Vámonos con algo suavecito, rico. Esto es Jessie J. Es Price Tag.

Escuchamos a Jesse J, Price Tag. Buena rolita para esta noche de martes. 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Desde Monterrey, Nuevo León, llegan los señores de Jumbo. Esto es Siento Que.

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Últimos mensajitos, últimos saludos de la banda. Edgar dice, buenas noches, Astro, gracias por la información. Vientos, mi carnal. Dice, años sin escuchar la canción, excelente selección. Vientos, mi changoleón, vientos. Gracias. Por acá dice que en Colima está lloviendo y aquí puro calor. ¿Será que está trabajando horas extras el cuetero? Sí, güey, desde ayer Colima, pero cañonamente le está cayendo la lluvia. Pues aquí quién sabe, la neta estuvo bien nubladito, pero con mucho calor. El Talibán dice, saludos, mi estimado, saludos, mi Talibán. Saludos, dice, ponte algo de la Lupita. Va, pues con eso terminamos, ¿no? Vamos a terminar con algo de la Lupita, por acá la banda que nos anda pidiendo la rolita. A ver, la Lupita. ¿Qué vamos a poner de la, con qué? ¿Con qué nos vamos? Con, ándale, vamos a poner este clasiquito. ¿Qué más? Dice Rafael, saludito. Dice, vente al Whitman, dice Val. ¿Qué onda, mi Val? Ándase en el Whitman, chale, güey. Pues es que todavía no termino, mi queridísima Val. ¿Qué vas a disparar? ¿Unas alitas o qué tranza, mi queridísima Val? Ahorita le caemos por unas kawasakis. Gracias, mi queridísima Val. Saluditos a Kumi Kumis y a Brian Mauricio. Ya está. Señoras y señores, ya nos vamos. Gracias a todos por estar con nosotros a través de Turquesa 92.9 y también a la gente que se quedó hasta el final acá a través del TikTok. Recuerda que nos puedes encontrar como Astro MZO. Mi queridísima Val, aparte buena caguama, ahorita te caigo. Vámonos con la Lupita, con eso terminamos. Y vámonos con este covercito que le salió re bien, Esto es Contrabando y Traición. ¡Órale, mi Val, pídeme una caguamita!

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2: Autoridades de los tres niveles de gobierno mantienen coordinación y vigilancia permanente ante la evolución del huracán Polo, que alcanzó la categoría 5 de la escala Saffir-Simpson. Como medida preventiva, se suspenden las actividades turísticas, recreativas, deportivas en playas de Manzanillo, Tecomán y Armería. Se pide a la población y turistas no ingresar al mar, a prestadores de servicios asegurar o retirar mobiliario de playa. El puerto permanece cerrado a embarcaciones menores y se realizará un recorrido preventivo en zonas costeras y cercanas a ríos. La posible suspensión de clases será analizada por el Comité Estatal de Emergencias y se informará únicamente a través de canales oficiales. Protección Civil Colima exhorta a la población a mantenerse informada y atender las recomendaciones, evitar difundir rumores o información no verificada. La Subsecretaría de Turismo, en coordinación con empresas hoteleras de la entidad, participará el 26 y 27 de septiembre en Expo Boda Guadalajara 2026, que se efectuará en la capital jalisciense, donde promoverá a Manzanillo y el estado de Colima como destinos para la realización de matrimonios y otras ceremonias especiales. El evento, que se realiza en la Perla Tapatía, reúne a proveedores especializados de la industria nupcial, incluyendo hoteles, agencias de viajes, salones de fiestas, eventos de banquetes y wedding planners, lo que representa una oportunidad para acercar la oferta turística del estado de Colima a parejas que buscan destinos para sus celebraciones. El subsecretario de Turismo, Jorge Padilla Castillo, señaló que el turismo de bodas representa una parte importante de la actividad turística en el estado. Por esta razón, desde el inicio de la administración, se ha reforzado el posicionamiento de Colima con eventos como este. La administración de la gobernadora Indira Vizcaíno Silva refrenda el compromiso de seguir promoviendo la cultura de Colima y el estado en sus destinos, segmentos que contribuyan al desarrollo turístico de la entidad. La gobernadora de Colima, la maestra Indira Vizcaíno Silva, presentó este martes en Manzanillo el programa especial Colima es Casa de Nuestros Héroes para otorgar vivienda a 250 elementos operativos de la Secretaría de Seguridad y Protección Ciudadana. La mandataria dijo que estos hogares se construirán con recursos públicos desde el Instituto de Pensiones de los Servidores Públicos del Estado de Colima y PECOL, y los departamentos tendrán costo de 650 mil pesos para quienes accedan a estos beneficios. El secretario de Seguridad y Protección Ciudadana, el teniente Fabián Ricardo Gómez Calcaño, señaló que el patrimonio que ahora tendrán es para ellas y ellos mismos, y que esto es un reconocimiento al trabajo que hacen todos los días al salir a cuidar la vida y la libertad, la integridad física y los bienes de las y los colimenses, por lo que consideró que ahora corresponde a los mandos cuidar la libertad, integridad física y hacer valer la vida desde cada elemento de la Secretaría de Seguridad Pública en el estado. La Comisión de Agua Potable, Drenaje y Alcantarillado de Manzanillo-Capdan mantiene trabajos permanentes las 24 horas en el Pozo de Santiago, luego de que su infraestructura colapsara tras más de 20 años sin recibir el mantenimiento requerido. Y es que a partir del diagnóstico técnico realizado sobre las condiciones de la infraestructura, se determinó como alternativa necesaria la perforación de un nuevo pozo, por lo que el personal operativo mantiene labores continuas para avanzar en este proceso y restablecer el suministro de agua en la zona. De manera paralela, Capdan realiza preajustes en las válvulas de la red y distribución con el propósito de optimizar el agua disponible y redistribuir el suministro hacia las zonas que presentan afectaciones. Asimismo, se mantendrá un operativo permanente de abastecimiento gratuito mediante pipas debidamente identificadas para atender a las familias de las colonias afectadas y dar prioridad a escuelas y centros de salud. Capdan pone a su disposición los canales de atención para recibir reportes y solicitudes de abastecimiento. A la ciudadanía puede comunicarse vía WhatsApp al 314-858-3747 o mediante líneas habilitadas 314-121-7484.
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1: 10:35.

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1: 10:48.

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1: 11:18.

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1: 11:33

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1: 11:49.

0: 1229.
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0: 12-12.
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0: 12-17.
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0: 1234.
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0: La Una 1.
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0: 1-16.
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0: 1-27.
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0: 1:54.
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1: Vamos, listo. 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

0: 26.
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0: 216.
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0: 242.
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250.

0: 5257.
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0: 310.
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0: 3:38.
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0: 3322.
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0: 44.
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0: las 4:30.
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0: 5533.
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0: 33-34-54.
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0: 520.
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0: 523.
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0: 34.
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0: 5544.
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7: Hola, hola, bienvenidos una vez más a este espacio de Ya Oíste. Yo soy Génesis Sainez, más que feliz, emocionada de tratar un tema pues del que se habla muy poco, la sarcopenia. A veces te sientes con menos fuerza, te cuesta más trabajo cargar cosas, subir escaleras, levantarte de una silla. Pues todos esos puntos hoy los vamos a aclarar. Y para eso tenemos una invitada muy especial. Nos acompaña la doctora Claudia Santillán Arriaga, que es especialista en medicina interna. Doctora, bienvenida. Muchas gracias.
8: Muchas gracias, buenos días. Gracias por la invitación. Y bueno, vamos a hablar de lo que la sarcopenia, como lo mencionaban ahorita, conocido desde ya muchos años, últimamente en boga en México. ¿Por qué? Porque vamos todos para ese diagnóstico o ese síndrome que actualmente se conoce. A la sarcopenia se le menciona como sarcopenia del latín y griego, que es sars, carne, penia, disminución, que es disminución del músculo, o también se le conoce como miopenia, músculo mío, okay. Penia, disminución. Y esto va unado a otros términos que se llaman dinamopenia, que es disminución en la fuerza, y por consiguiente también la cratopenia, que es la disminución en el músculo, disminución en la fuerza, y por consiguiente disminución en la actividad funcional diaria. Anteriormente se conocía que era un síndrome geriátrico, porque todos los cambios que vamos teniendo a partir de los 65 años van generando parte de estos síndromes geriátricos. Pero conforme han avanzado los años y los tiempos, se han hecho varios estudios condicionando que no solamente el paciente geriátrico, sino también el paciente que tiene enfermedades metabólicas, como pueden ser la diabetes, la obesidad, la insuficiencia cardíaca y recientemente más estudios sobre la enfermedad renal crónica.
7: ¿Cómo lo podemos como centrar de que no solamente es algo para la gente mayor, sino que es como un desgaste prematuro, se podría decir?
8: Sí, un desgaste prematuro. Ya fisiológicamente a partir de los 50 años empezamos a tener cambios en las células de todo el cuerpo, pero ahora en México desafortunadamente somos el primer país de obesidad infantil. Al ser el primer país de obesidad infantil vamos generando mayor peso en nuestra estructura muscular y en futuro podemos llegar a desarrollar lo que es la obesidad, lo que es la diabetes mellitus y por consiguiente las enfermedades cardiometabólicas como la insuficiencia cardíaca. Entonces, todas esas enfermedades al tener un desgaste progresivo y crónico van a dar una disminución en la masa muscular corporal. Se comenta que después de los 50 años vamos perdiendo por cada año un 2% de masa muscular.
7: Wow.
8: Y después de los 65 años esto puede incrementarse hasta 13 a 24% anual, pero si tenemos otras enfermedades o no hacemos actividades preventivas, podemos llegar a un grado mucho mayor que puede llevarnos inclusive a la muerte.
7: ¿Cómo vamos a diferenciar que a lo mejor estamos en una buena etapa para tomar acción y decir, bueno, voy a hacer ejercicio o esto? O en dado caso, ¿cómo sé que yo tengo, ya estoy empezando con la sarcopenia o esta parte prematura?
8: En un paciente mayor de 65 años, ya podemos pensar en la sarcopenia. ¿Por qué? Porque tenemos alteraciones en todos estos factores sensoriales, marcha, se van modificando. Si estamos mucho tiempo en una sola posición, vamos a hacer contracturas musculares. Entonces, cuando yo me quiero estirar para ese ejercicio, me duele. Y si me duele, ya no lo hago o ya no lo realizo. y un adulto mayor, que son afortunadamente no es una gran mayoría, porque ya actualmente vemos en los parques, en los gimnasios, en algunos bosques, mucha gente mayor haciendo actividad física. Entonces, ese poco que nosotros le invertamos en el ejercicio, que se considera que son 30 minutos al día, o 150 minutos semanales distribuidos en lo que nosotros podamos administrarlo de acuerdo a nuestros tiempos, nos va a ayudar mucho. Pero no solamente se considera que sea la caminata, la yoga, natación, que son ejercicios aeróbicos, sino también ya incrementarle un poquito en peso, ya sea con un poco de mancuernas, con polainas, o inclusive podemos, en casa, si no puedo comprarme mi mancuerna o polaina, puedo llenar unos botecitos de agua o un recipiente con arroz, con frijol, con lenteja, con alpiste, y cargarlos.
3: Claro.
8: Y en las piernas podemos hacerlo con la tela que tenemos en casa, que ya no nos sobra, llenarlo igual, se considera que sea de arena, pero no vamos a tener arena tan fácilmente, llenarlo igual con la semilla más chiquita que tengamos y ponerle un resortito o ponerle un velcro o unos broches para que lo podamos agregar tanto a los brazos como a las piernas. Y unos minutos, de 5 a 10 minutos, que lo hagamos en casa, en lo que vemos las noticias, la televisión, nuestro programa favorito, o inclusive ya hay programas de ejercicio, sobre todo para adulto mayor. Hay que hacerlos, y con ese pesito que le pongamos nos va a ayudar a disminuir ese riesgo de la sarcopenia a corta edad. Cualquier paciente que tenga enfermedades crónicas, vamos a mencionar diabetes, obesidad, enfermedad cardíaca, paciente geriátrico, que curse con una recaída, como son una enfermedad o que requiere estar en el hospital por algún proceso infeccioso o descompensación, o inclusive que pueden llegar a requerir aditamentos como ventilación mecánica, están postrados en cama. Entonces, su músculo no lo moviliza.
3: Claro.
8: Entonces, muchas veces podemos ver al paciente hospitalizado y el familiar va y nos apoya a darle de comer en la boca, lo tiene apapachando en la cama, y no, al contrario. Llegando hay que moverlo, sentarlo, que él coma, para que no pierda esa funcionalidad. Y aquí tenemos que pedir apoyo, si lo hubiera, con una fisioterapia, para que nos esté apoyando qué ejercicios puede mantener durante esa hospitalización para que se desgaste menos y pierda menos músculo. Otro es nutrición. Desde que llega el paciente al hospital, hacemos como un plan alimenticio para no perder tanto músculo y garantizar que el paciente esté ingiriendo su alimento. E inmediatamente que se egresa, mandarlo a rehabilitación física, a nutrición, psicología si está en condiciones, y psiquiatría.
9: La proteína que venden o que pues consumen, que es como un suplemento, ¿eso ayuda? ¿O estamos hablando de mejor natural?
8: De todo natural. Mucha de la gente que va al gym le sugieren suplementos proteínicos, pero muchas veces pueden dañar o el hígado o el riñón. Claro. Y hablamos que la enfermedad del riñón es una de las que más sufren de sarcopenia. Wow. Entonces, nuestro músculo ya está establecido. Lo importante es trabajarlo y mantenerlo y movernos. Ya sea que yo tenga una enfermedad renal o cualquier enfermedad, mientras yo me mantenga activo dentro de las posibilidades, yo mantengo mi músculo. Pero si el paciente va a perder peso por la misma enfermedad y yo le doy un aditamento o un suplemento, todo es de preferencia natural, porque eso nos va a ayudar desde la digestión, desde la salivación, de la masticación, la deglución, la absorción de nutrientes, que es mucho mejor a darle un suplemento preparado. ¿Por qué? Porque la absorción va a ser diferente. Sí, y eso se llama un suplemento que Exacto. No equivale a la alimentación. Y muchas veces los familiares o los pacientes dicen, denme una nutrición, porque no me da hambre. Es por eso un suplemento nos ayuda, pero no sustituye a la alimentación.
9: Yéndonos a la prevención, para que no lleguemos, o sea, en estos casos yo que tengo 27 años, ¿no? Y yo no quiero que cuando llegue a la edad de los 60 tenga sarcopenia. ¿Qué puedo hacer desde yo ahorita para decir, voy a prevenir?
8: Si una persona es sana, no tiene ninguna enfermedad, ninguna comorbilidad, puede tener una alimentación, pero siempre sería ideal llevarlo a cabo con un nutriólogo.
9: Okay.
8: Y conjunto con un dietista, ya que el nutriólogo nos detectó que estamos sanos, entonces el dietista nos puede dar inclusive ciertas recomendaciones de cómo balancear lo que es el plato saludable, donde un porcentaje son verduras, carnes, cereales, proteínas, y en sí todo, y sobre todo los líquidos,
9: claro.
8: Sobre todo hidratarnos en forma correcta, porque nuestro cuerpo se basa en toda esta homeostasis o que sea todo parejo para que pueda absorberse todos los nutrientes y sobre todo no saltarnos alimentos. Importante. Eso es algo muy importante, porque si no llevamos el desayuno, comida y la cena, entonces nuestro cuerpo va a tomar energía de donde no tiene y entonces va a empezar a alterar todo el metabolismo. Trata de hacer un sueño reparador.
9: Nuestro cuerpo habla y hay que escucharlo, hay que saber escucharlo y tomar el tiempo para darle, porque nada más tenemos una sola vida, hay que cuidarla. Nos vemos en el siguiente episodio de Ya Viste. Yo soy Génesis Zaine Silva. Hasta luego.
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Ahí está para... Hijo, a ver esto... No, para Beto Salcero también. Al Jairo Marcelo también. A Lorenzo el Café Mentiras. Ya ve, sí, ya ve, ya... Este, ven que sí le sirvió el té de... De gotas de lágrimas de mollo. Sí, no, es bueno eso. Este, también... Oigan, y Beto Salcero... Saludos para mi hija Yuaris, que ya vamos a la escuela, para que le eche muchas ganas, y está de parte de su papá el Capi. Ahí está el amigo Eugenio ya. A ver, no pues. Ahí está ya Beto Salcero. Oigan, que ya les autorizaron el aumento el transporte de taxi, ¿ya? ¿Y cuánto van a cobrar? A ver. Digo, pasen el dato. Digo, ¿cuánto va a ser la tarifa mínima? ¿Cuánto? No sabes. Saludos al arquitecto Fernando Morán, también. Ok. Ok. Bueno. Este, ok. Bueno. Dice, buen día, mándame saludos, dejé mi cel cargando. Saludos a Ivonne y a Janet. Pues sí, dejaste tu cel cargando, pero... Pues te mando saludos, pues sí. También al Gabo. ¡Reporte! Ese sticker, no, man. Enorme fuga de agua en la calle Juan de la Barrera, Colonia Las Joyas. A ver si alguien de Capdan ya está despierto a estas horas. Debe de haber una guardia, ¿no? Me imagino. Pero si ya es la hora de salida. Pero igual, de los amigos de Capdan, digo, en unas partes no hay agua. Que porque están arreglando la tubería, que quién sabe qué. Y que porque por cuestiones de tubería, número de quién sabe cuántas pulgadas. Y ahora se abre, y la van a reparar. Y no sé qué. Bueno, se entiende que ya las tuberías ya son viejas, ¿no? Ya cuántos años tienen. Y así se la van a pasar. Reparando. Y acá, de este lado, acá por Las Joyas. Este, también hay una fuga de agua. A ver, déjenme ver el video. Ahorita lo veo. Saludos para la locutora más hermosa de Radio Turquesa. Está de permiso, ya les dije. Este, pues sí. Ay, se me cayó. Más voy por un té de infusión de hierba de la suegra ahorita, bueno, no saben. Este, la dejé un dado con Elvis Presley. Claro, ahorita. Además ya la tengo lista y preparada. ¿Dónde está la? Ok. Uh-huh. Sí, es cierto, en otro lado no hay agua y aquí en Las Joyas. Pues sale, man. A ver si los amigos de Capdas echan una vuelta. Digo, hay que

0: Solo faltan 5 minutos para las 7 de la mañana aquí en el Mañanero. A ver, tengo más saludos. Ahí va mi café. Síguelo, persíguelo. Saludos para mi amiga La Chimo. Ahí está el saludo. A la señora de las 5 décadas. 5 décadas, la señora que hace la cena en el gym. También está el saludo. A la Cindy. A papodito. Saludos a la Chimultrufia. Sparring, ahí está. Bueno, yo estoy mandando un saludo así. Yo no sé. Oigan, que están preguntando que el huracán. Fíjense nomás lo que es. Ay, jule, mano. Que ahora que va a entrar el huracán, ahora a Manzanillo. Que por la tarde. Digo, no tienen otra cosa que hacer. Si les hemos estado mencionando que hay que estar atentos a los medios informativos, pues los que les decimos bien, ¿no? O sea, aquí los compañeros de noticias, ahí está la página CNA, la Comisión Nacional del Agua, el Servicio Meteorológico Nacional también. No hago caso de lo que dice la gente así. Recuerde que cuando, por eso es el chisme, junten un ejemplo, 20 personas y de un lado que diga blanco, termina diciendo negro. Eso está comprobado, por eso se hacen los chismes. Entonces, pues el huracán ya se degradó a categoría 4, anda ahí. Todavía sigue por allá por Zihuatanejo, Guerrero. ¿Qué? 350 kilómetros, algo así. Ahorita vi el reporte del clima con mis colegas. Y pues, si me deja algo de lluvia, pues empezaré a sentir que mañana, más o menos. Tal vez el día de hoy por la tarde-noche. Ya se está abriendo mar adentro. Posiblemente en el trayecto que lleva, sí puede ser que llegue ya a Los Cabos, ¿eh? Puede ser, pero igual se está monitoreando. Eso sí, pues va a dejar mar de fondo, va a dejar lluvias, pero pues no se alarme. Además ya está limpio el cielo, va a salir el sol al rato y bueno. Saludos al Chimultrufia Sparring, aquí está otro saludo más. Ahí está. Saludos a los poderosísimos Leones Negros. Hasta ahorita no hay quien tope ni con quién los cachulos que ibas. No, fíjese. Ayer íbamos a tener partido contra los Sonideros. Lo voy a decir porque sí. Ya estaba el partido contra Sonideros. Los Mandilones, ahí estaba. Pero que no, que iban a jugar con los Policuicos. Ah, bueno. Y resulta que no se presentó. Ganaron por default los Sonideros. A ver, déjenle. Es que me estoy preparando mi té. Pero mi suegra me dio una pócima. Digo, una miel. Dice, yerno, ponle esto, lo acabo de inventar. Entonces, pues a ver, vamos a ver el invento. Me dijo más una cucharada. Dijo que me iba a servir. A ver. Sí, porque ahorita que le estoy girando a la taza. Así. Pero no tengo el efecto. Así aquí. A ver si. Saludos a don Aurelio. Ahí le mando saludo. Don Aurelio Ramírez. A ver. Está bravo. Bueno, está bien. ¿En qué estaba yo? A ver. Sí. Es un efecto que más o menos voy a Digo, ahorita que estaba girando yo la taza. Y este... pues estaba don Aurelio ahí en San Buenaventura. Estaba don Aurelio enojado y estaba que se lo llevaba. Que porque le habían dado bajín con los aguacates ahí. Creo que... y estaba enojado y estaba que... y estaba aventando pues todo. Aventaba que la silla, que la mesa, que la bicicleta, que quién sabe qué. Y en eso, pues Güellito. Estaba chavalillo el Güellito. O sea, Aurelio Junior, sí. Y va con su mamá corriendo. Mamá, mamá, mamá. Mi papá está tirando todo la calle. Digo, el que le entendió, la entendió. También él lo aventó por allá. Oh, ese es un Aurelio. Saludos, eso es un chiste, No crean que... apenas estoy calentando, pero bueno. Que me pidió una rola, pero no es que no puedo poner ese tipo de canciones, porque el género que no puedo, Y luego está escuchando el Toncho Omar Ramírez, no, para qué quieren que eso no pongas. Eso no lo puedes poner. Pero no sea güeyca, porque ahí sí. Bueno, voy en corto, regreso ahorita con más complacencias. No me tardó.
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Pues allá en las alturas, allá donde pues a muchos de nosotros nos esperan, claro, a su determinado tiempo, ¿verdad? Pues sí, porque... O sea, ya con los astronautas, pues, ya en el trono celestial, pues, allá para que me entiendan. Pues... Llega San Pedro y le dice adiós. Y se va. Oigan, como que ando medio... Sí, ¿verdad? Pero pues que no sé por qué. Ya, pues. A ver. Está bueno. Uno del Divo. Espérate, ¿no? Porque hasta se me restringieron. No, man, pues si quieres no pongo nada. Pues, no pongas ahora de este. Tampoco pongas de aquel artista. Oigan, que hoy... Saludos a Vicente Novela. Que hoy juega. Hoy no más yo. Hoy es cumpleaños de Julio Iglesias. De Julito. A ver, una de Julio Iglesias, sí es cierto. Le manda saludos a la señora Mina Cepeda también. A ver. Julio Iglesias. Un tal. Oye, aquí lo tenía. Aquí está. Ah, tengo dos aquí. Voy a poner la que, con la que se inició aquí Radio Turquesa 92.9, que el mes que viene, dos meses. Inició en el año de 1990, noviembre 22. Yo me la sé todo. Inició su transmisión en Radio Turquesa aquí en Manzanillo, Colima. Antes le mando saludos al Acapulco, saludos. Pues sí. El chiste de Topete, ya lo conté. Ah, mira aquel. Ay, joder. Están como el Mike, nomás piden qué canciones y no las escuchan. Ahí está para acá. A ver. Entonces hoy es cumpleaños de Julio Iglesias. Me decía Vicente Novela. A ver, yo aquí busqué el dato y sí. 23 de septiembre de 1943. ¿Cuántos años tiene entonces? A ver, sacando las cuentas sobre el cateto de la hipotenusa, si le sumas a esos del 43, le sumas para que llegue el 50, van 8, más 10, menos 1, más 10, y al final le metas más 6, más 1, 85. Órale. Serapio Silva, ¿no? ¿Cuánto es? Sí. Según las cuentas de Vicente, dice que tiene 85 años. Uh-huh. Según mis cuentas, que las acabo de sacar aquí con la suma y la resta, y le tuve que adaptar una a la regla de 4, porque la de 3 no me sirve. ¡Ay, ya se me borró! ¡Ja! Bueno, pero por lo pronto ya 7:14. ¡Ay, no lo había puesto! ¿Dónde está? Ahí les dejo al señor del cumpleaños de hoy. A petición de mi amigo Vicente Novela, ¿verdad? Bueno, regreso después del corte, no me tardo.

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1: 7,20, 26 grados.
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1: 7:25 minutos ya para despedir el programa. Oigan, nomás. Les dije hace unos momentos que hoy es cumpleaños de Julio Iglesias, ¿verdad? Bueno. ¿Hay alguien que está preguntando? que según sacó la cuenta son 84, no, son 83 años. Pero dice que, bueno, ¿en qué mes los cumple? Está preguntando. Acabo de decir que es hoy. ¿Y qué día? Ay, Julio. Bueno, ya, Jairo, tú, si todavía te sientes mal, vete a dormir, ve a descansar. Como que no andas cuadro hoy. Es posible que andes regalando pasaje, mano. Les paso el reporte del clima de una vez antes de despedirme. A ver dónde está. Oh, pues. Es el reporte de las 6 horas. Hace unos momentitos. El huracán Polo se encuentra ahorita a 270 kilómetros al sur de Zihuatanejo, Guerrero, y a 515 kilómetros al sureste de Manzanillo, Colima. Se está alejando, se está abriendo, pero pues sí nos va a dejar lluvia, sí nos va a dejar agua. Uno que otro vientecillo que pues se va a empezar a percibir a partir de mañana, ¿verdad? Por ahí más o menos. Según el pronóstico aquí, dice que el día 25... O sea, el día de pasado mañana, porque hoy es 23, hoy cumpleaños Julio Iglesias, ¿verdad, Jairo? Y mañana no, porque los cumple hoy. Pues va a estar cerca de, no, ni tan cerca, también alejado de aquí de Manzanillo. O sea, que se está abriendo mar adentro. Pero pues sí, hay que estar pendiente porque así nos va a dejar lluvias, ¿verdad? Bueno, me abres, creo que se me olvidó mi control. Espérate, mano, pues estoy trabajando, lo que quieres. Y luego va llegando, ajá. Mira que no, que pues qué. Bueno, yo me despido. Siete con 27. Noticias. Y nosotros nos escuchamos mañana. Hasta pronto.

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0: ¿Qué tal? Muy buenos días, un gusto saludarles. 7:00 a.m. ya con 32 minutos. Así iniciamos, así comenzamos este espacio informativo turquesa en esta primera emisión de miércoles 23 de septiembre. Y bueno, pues el día de hoy con todos los temas, con toda la noticia, lo que a usted le interesa, lo que se ha generado pues de información desde la tarde de ayer y hasta este momento. Le mantendremos actualizado por los últimos reportes, todas las actualizaciones referentes a lo que es pues este huracán Polo, que ya comenzó a desplazarse hacia los estados de Michoacán, Colima, Jalisco, en esta trayectoria paralela en el Océano Pacífico. Vamos a tener ustedes los reportes y las últimas actualizaciones al respecto. También vamos a tener nuestras entrevistas importantes el día de hoy. Ya inició, ya arrancó la carrera con Tecón. Les estaremos platicando de esto más adelante. 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Y bueno, pues vamos a iniciar. Gracias por sintonizarnos, escucharnos a través de la frecuencia Radio Turquesa 92.9, a través de Informativo Turquesa en las redes sociales, completamente en vivo, en transmisión simultánea. Allá los controles técnicos de la radio, Arnoldo Cabrera en el streaming. Ya está Bernardo Lara también con todos los temas, las fotografías, los videos, porque la información y la noticia también se ve y se escucha en Informativo Turquesa Manzanillo. Les saludamos con mucho gusto en esta mesa de información. Penélope Membris, un gusto, buenos días.
1: ¿Qué tal? Muy buen día, un gusto saludarles. Bueno, pues ya es miércoles 23 de septiembre, prácticamente a una semana de culminar ya este mes, el noveno mes del año, y bueno, pues ya también se acerca octubre, las fiestas, todo lo emocionante, toda la felicidad que conlleva, ¿no? A partir de septiembre ya arrancamos con todo el festejo mexicano, y bueno, pues nosotros le deseamos que esté teniendo una excelente mañana el día de hoy. Esperemos que pueda hacer contacto con nosotros, hacernos llegar sus quejas, reportes, denuncias al 314-121-6780, lo repito, 314-121-6780. Háganos llegar su mensaje, su reporte a través de alguna nota de audio, video, fotografía, y con gusto lo vamos a estar externando aquí en este espacio informativo.
0: Muy bien, pues vamos directamente a la información, vamos directamente a la noticia para todos ustedes a través de Informativo Turquesa. Muy buenos días, así iniciamos.
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0: Y el huracán Polo inició su avance, esto fue en la madrugada de hoy a partir de la 1 de la mañana, por lo que el oleaje se intensificó en el litoral del Pacífico mexicano. De acuerdo al análisis meteorológico, el huracán Polo ha comenzado ya a desplazarse hacia el noroeste tras permanecer varias horas prácticamente estacionado al sur del estado de Guerrero. El sistema seguirá avanzando de manera paralela a la costa, sin embargo, debido a que mantiene la categoría 5, se pronostica una intensificación del oleaje principalmente en Jalisco, Colima, Michoacán y Guerrero. Es importante mencionar que en las costas de Michoacán se pronostica un oleaje superior a los 6 metros de altura, mientras que entre Jalisco, Colima y Guerrero podría superar los 3.5 metros de altura. En el occidente del país, estas condiciones comenzarán a presentarse durante esta mañana en el transcurso conforme Polo se aproxime gradualmente. Se recomienda a la población extremar precauciones debido a que el oleaje elevado, en combinación con corrientes de resaca, generará un escenario marítimo potencialmente peligroso con condiciones capaces de representar una amenaza para la vida.
1: Y es que ante la evolución del huracán Polo, este martes, ayer, que alcanzó la categoría 5 en la escala Saffir-Simpson, el Ayuntamiento de Manzanillo realizó la sesión de Consejo Municipal de Protección Civil, en la que se reforzó la coordinación entre los tres órdenes de gobierno para fortalecer las medidas preventivas y la capacidad de respuesta ante posibles afectaciones asociadas al fenómeno meteorológico. Esto como parte de las medidas, se encuentran suspendidas las actividades turísticas, recreativas, deportivas, en playas de Manzanillo, mientras que la Capitanía de Puerto determinó el cierre a la navegación de embarcaciones menores de 500 unidades de arqueo bruto debido a las condiciones asociadas al huracán y al fenómeno de mar de fondo. La Dirección de Protección Civil mantendrá vigilancia y ya mantiene sobre la trayectoria del huracán Polo ante el posible incremento de las lluvias, el oleaje y las rachas de viento. Por esto están invitando a la población a mantenerse informada exclusivamente mediante los canales oficiales y atender puntualmente las recomendaciones emitidas por las autoridades.
0: Y justo ante el avance de este huracán Polo, se habilitarán refugios temporales aquí en Manzanillo. Le compartimos cuáles son de estos primeros espacios que serán habilitados para el resguardo de la población que lo requiera. Es el CECATI 34 y el CONALEP. Hay que mantenerse informados y consultar la ubicación de los refugios temporales disponibles a través del sitio oficial que estaremos dejando en nuestras redes sociales.
1: También le comentamos, la policía de Manzanillo reporta detenciones por robo, daños contra la salud y homicidios. En este sentido, en el resumen de actividades del 12 al 19 de septiembre, se llevó a cabo la detención de 11 personas por posesión de droga, detención de una persona por robo, detención de 3 personas por daños, detención de una persona por homicidio culposo, detención de 3 personas por lesiones, detención de una persona por ultrajes a la autoridad, localización de un tractocamión con reporte de robo, también la localización de cámara parásito, localización de artefacto explosivo improvisado y filtros interinstitucionales en las colonias para detectar reportes de robo y reducir el índice delictivo.
0: Y la Fiscalía General del Estado de Colima informa que Iván N. fue vinculado a proceso por el delito contra la salud luego de que elementos de la Policía Municipal de Manzanillo lo detuvieran en la zona centro del municipio, donde presuntamente se encontraba realizando actividades relacionadas con la venta de narcóticos. De acuerdo con las investigaciones, elementos policiales realizaban recorridos de vigilancia cuando fueron alertados sobre la presencia de un masculino que presuntamente ofrecía y vendía droga en las inmediaciones de un andador en la calle Chapultepec. Al acudir al sitio, los agentes localizaron una persona cuyas características coincidían con las proporcionadas y observaron que presuntamente entregaba varias bolsas de plástico transparente a otro masculino, quien al percatarse de la presencia de la autoridad emprendió la huida. Ante estos hechos, los elementos policiales intervinieron a Iván N. y durante la inspección correspondiente localizaron en su poder 26 bolsas que contenían una sustancia con característica conocida como ICE. En audiencia, la autoridad judicial calificó de legal la detención y retención, se formuló imputación y se dictó la vinculación a proceso por el delito contra la salud.
1: Le comentamos que la gobernadora de Colima, Indira Vizcaíno Silva, participó la tarde de ayer en la reunión del puesto de comando unificado en la sexta región naval aquí en Manzanillo, mediante un enlace virtual, pues dio seguimiento a la trayectoria y posibles efectos del huracán Polo, así como para fortalecer la coordinación y las acciones preventivas entre autoridades de los tres órdenes de gobierno. Indira Vizcaíno comentó que como parte de los acuerdos establecidos junto con Laura Velázquez Alzúa, coordinadora nacional de Protección Civil, y también en coordinación con Colima, Michoacán, Jalisco, se compartió información para reforzar acciones operativas y preventivas en la región occidente y el Pacífico mexicano. En esta reunión participó el director general de la Unidad Estatal de Protección Civil del Estado, Eric Alberto González Sánchez, junto con representantes de dependencias federales, estatales y municipales. Durante la sesión se evaluaron las condiciones meteorológicas y las capacidades de respuesta para proteger a la población ante posibles efectos asociados al huracán.
0: Y la gobernadora del estado, Indira Vizcaíno, entregó el día de ayer dos canchas nuevas de fútbol 5 en La Negrita, Manzanillo, y en Cerro de Ortega, en Tecomán. Esto como parte del programa mundial social que se impulsó por parte de la presidenta de México, Claudia Sheinbaum Pardo, con motivo de la justa mundialista que se realizó en el país. La mandataria dijo que la titular del Poder Ejecutivo Federal hizo este proyecto con la intención de dejar un recuerdo benéfico permanente en la niñez y en las juventudes. La secretaria de Infraestructura, Desarrollo Urbano y Movilidad, Marisol Neri León, explicó que la construcción de la cancha La Negrita, Manzanillo, se hizo en 4 etapas: despalme de terreno, mejoramiento de terracerías, colocación de capa de emulsión asfáltica y poreo, en cancha la colocación de pasto sintético, cocido de traslapes, termofusión, colocación de arena sílica y caucho, en equipamiento e infraestructura el set de porterías profesionales, alumbrado reflectivo con postes metálicos y luminarias, reja perimetral de malla triple nudo y puerta de acceso, y en drenaje pluvial el dren perimetral con tubería perforada de PVC, geotextil y relleno de grava y pozo de absorción para aguas pluviales. Asimismo, se realizó la entrega también de equipamiento para espacios alimentarios del DIF estatal. Esto dentro de la agenda de Manzanillo, donde la gobernadora, bueno, entregó equipamiento para espacios alimentarios en un evento realizado en la unidad deportiva Jaime Tubo Gómez, y destacó que una de las principales políticas públicas impulsadas por el gobierno del estado ha sido la educación. Esto con el objetivo de garantizar que todos los niños y niñas vayan a la escuela, se mantengan en ella y la aprovechen al máximo. Y para ello es fundamental que estén bien alimentados.
1: La Secretaría de Salud, a través de la Comisión Estatal de Salud Mental y Adicciones, llevó a cabo la sesión ordinaria del Consejo de Salud Mental y Adicciones, en la que se presentaron avances, datos relacionados con la prevención del suicidio en la entidad. Esto como parte de resultados del Programa Estatal de Prevención del Suicidio. Se informó que la tasa pasó de 11.1 en 2021 a 5.6 en 2025, mientras que Colima se ubica actualmente en el lugar 26 a nivel nacional. Durante la sesión también se destacó la reciente aprobación de la Ley de Salud Mental y Adicciones en el estado de Colima, resultado de más de un año de trabajo, diálogo y colaboración con profesionales de salud mental. El comisionado estatal de Salud Mental y Adicciones, Guillermo Blanco Gobea, destacó que estos avances son resultados de la coordinación interinstitucional

0: mejoramiento de sus viviendas. Para acceder a este programa, las personas interesadas deben presentar en la sede de Sevinsom, allá en el complejo administrativo en Colima capital, con copia de identificación oficial vigente, comprobante de domicilio con antigüedad no mayor a 3 meses y una solicitud de canalización. Una vez revisada ya la documentación y dar resultados procedentes, la Sevinsom expedirá un cupón de precio preferencial para que la persona pueda acudir directamente con el proveedor.
1: También este martes, la gobernadora del estado presentó el programa El Colima es casa de nuestros héroes para otorgar vivienda a 250 elementos operativos de la Secretaría de Seguridad y Protección Ciudadana. La mandataria dijo que estos hogares se construirán con recursos públicos del Instituto de Pensiones de los Servicios Públicos del Estado de Colima, el IPECOL, y los departamentos tendrán costo de 650,000 pesos para quienes accedan a estos beneficios. Este programa de vivienda, dijo, es para nuestros policías. Allí estuvo presente el secretario de Seguridad y Protección Ciudadana, el teniente Fabián Ricardo Gómez Calcaño. Señaló que el patrimonio que ahora tendrán es para ellas y ellos mismos, y que esto es un reconocimiento al trabajo que hacen todos los días al salir a cuidar la vida, la libertad, la integridad física y los bienes de las y los colimenses, por lo que consideró que ahora corresponde a los mandos cuidar la libertad e integridad física y hacer valer la vida de cada elemento de la Secretaría de Seguridad Pública y Protección Ciudadana.
0: Y como parte de las estrategias del Plan de Fomento a la Lectura y en congruencia con las políticas culturales del gobierno del estado de Colima, que promueven el acceso a las expresiones artísticas como derecho humano fundamental y una vía para la construcción de paz y fortalecimiento del tejido social, la Subsecretaría de Cultura llevó las jornadas literarias previas a la Feria del Libro Colima 2026 al interior del Centro de Reinserción Social, el Cerezo de la entidad. Esto con la participación de la poeta colimense Brenda Rosales y la promotora de lectura Siria Morales. En esta jornada, las personas privadas de su libertad tuvieron oportunidad de acercarse a la obra de distintas autoras y autores mexicanos, participando con lecturas en voz alta y en un posterior diálogo sobre los temas abordados en los textos. Con estas acciones, Cultura Colima refrenda el compromiso de garantizar a toda la población el acceso a la lectura.
1: Y él solamente es parte de la información que le tenemos a ustedes a partir de este momento. La invitación para que nos siga, quédese con nosotros en esta mañana, ya la primera emisión de Informativo Turquesa, completamente en transmisión simultánea para Radio Turquesa 92.9, para Informativo Turquesa Manzanillo, en nuestras redes sociales y las distintas páginas hermanas. Tenemos una línea directa de comunicación, su comentario, pero su denuncia es lo más importante.
0: Así es, el número es 314-121-6780. Háganos llegar sus quejas, reportes, denuncias, lo que perciba en la ciudad, y con gusto lo compartimos en este su espacio. Volvemos en un momento.
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5: 7:47.
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0: Bien, estamos ya de regreso, 7:52 PM. Bueno, pues yo creo que una de las noticias, aparte del huracán categoría 5, ya pues está circulando en redes, todo mundo, por ahí nuestro compañero Gabriel Sánchez tuvo la oportunidad de acudir al lugar de los hechos, pues es esta tremenda cascada, fuga de agua que se está presentando allá en la subida de Las Joyas. Estamos recibiendo, bueno, pues imágenes, videos de la audiencia, pues la verdad parece increíble, bueno, tan solo el verlo, sí. Penny, pero también pues cuando sabes que en otras partes de la ciudad no hay agua.
1: Entonces, sí, efectivamente, y se ve pues muy triste, es una lástima la verdad que pues se lleven a cabo este tipo de obras y no lo piensen, o sea, no conozcan el terreno o no sé si no hay coordinación con el área de CAPDAM y sepan dónde están las tuberías, pero es una lástima, Carlos, hay muchísimas colonias que pues la han estado sufriendo, sobre todo ahí en el tema de Santiago, pues ya ves que hasta han enviado pipas para que puedan llenar sus tinacos y esto, y la verdad es una gran, gran pena, o sea, vemos, es una fuente gigante, ya pusieron por acá fuentes danzarinas.
0: Sí, claro.
1: Oh, la verdad que sí, es, cascada, es una lástima,
0: ¿no?
1: Y
0: hay un nuevo atractivo aquí en el municipio de Manzanillo.
1: No, y ojalá que no.
0: Hombre, qué pena. Vamos nosotros directamente, ¿no? Porque él estuvo ahí desde muy temprano. Esta fuga nos mandan ahorita información, pero desde muy temprano tiene. Vamos directamente con él. Ya está Gabriel Sánchez al volante.
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0: Adelante, Gabriel. Bueno, pues coméntanos, tú estuviste desde muy temprano levantando este reporte y bueno, pues evidenciando esta situación que se vive allá en la subida de Las Joyas.
3: Así es, Carlos. Muy buenos días, señor López Auditorio. Pues mira, me tocó presenciar poquito antes de las 6 de la mañana. De hecho, pues recibí una llamada pues donde me comentaban que había una enorme fuga de agua, que si nosotros podíamos tener contactos con los amigos de CAPDAM. Entonces fui para allá y no fue necesario preguntar dónde exactamente estaba la fuga, porque el mismo arroyo, mira, este tipo de bajante del agua, Penélope, Carlos, es como que cuando llueve bastante, así sin exagerar, con cuando se vienen los torrenciales. Ya lo habíamos comentado, recuerdan anteriormente que en esta calle Juan de la Barrera estaba una obra, de hecho todavía está. Están trabajando muy, muy lento, hay unas perforaciones en cada esquina de las calles, hay dos calles, ahí hay unas perforaciones que ya tienen bastante tiempo también. Sí empezaron bien por este lado, porque por aquel lado ahora sí que se aventaron más de medio año en poner unas tuberías. Bien lo comentaste tú, Penélope, hace unos momentos, de que si no saben o no tienen la coordinación de cómo van las tuberías, qué tipo de presión lleva, toda esta parte, porque esta fuga, créemelo, Carlos, además, pues ahí está la evidencia, estaba más alta que el poste, un poste de la luz, ¿qué cuánto medirá? ¿Unos 6 metros?
1: Sí, promedio.
0: Sí, se ve, se ve bastante, bastante alto este chorro de agua.
3: De hecho, Carlos, pues la gente que baja caminando por ahí, o incluso pues hay unas personas que en moto se regresaron, las mototaxis también se tenían que regresar, porque yo pasé de subida y de bajada para evidenciar, y créeme lo que es, no se miraba nada que tuvieras los limpiaparabrisas encendidos en la potencia más alta, porque haz de cuenta como que si tuvieras un chorro enorme de agua en tu cristal. Entonces, pues sí, se complicó bastante. Como pues bien lo dice Penélope, la tristeza pues del agua que se está desperdiciando, y pues que al final, ¿quién va a pagar esa agua? Pues los mismos usuarios, ¿no?
1: Así es.
3: Desgraciadamente son miles de litros, yo diría que miles de litros los que se están tirando. Y bien lo mencionas, acá por el lado de Santiago está la escasez, se están llevando pipas, se está llevando el suministro de diferentes formas, pero a lo que voy es de una obra tan importante que están haciendo acá de reparación de tubos o algo, saben que puede tronar por la presión, entonces pues no sé, a lo mejor no le cerraron a la presión, algo tuvo que pasar ahí. Creo que ahorita todavía mandaron fotos recientes de que sigue la fuga. Entonces, imagínense la cantidad de litros que se están desperdiciando ahí en esta parte.
1: No, y una tristeza de verdad, Gabriel. Híjole, recuérdanos exactamente en qué punto es para que la gente que nos está escuchando, nos sigue en las redes sociales, estén enterados y puedan evitar pasar por ahí para evitar también algún accidente.
3: Es la calle Juan de la Barrera, aquí en la colonia Las Joyas. Esta calle es la de la iglesia, sube y se incrusta a El Rocío. Hay una calle que se llama Canadá, prolongación Canadá, uh-huh. hace esquina con la calle Juan de la Barrera. Esa es la calle que está pues afectada. De hecho, el agua ya llega hasta el bulevar, pues es muchísima agua. La que se alcanza ahí por la alcantarilla, las coladeras que están ahí. Qué triste, ¿no? Qué triste fue esa parte. Miles de litros, ahí se nota que está tirando.
1: Muy bien, bueno, pues ahí está la información. Hay que tener en cuenta esto y sobre todo pues evitar transitar por ahí. Hay muchísima agua, ya lo dice Gabriel. Híjole, es una lástima, la verdad, es una pena que esté pasando esto en lugares donde pues se están viendo por otro lado muy afectados. Y quiero mencionarlo, Carlos, Gabriel, porque justo el día de hoy, miércoles, CAPDAM ha estado informando que, pues, mientras se realizan estos trabajos en el Pozo Santiago, que son las colonias que se han visto afectadas, va a haber agua a través de rebombeo en escuadras llaves. Será en algunas colonias solamente de acá de Santiago, que es Vista del Mar, sección 1 y 2, Valle del Coral, Valle Dorado, Colonia Las Flores. Estas son las que van a tener agua a través de rebombeo. Y las pipas de agua van a estar pasando para que puedan tener ustedes también agua en sus casas. Va a pasar la pipa de agua, recuerden que es el servicio totalmente gratuito, en Colonia La Cruz, calles Miguel de la Madrid, 21 de marzo, Moctezuma, Andador Buenos Aires, Cuauhtémoc, Matamoros y Pípila, parte alta. Esto solo en la colonia La Cruz el día de hoy. Así que estén pendientes y si ustedes conocen a alguien que esté padeciendo esto allá en la colonia de Santiago, que pues bueno, es bastante grande, ¿verdad? Y pues coméntenles, compártanles que el día de hoy va a haber esta situación para que aprovechen el tema del agua que se va a acercar ahí a sus calles.
0: Recibimos por acá mensaje, dice, buen día, por ahí entra la toma principal a Manzanillo, si no me equivoco, es bastante la presión. Sí, es bastante la presión.
1: Muchísimo, pues es que ya lo decían, para eso está un geyser, sale muchísima agua ahí.
0: Muy bien. Pues entonces, mi estimadísimo Gabriel, ¿cómo andamos en tema de vialidades un día antes de esta? Ahorita hay actualización de huracán, ahorita les comentamos, pues cómo estamos en tema de vialidades y cómo percibes, por supuesto, a la ciudadanía ante este fenómeno meteorológico.
3: Carlos, mira que en la mañana yo, de una forma personal, creí que iba a haber un poquito más, ahora sí, de gente que no anduviera en la calle, más fluidez en la vialidad, pero no, parece ser que la gente lo está tomando pues como un día normal, un día tranquilo. La cuestión está que sí hay clases, ya ven que no, sí. Aquí no se suspendió nada de esta, no se dio nada pues a la suspensión, ni mucho menos. Yo creo que así como lo miramos, pues sí se ve tranquilo, se ve un día X, un día normal, pero pues como dicen ustedes, ¿no? Hay que mantener la precaución. Lo que sí se satura bastante, Carlos, es aquí por la iglesia de Palapa, bueno, la que así se quedó, ya no es iglesia de Palapa, pero así se le quedó el nombre. Uh-huh. Ahí fíjate que sí la gente es muy ordenada, Carlos. Ahí es el uno y uno, ahí es esperar en la esquina el que se mete, el del lado derecho, y así sucesivamente, pero sí, sí se lleva a cabo este uno y uno aquí en esta parte tan importante, por la cuestión de que sabemos que es la, pues ahora sí que la vialidad que están utilizando como escape para incorporarse e irse por el bulevar. Mira, ayer por la mañana cuando estábamos en el informativo, Carlos, despuesito de que fue mi enlace, me di la oportunidad de cruzar de Salagua hacia Crucero de Brisas, y el tráfico estaba del Crucero de las Brisas, llegaba aproximadamente ahí por donde está el Hotel Marbella, pues ahora sí que el tráfico sí iba fluyendo, pero iba muy muy lento, entonces ya se siente, ahora sí que se recarga de aquel lado en la circulación, para que las personas que van hacia la zona centro pues ya se vayan, yo creo que ya lo están haciendo con mucha anticipación para que no vayan luego a prisa. Uh-huh. Y créemelo Carlos que está fluyendo aquí en Tapaís, sí te tardas, pero no tan pesado como en las tardes o ya muy muy noche.
1: Sí.
3: Esta parte sí se satura bastante, pero ya a mediodía y ya en la tardecita y antes de las 6:30, 7, ahí ya está. Aquí la cuestión está, Penélope, en la 16 se satura muchísimo más por la cuestión de la entrada y la salida de los alumnos de la escuela secundaria número 3.
1: Sí.
3: Pero pues nada más con orden, porque todavía hay mucho joven, mucho adolescente que pues se cruza a todas horas y se cruza, vaya, date cuenta que no tienen un orden, ¿no? De juntarse unos 5 o 6 y cruzar, no, se cruza uno, se cruza otro y así sucesivamente, y pues eso todavía hace más lenta la circulación. En ocasiones miramos agentes viales o de la misma policía apoyando ahí en esta parte, pero hoy en la mañana se miró uno, pero él estaba más enfocado a que no se suban a la banqueta. Porque créemelo, Penélope, que a estas alturas todavía sigue habiendo personas en motos que se suben a la banqueta. Sí, pues hay una, le llaman motosimios a esta gente que se enoja porque todavía te pitan, ¿eh? Todavía te pitan para que te quites de la banqueta porque les estorbas su paso.
1: Ahí disculpen por venir caminando en la banqueta, ¿verdad? Discúlpenme, motociclistas.
3: Te tienes que quitar porque pues ellos tienen que circular por ahí porque pues traen prisa.
1: Ay, no, bueno.
0: Y dicen que ojalá no es su problema.
1: Sí, pues sí, ojalá que sí las autoridades puedan, ahora sí que detener a la mayoría de estas personas.
0: Hay mano dura, ¿no? En ese tema.
1: Sí,
0: ¿no?
1: Por favor.
0: Un accidente, imagínate.
1: Oye, por acá nos comparten, Gabriel, también que el tema de toda la calle esta que llega, creo que ya lo habías también compartido tú, que hay muchísimos pozos, pero hay unos baches que ya son socavones en la calle de la Floresta, la que está en sentido de Los Patos hacia la Floresta. Toda la calle está mal, tiene muchísimos pozos, hay muchos, ya hay unos grandísimos, unos socavones gigantes, bien profundos. Y ahora con el tema de las lluvias también. Otra cosa, nos piden que compartamos a los radioescuchas que si van a transitar hacia aquel lado, hacia el Cerezo, hacia Chandiablo o Valle Paraíso, tomen mucha precaución porque bajan los montones de tierra. Y como ya se va secando la tierra, se van haciendo pozos,
0: ¿no?
1: Y quedan allí los prácticamente pareciera así como un campo de golf.
0: Uh-huh. Que bueno, ya lo dijo por ahí el director de Vialidad a unos días, ¿no? De que se lleve a que se continúe con el tema del bacheo en diferentes puntos.
1: Ojalá.
0: De la ciudad.
1: Entonces, ojalá que le toque allá, que lado de verdad.
0: Porque la verdad es que comentábamos, ¿no? Pues las lluvias han incrementado, pues esta situación de los baches y de las calles, y es normal, pero hay que trabajarlo justamente. Se alcanzaron a rehabilitar algunas, Gabriel, vemos pues un claro ejemplo, ¿no? De las brisas al auditorio, solo una lateral, uh-huh. Faltan algunos tramos todavía en temas de recarpetamiento, y bueno, pues en temas de bacheo, pues se tiene que ser constante, se tiene que seguir trabajando.
3: Así lo importante, Carlos, que esta carretera que menciona Penélope, es una carretera pues prácticamente está muy olvidada. Esta carretera, ya ve que no sabían si era federal, estatal o municipal. Ajá. La verdad, se aventaron cada quien, pues no se hacía responsable. Hubo alguien que dijo, yo levanto la mano, le he hecho ahí una reencarpetada, pero pues ya tiene 3-4 años esta obra y pues créeme lo que, o sea, es como todo, ¿no? Necesita mantenimiento y sobre todo, pues ahora sí que como dices tú, baja la tierra, hacen unos montículos. Uh-huh. De hecho, ha habido personas que tienen ahí sus maquinitas, sus trascabos y se ponen a hacer esa actividad, pero creo, tengo entendido que ya no lo hacen porque les llaman la atención, ¿eh?
1: En serio, fíjate.
3: Sí.
1: Y es que está terrible si vas en el coche o en la moto, no, hombre, vas cayendo, cada llanta cae en un pozo. y está súper, súper molesto. Ojalá que se le pueda apoyar a todos los colonos de esa zona, que son muchas colonias, y
0: claro,
1: que vaya,
0: no dejan,
1: que para allá.
0: No dejan de ser ciudadanos.
1: Y además
0: no
1: está el crecimiento de Manzanillo. ¿Para qué lado?
0: Es correcto. Muy bien, Gabriel, pues agradecerte el dedo, tu importante participación. Estamos en contacto a las 2 de la tarde con todo lo que se origine y bueno, pues estaremos dándole seguimiento también, Gabriel, contigo y tus reportes a todas las actualizaciones referentes a la presencia en el Océano Pacífico del huracán Polo.
3: Oye, mira, ahorita aprovechando así rapidito, hay gente que dice, mira, ahí está, no se iba a llover, y o sea, esta es la parte principal de aquí, de, pues ahora sí que de no creer, pero pues nada más hay que mantenernos alertas, porque todavía pues huracán sigue ahí activo en el Pacífico mexicano.
0: Es correcto.
1: Así es.
0: Muchísimas gracias, Gabriel, un gusto.
3: Buen día.
0: Vamos al patrocinio de la hora, regresamos.
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0: Sí, gracias.
1: Vamos con ustedes con toda la información. Por cierto, nos hacen llegar un mensaje por acá de parte del área de Capdam, donde dice que ya se cerró el flujo del agua, ya no se está tirando el agua ahí en Las Joyas, pero que en un momento más van a acudir allá al lugar para reparar esta fuga. Así que bueno, pues ahí está la atención.
0: Señoras y señores, hay actualización referente al huracán Polo, hay noticias, ponga usted mucha atención, de verdad, con lo que le vamos a mencionar.
1: Así es, la Unidad Estatal de Protección Civil informó que el huracán Polo ya pasó a categoría 4, o sea, ya bajó de categoría en la escala Saffir-Simpson. Sin embargo, el monitoreo permanente continúa debido a estas condiciones que el sistema puede generar en la entidad. De acuerdo con la Comisión Nacional del Agua, el sistema se localiza a 300 kilómetros al sur de Zihuatanejo, Guerrero, y a 540 kilómetros al sureste de Manzanillo, Colima. Presenta vientos máximos sostenidos de 250 kilómetros por hora, rachas de 305 kilómetros por hora y desplazamiento hacia el norte. Su circulación favorecerá lluvias puntuales intensas en el estado de Colima, además de oleaje de entre 7 y 9 metros en las costas de Colima, Michoacán y Guerrero. La recomendación es evitar actividades en el mar y zonas costeras, mantenerse atentos a los niveles de ríos, arroyos, lagunas y otros cuerpos de agua, atender en todo momento las indicaciones de las autoridades y consultar únicamente información oficial. Le recuerdo, ahora, bueno, el huracán ya se degradó a categoría 4, y bueno, pues Polo va a estar generando algunas lluvias fuertes e intensas en el estado el día de hoy.
0: Que categoría 4, la verdad es que no es cualquier cosa.
1: No son palabras.
0: Afortunadamente, no es la máxima categoría, pero da la oportunidad de tener un poco más de tranquilidad, ¿verdad?
1: Entonces, Así es. Bueno, ya, mínimo ya disminuyó.
0: Pero sí, hay que estar de todos muy atentos porque hemos tenido lluvias en situaciones de viento, de cantidad de agua, que es lo que se va a presenciar. Comenzará pues en el transcurso de acuerdo al trayecto, ya está en las costas de Michoacán y bueno, pues de ahí no falta mucho, algunas horas, porque ya inició este trayecto, también hay que decirlo.
1: Sí.
0: A eso se debe también que haya pues desvanecido un poquito, o haya bajado de nivel de categoría.
1: Y que bueno, la trayectoria ya ves que va hacia Baja California, que híjole, de verdad, a ellos pobres les toca de lleno, les llegan de lleno los huracanes a veces, así que pues estaremos dándole seguimiento completo a la información, hay que estar pendientes de fuentes oficiales y estaremos compartiendo en caso de que pues surja o cambie, ¿no?, también la trayectoria del huracán, estaremos aquí informándoles en este espacio. Y les recuerdo los refugios temporales que ya se habilitaron, de todas formas, si ya están ahí por cualquier situación, es el CECATI 34 y CONALEP.
0: Muy bien, pues a quien saludamos con mucho gusto, nuestro compañero Pedro Velázquez. Pedro, te saludamos, buenos días.
6: ¿Qué tal? Buenos días, Carlos y Penny. Pues así es, fíjate que yo nomás quería agregar a esta importante información que está dando aquí a la comunidad manzanillense, que sabemos que ya está, ahorita no hay la entrada a Altamar de embarcaciones pequeñas, pero los lancheros de San Pedrito, los que tienen ahí sus canoas para la pesca, que es un sector primario, en temporadas pasadas, lógicamente, ahí les resguardaban sus lanchas donde está el mercado de pescadores, que ahorita está en remodelación, hay obras, y lo único, pues que tuvieron que buscar otros lugares alternativos por las mismas obras que se están realizando ahí a beneficio aquí de Manzanillo. Y bueno, nada más ese detalle, pero todo fue en tiempo y forma, pues tuvieron que buscar las alternativas, las encontraron y bueno, ya resguardaron sus embarcaciones menores en este sector pesquero, Penny, Carlos.
1: Así es, bueno, pues estar ahí atentos a todas las sugerencias, a toda la información, Pedro, como lo comentas, y sobre todo, ¿no?, el tema del mar. Creo que eso es lo que más se ha hecho hincapié en esta ocasión, el día de ayer también, que nos acompañaron el director de Protección Civil y de parte de elementos de la Sexta Región Naval, marinos, quienes estaban monitoreando este fenómeno. Y bueno, pues sobre todo en la cuestión, ¿no?, de que de repente la gente dice, no pasa nada, me acerco a la orilla, quiero ir a tomar videos o fotos del huracán, pero no, aquí la recomendación es no acercarse, ni siquiera estar en la zona de playa, y pues ahora sí que esperar, ¿no?, a que ya se pueda ingresar de la mejor manera y que lo puedan disfrutar.
6: Así es, y para la siguiente información, pues ya está clareando, se está viendo aquí rayos de sol, así que pues bueno, seguir esperando la trayectoria de polo, como se llama este huracán que ha cambiado constantemente. Pues fíjate que en otro tipo de información, que es la política, el Partido del Trabajo a nivel nacional prácticamente está recordando ya los acuerdos que tenían previamente en la cuarta transformación. Hay que recordar que la conforma Morena, Partido Verde Ecologista de México y el propio Partido del Trabajo, en donde ellos les han recordado a Morena que los han acompañado en esta alianza, no desde ahorita, sino desde la primera vez que fue candidato López Obrador. Desde esa ocasión los vienen a acompañar en el 6, 12, 18, y que pues ellos están, incluso el problema que se dio, ellos señalan que personajes ligados al Partido del Trabajo o militantes que ellos propusieron en algunos estados ganaron las encuestas, no han sido tomados en cuenta. Entonces están pidiendo una comisión para que revise. Ellos siguen en esta alianza, pero que se tiene que revisar este punto, como Colima Capital, el estado de Colima, señalan que aquí no se llevó la encuesta. Están esperando a lo que les dijeron Colima, Campeche, entre otros estados, que va a haber una encuesta, incluso Espejo, en este mes de septiembre, que ya estamos a 23, que están en esta incertidumbre, que están en esta espera, pues para seguir o ver qué es lo que va a suceder en esta cuestión, si siguen parcialmente unidos, separados, así que sigue el tema. Y hay que recordar que también el Partido Verde Ecologista Mexicano ya dijo, pues que está en la encuesta aquí, precisamente en la entidad, donde Rosy Vallardo pues ya es la coordinadora en este caso de Morena, pero pues falta definir las otras figuras que están en el Partido Verde Ecologista de México, el Partido del Trabajo, que precisamente ayer eso lo hizo a través de un anuncio oficial. Están esperando lo que ya hayan acordado, y que pues si se dan, pues ellos siguen adelante con estos aspirantes que ya tienen, incluso pues los que ya vimos que hubo inconformidades en Michoacán, en otras entidades, en donde ellos tienen las puertas abiertas también, pues con estas propuestas, Carlos, Penny, y aquí pues hay que esperar, todavía faltan. Bueno, en este caso, a la fecha que había dicho Morena, es este mes de septiembre, al acuerdo al alineamiento. Así que en este mes de septiembre sabemos si hay acuerdos, no hay acuerdos, o qué fue lo que se definió, Carlos, Penny, y específicamente en Colima.
1: Así es, bueno, pues estaremos ya ahí pendientes con todos los temas, las actualizaciones, Pedro, sobre todo pues en esta cuestión de que ya estamos sobre los tiempos, ya comenzamos, ¿no?, prácticamente esta cuestión de las precampañas. Bueno, en enero comienzan oficialmente, pero ya vemos mucha actividad política, entonces estaremos pendientes de estos acuerdos y de toda la información que surja respecto a ello.
6: Así es, pues ya a nivel local también ya las otras fuerzas como PES, somos, pues ya traen algo, ya han hecho invitaciones a candidatos, bueno, aspirantes a candidatos a presidente municipal. En el caso de Somos, sabemos que se han acercado a Vladimir Rodríguez, una figura fundadora y del mismo fundador, aparte del PRD, durante muchos años, y ha participado en varias administraciones públicas, como fue la en el caso de del extinto Nabor Ochoa, y ya han seguido en actividad en Morena con Rocío Vallardo. Bueno, entonces, pues se están moviendo, como decíamos en semanas pasadas, con los acuerdos que se están tomando, los que ya están en la participación. Memo Topete, que aspira a la alianza PRI-PAN y que siguen las pláticas, cómo van a terminar estas cuestiones. En Morena sabemos que es Andrea Naranjo, Ana Karen Hernández y Jorge Padilla. Así que siguen los movimientos, siguen los cuadros participando, siguen personas que van a seguir levantando la mano, y pues van a tener quizás otras opciones, si es que ya están muy encaminadas las acciones. Carlos Pérez.
0: Que todavía viene por ahí la encuesta del Movimiento Regeneración a nivel local, Pedro, y yo creo que sería posiblemente hasta diciembre, es correcto, cuando estaremos sabiendo, pues, o al inicio de campaña, próximo año.
6: Sí, así es, así es, porque ahorita está el estire y el afloje muy duro, así es. Pues los candidatos, si no te digas, si los aspirantes de gobernador, y acuérdate que de ahí sigue diputados federales de acuerdo al calendario ellos dieron a conocer. Después de los diputados federales, vendrían los presidentes municipales y cierran con las diputaciones. A lo mejor esto llega hasta enero del 27.
0: Es correcto. Muy bien, Pedro, pues agradecerte el día de hoy tu importante participación. Estamos contigo y nos escuchamos en punto de las 2 de la tarde con todo lo que se genere en materia de noticia y también con tus reportes, por supuesto, en este seguimiento y actualizaciones que estaremos dando a conocer a toda la población con la presencia en el Océano Pacífico del huracán Polo. Muchísimas gracias.
6: Así es, buenos días, Carlos.
1: Buen día, Pedro.
0: Nosotros vamos a ponernos a tiempo, vamos a una breve pausa comercial, gracias a nuestros patrocinadores, RMP, Universidad Multitécnica Profesional, Total Llantas, Pacific Music, gracias por estar con nosotros, la línea de comunicación es directa, deje su mensaje, su comentario, pero sobre todo su denuncia, que es lo más importante.
1: Así es, el número es 314-121-6780, háganos llegar su queja, reporte, denuncia, lo que perciba la ciudad, y con gusto lo externamos en este espacio. Volvemos.
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8: 8.19, 26 grados.
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0: Bien, estamos ya de regreso, 8 de la mañana, 23 minutos, seguimos, avanzamos, y bueno, más adelante le estaremos comentando porque estuvimos presentes, ayer se dio el arranque de ya la carrera Contecón, novena carrera Contecón.
1: Novena.
0: Muchas sorpresas, ¿eh?
1: Así es, va a estar muy, muy padre, va a ser el próximo 8 de noviembre para que lo vayan agendando, y la verdad que está padrísimo el recorrido, todo donde van a participar, por donde van a correr ahí bajo, dentro del puerto, bajo las máquinas, las pórticas. Bueno, pues esta carrera tan única, especial, es un espectáculo, ¿eh? Porque veíamos el año pasado a las personas que participaron, todas las imágenes, fotos, videos que subieron, compartieron de la carrera, y padrísimo,
0: claro,
1: que se ve por dentro. Además, algo único, ya lo decían ayer en la rueda de prensa, es una carrera única en todo el país, no hay otra donde puedan correr dentro del puerto.
0: Que luego hay gente que diga, bueno, yo no conozco el puerto, gente que es de aquí por algunas,
1: claro,
0: otras actividades, y habrá quien diga, bueno, pues yo entro todos los días, ¿verdad? Para mí es una cosa normal, pero entrar a correr,
1: exacto,
0: eso es una
1: distinto,
0: experiencia de vida, ¿eh?
1: Y que mucha gente, o sea, vemos mucha gente que no tenemos relación directa y que a lo mejor nunca hemos estado como ahí adentro, uh-huh, y conocer todos estos espacios con, pues, obviamente, vistas únicas, ¿no? Que ofrece el puerto desde ahí adentro.
0: Cómo se mueve el comercio en el puerto más importante del
1: Así
0: Pacífico
1: es.
0: Mexicano y del país.
1: Tenemos un reporte por acá. Dice, hola, muy buenos días a todos en cabina. Se hace favor de una solicitud de apoyo a la autoridad correspondiente para la limpieza y retiro de malezas sobre y que ya está cubriendo lo que queda de la banqueta en el terreno baldío que está enfrente de la clínica del seguro número 10, y también la reparación de dicha banqueta. Por su amable atención, gracias. Esto, bueno, pues están pidiendo el apoyo para la limpieza y retiro de maleza que está en la banqueta justo enfrente de la clínica del seguro número 10. Es la banqueta que donde se estacionaban los vehículos, ¿no?
0: Uh-huh.
1: Donde se estacionaban, y ahora ya no son vehículos, y ahora la está obstruyendo la maleza. Pues ahí está la petición para las autoridades correspondientes. Ojalá se pueda intervenir para que las personas que transitan por allí y que van a la clínica puedan tener, pues, un acceso libre y una buena vía.
0: Oiga, sabe, y cuide a sus adolescentes. La verdad es que, pues, pareciera fiebre y de la mala este tema de cómo los adolescentes llegan a ponerse en peligro, la falta de conciencia, desconocimiento o atrevimiento.
1: Así es.
0: En este caso, lamentablemente, mueren dos adolescentes en el río La Huerta, Jalisco.
1: Sí, una lástima, una tristeza compartirles esta información esta mañana. Ahora fueron dos adolescentes de 13 y 14 años, fueron localizados sin vida este martes luego de caer al río Purificación cuando intentaban cruzarlo a caballo.
0: El hecho, pues, ocurrió entre Aguacaliente Vieja y La Rosa, municipio justo de la Huerta.
1: Sí, en la búsqueda participaron, bueno, pues Protección Civil Municipal, pobladores de la zona, elementos de la Comandancia Regional Cihuatlán y personal especializado en rescate acuático de Protección Civil Jalisco.
0: Y bueno, las autoridades precisaron que el incidente no está relacionado con el actual temporal de lluvias.
1: ¿Temas? Pues bueno, pero justo esta cuestión, Carlos, ya ves que compartíamos hace, me parece, una semana, más o menos 10 días, esta situación que también ocurrió en El Salto, en Minatitlán, en el río El Salto, ya ves que está la cascada y todo, va muchísima gente allá a las albercas, pero pues hay que tener mucho cuidado. En esta ocasión, pues fueron también dos adolescentes, de jóvenes de 15 y 16 años, que fueron rescatados, lo bueno que fue con vida, pero es una situación complicada. Hay que tener mucho cuidado en el temporal de lluvias al transitar, sobre todo al estar en los ríos, arroyos, lagunas, porque se maneja diferente al mar. Digo, el mar es muy visible, el oleaje, eso es lo que nos permite saber si podemos ingresar o no. Y además las banderas y elementos de Protección Civil que están constantemente en las playas dando indicaciones. Pero a diferencia del mar, pues los ríos, lagunas, arroyos, uh-huh, no hay mucha gente que esté indicándote, no hay una bandera que te avise si subió la corriente o no. Entonces hay que tener muchísimo cuidado, y sobre todo si es la primera vez que visitamos ese espacio.
0: Muy bien, pues mucho cuidado, y también, pues, hable, platique con sus adolescentes, que es importante, sobre todo en temas de prevención. Se han reforzado, y desde el día de ayer, y tuve la oportunidad de platicar con Diego Michael Herrera, quien es director de Protección Civil y Bomberos de Manzanillo. También estuvieron con nosotros parte del personal de Marina, de la Fuerza Naval del Pacífico, ante la evolución que ha tenido Polo ya. Ahora, bueno, al momento en la última actualización, categoría 4 en la escala Saffir-Simpson, el Ayuntamiento de Manzanillo realizó la sesión del Consejo Municipal de Protección Civil en el que se reforzó justamente la coordinación entre los tres órdenes de gobierno para fortalecer las medidas preventivas y la capacidad de respuesta ante posibles afectaciones asociadas a este fenómeno meteorológico. Así que bueno, pues como parte de las medidas, sí se encuentran, le reiteramos, suspendidas las actividades turísticas, recreativas, deportivas, esto en playas de Manzanillo, mientras que la Capitanía de Puerto determinó el cierre de la navegación a embarcaciones menores debido a las condiciones asociadas al huracán y al fenómeno del mar. Vamos a escuchar parte de lo que comentó Diego Michael Herrera ayer en información en este encuentro que, bueno, tuvieron por parte de la Dirección de Protección Civil en la vigilancia sobre la trayectoria de Polo.
2: Mi nombre es Diego Michel Herrera Toscano, director de Protección Civil y Bomberos aquí en el municipio de Manzanillo. Les comparto que acabamos de terminar la sexta sesión de carácter extraordinario del Consejo Municipal de Protección Civil de aquí del municipio de Manzanillo, en la cual se abordaron diferentes temas en beneficio de la prevención y en beneficio de la protección de la población. Asimismo, hacerles mención e invitarlos a mantenerse al pendiente de nuestras redes sociales, tanto de Protección Civil de Manzanillo como del Ayuntamiento de Manzanillo, en las cuales podrán encontrar diferentes recomendaciones, diferente información, la cual, pues bueno, viene a ayudar a las labores de prevención, a las labores de preparación que ya iniciaron y que van a seguir durante los siguientes días.
0: Bien, bueno, pues estamos de regreso. Pues es importante el tome todas las precauciones necesarias. La Dirección de Protección Civil, como ve, pues estará manteniendo vigilancia. Y bueno, pues afortunadamente hay noticias en esta última actualización que le damos a conocer. Polo avanza ya como categoría 4, parte del monitoreo permanente que se está llevando a cabo en el Océano Pacífico.
1: Así es, y bueno, pues estar pendientes completamente con la información. Recuerde solamente visitar sitios oficiales, informarse a través de esos espacios para evitar, bueno, pues alarmas de más o también información falsa.
0: Muy bien, vamos al clima. A propósito de, nos ponemos a tono con el tiempo para las próximas horas en el puerto de Manzanillo por parte del Servicio Meteorológico Nacional de la Conagua. Y ya, pues vaya preparando, pues ahora sí que sus oídos, porque hay promociones, últimas promociones en Universidad y Texel. Estaremos contando de esto al regreso.
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5: El Servicio Meteorológico Nacional de la Conagua le informa el pronóstico del tiempo. Para hoy, 23 de septiembre de 2026, Polo continuará desplazándose como huracán categoría 4 al sur de las costas de Guerrero y Michoacán. Su circulación mantendrá la probabilidad de lluvias puntuales intensas en zonas de Guerrero, Michoacán, Colima y Jalisco, y puntuales muy fuertes en zonas de Oaxaca, además de oleaje elevado y rachas fuertes de viento en las costas de dichos estados. A su vez, el monzón mexicano, inestabilidad atmosférica y una vaguada en altura sobre el noroeste del territorio nacional ocasionarán lluvias puntuales muy fuertes en Chihuahua, puntuales fuertes en Durango y Sonora, y chubascos en Nayarit, Sinaloa y Baja California Sur. Por otro lado, canales de baja presión en el interior del país, en interacción con inestabilidad atmosférica, así como una vaguada en altura sobre la península de Yucatán, además de la onda tropical número 41, originarán lluvias puntuales intensas en zonas de Chiapas, puntuales muy fuertes en zonas de Veracruz, Tabasco, Campeche y Quintana Roo, puntuales fuertes en zonas de Tamaulipas, San Luis Potosí, Querétaro, Hidalgo, Estado de México, Morelos, Puebla y Yucatán, e intervalos de chubascos en Nuevo León, Guanajuato, Tlaxcala y la Ciudad de México. Finalmente, una circulación anticiclónica a niveles medios de la atmósfera mantendrá el ambiente vespertino caluroso a muy caluroso en el norte de la República Mexicana y estados del litoral del Pacífico Mexicano, Golfo de México y la península de Yucatán.

0: a entrevista especial. Le comentaba yo que hay descuentos y promociones. Todavía seguimos, muchas de las instituciones, escuelas, continúan en este mes de septiembre porque, bien lo dijo Jenny, alguien que haya faltado, que diga, no, pues siempre sí, voy a estudiar. Decídanse, capacítense y anímense. Y para esta Universidad ITEX, a quien saludamos con mucho gusto el día de hoy. Y bueno, pues nos acompaña Elizabeth. Uh-huh. Elizabeth, ella es coordinadora de la licenciatura en lengua inglesa y educación de la Universidad ITEX. Elizabeth, ¿cómo estás? Bienvenida, buenos
1: Hola,
0: días.
1: Hola, mucho gusto, buenos días.
0: ¿Cómo te sientes de coordinadora?
1: Muy bien, aquí estamos entrando lo de las promociones, en especial lo que es la carrera de lengua inglesa.
0: Eso, muy bien, ahorita nos platicas por qué es importante, sobre todo porque esta característica de licenciatura es sobre todo el nivel de preparación, ¿verdad? La titulación, a diferencia de alguna otra escuela que es carrera técnica. Bueno, está con nosotros mi estimadísimo Fer, ¿cómo estás? Un gusto, buenos días.
2: Hola Charlie, ¿qué tal? Muy buenos días, pues feliz aquí con usted, nuevamente con ustedes, dando promociones, porque sí tenemos promociones, hoy sí tenemos promociones, todas. Eso. O la mayoría de las carreras.
0: Coordinador de Derecho, ¿verdad?
2: Correcto.
0: De la licenciatura en Derecho.
2: Así es.
0: Alfonso Campos, coordinador de Administración y Contabilidad en la Universidad de Texas.
3: Charlie, pues yo feliz ya aquí contigo siempre.
0: Eso, muchas gracias.
3: Encantado, siempre un
0: gusto.
3: Un
0: gusto recíproco. Muy bien. Qué bueno recibirlos a todos ustedes aquí en su casa. Y bueno, pues platíquenos. Vamos a entrarle con la coordinadora Elizabeth, porque les decía yo, ¿qué diferencia justamente... coordinadora, explícanos qué diferencia a tomar un curso en alguna de estas escuelas, a tomar clases como licenciatura ya en Universidad ITEX.
1: Mira, lo que ofrecemos, lo que es la carrera de ciencias de lengua inglesa, es la parte de tres enfoques. Enfoque para la enseñanza, que si los alumnos pretenden enseñar el idioma inglés, les damos estas herramientas pedagógicas para que lo transmitan. La parte turística y la parte administrativa, que ya entren a alguna empresa, por ejemplo, la mayoría de nuestros alumnos trabajan en agencias aduanales como parte de traducción. Hacen todos estos negocios en el idioma inglés.
0: Importante. Uh-huh. ¿Y cuál es la experiencia? ¿Qué te comentan los alumnos? ¿Cómo se vive? Que por cierto, muchos de ellos vienen de otras, de estas escuelas técnicas. Uh-huh. Quizá ya cursaron una carrera técnica, ya tienen cierto nivel de inglés y ahora deciden profesionalizarlo de una manera más importante a nivel licenciatura.
1: Así es. Mira, también te comento que la parte de los chicos que ya tienen a lo mejor una plaza ante la secretaría, uh-huh, brindan horas para que den clases en inglés. Entonces tenemos ya a personas que ya están laborando en la parte de nivel primaria, secundaria y preparatoria y buscan esta licenciatura para que la secretaría les brinde horas en el idioma inglés. Y ya es un plus y ya tienen otra carrera.
0: ¿Qué se necesita para poder cursar esta carrera en términos del perfil del uh-huh, del alumno?
1: Que tengan un porcentaje del uh-huh, inglés y ya lo van reforzando durante los 3 años, 4 meses, junto con todas las herramientas que les brindamos.
0: ¿Qué otras características?
1: Principalmente que les guste la parte de la enseñanza, la parte turística y también la administración,
0: y
1: que
0: idioma,
1: es lo que llevamos,
0: ¿no? Porque luego hay que hablar, sí, que diga a mí, pues como que quisiera, pero no se me da, ¿no?
1: Que
0: tener facilidad de idiomas, uh-huh, ¿no? Que es importante. Y sobre todo, bueno, que prácticamente yo creo que el inglés lo llevamos desde el kinder, desde hace mucho tiempo, ¿no? Entonces, pero el sistema justamente educativo en el, Alfonso, no vas a dejar mentir, a nivel de enseñanza, por lo menos en la educación pública, pues no ha sido tan efectivo en el tema del idioma inglés.
3: No nos metamos en
0: el debate. El secretario de Educación.
3: Quieren saber
0: sí,
3: mi opinión.
0: Pero es importante, ¿no? Que al final se refuercen todos estos conocimientos y que, bueno, pues habrá quien decida trabajar, estudiar, aprovechar. ¿Hay promoción?
1: Sí, tenemos una promoción de colegiaturas, 0%, ¿verdad? El 100%, más 10% de descuento en mensualidades en lo que es la licenciatura en lengua inglesa.
0: O sea, la inscripción es gratis.
1: Matutino.
0: Nada más pagan su credencial, que son como 300 pesos. Y de ahí, 10% de las mensualidades durante todo un año.
1: En sabatino matutino.
0: Uh-huh. Que aparte esto de estudiar los sábados nos da una oportunidad importante.
1: De estar laborando entre semanas, sí.
0: También eres coordinadora de la licenciatura en educación. Ya lo había dicho por ahí tu sensei. La carrera que hace las demás carreras.
1: Así es. También estamos tanto como escolarizado como sabatino matutino en lo que es la carrera de ciencias de la educación.
0: ¿Estaba enfocada?
1: lo que va enfocada a lo que es educación media superior, nada más que ahorita estamos abarcando lo que es una formación dual, en donde enviamos a los alumnos a practicar desde los primeros cuatrimestres a lo que es nivel inicial, que son guarderías, preescolares, primarias, secundarias y hasta preparatorias, para que tengan esta parte de la observación y después la práctica.
0: Correcto. Entonces, para todos los que quieran estudiar, ser maestros, que por cierto, te da la oportunidad del examen de oposición.
1: Ajá, así es.
0: Muy bien, participar. Perfecto. Pues vamos directamente, mi estimadísimo Fer, también tienes promociones, va a haber promociones en derecho, aprovechen, ya estamos terminando septiembre, y bueno, pues son los últimos días para que ustedes se inscriban a Universidad de Texas, y no tanto por el año, sino por la situación de los tiempos ante la Secretaría de Educación.
2: Así, Charlie, tenemos promociones, es el 100% de descuento en la inscripción inicial, y más aparte, el 10% de descuento en colegiaturas por un año en la modalidad escolarizado matutino únicamente. La ventaja de estudiar derecho en ITEX, Charlie, es que es una carrera base en la cual vas a encontrar trabajo en donde tú quieras y como tú quieras. ¿En qué sentido? Generas tu despacho, obviamente puedes trabajar en el Poder Judicial, puedes trabajar dentro de una institución educativa como tu servidor, o en su caso, ¿no?, un abogado independiente. Obviamente tú generas lo que tú quieras ganar. Qué bonito, Charlie, que te digan, ah, mira, licenciado, el abogado, ¿no? O sea, cambia tu perspectiva. O sea, levantas tu aura.
0: Claro, claro. Que te costó trabajo, ¿no? Te costó tu estudio, tu desempeño, disciplina, desveladas. La verdad, no es fácil, pero se puede lograr y tiene una gran recompensa de vida.
2: Así es, lo que es la carrera en derecho es una carrera en la cual sí cuesta, y no en el sentido económico, en el sentido de que sí, ponerle un granito de arena a tu parte en cuestión de leer, analizar, comprender y sobre todo querer ayudar a las personas sin buscar algo a cambio. Obviamente todo llega en su momento, pero siempre buscamos que nuestros alumnos sean parte de del centro laboral directamente. En ese sentido, pues todos nuestros docentes, como sabes, son docentes de campo, docentes que trabajan dentro del sistema, docentes que litigan. ¿Y eso qué quiere decir? Que bueno, para nosotros como estudiantes, es que el estudiante va a tener la información y sobre todo va a aprender como debe de ser desde la parte laboral. No, dejando de lado la historia es bonita, pero si ocupamos saber cómo trabajar en el ámbito jurídico, ¿no?
0: Se pueden inscribir entonces, hay que acudir a dónde, cuál es la promoción, y también para la gente que quiere estudiar sábados, fines de semana.
2: Así modalidades. Es, tenemos diferentes modalidades, en este caso en derecho tenemos lo que es escolarizado matutino y sabatino matutino únicamente. La promoción aplica para escolarizado matutino, 100% de descuento en inscripción inicial y el 10% de descuento en colegiaturas por un año. 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
0: Muy bien, pues ahí está la recomendación. Estudia licenciatura en Derecho en la Universidad de Texas. Y mi estimadísimo Alfonso, pues administración, contabilidad, una de las carreras base y sobre todo que se sigue necesitando, se sigue actualizando el tema de contabilidad. Se ocupan mucho, pues todo mundo ocupa contadores y sabe administrar incluso hasta tus finanzas personales.
3: Qué bonito, ¿no? Qué bonitas carreras. Muy buenos días a todos. Sí, según el Observatorio Laboral, las matrículas de los estudiantes egresados de las áreas de finanzas, contabilidad y sobre todo administración y gestión de negocios ocupan el primer lugar a nivel nacional. ¿Por qué? Porque somos obviamente una carrera que es muy necesaria para la productividad y el crecimiento del país. Entonces, son unas carreras enfocadas totalmente al emprendimiento, al desarrollo de negocios, a la gestión del capital humano, a la innovación. Son unas carreras que te van envolviendo desde el principio para que tú te motives a emprender y desarrollar tus ideas de una manera que pueda lucrar con ellas.
0: Capitalizar,
3: exactamente, Charlie.
0: Es importante, ¿no? Sobre todo, y bueno, coméntanos, ¿se necesita algunas características para ser contador?
3: En la parte contable, debe ser una persona analítica, que te guste tomar decisiones en base a datos, a información real y no solamente a corazonadas, ¿verdad? Y en la parte de administración son personas que saben comunicarse, que saben dirigir, que se autocontrolan para poder motivar a otros y que alcancen las metas que estos establezcan.
0: Muy bien, ¿y administración?
3: Administración son personas líderes, son personas que gestionan los equipos de trabajo, son personas que saben comunicar, son personas estrategas, son personas que...
0: ¿Se está escribiendo el señor?
3: oye, eso ya es ego. Eso ya es ego, ¿no? Mira, suena fácil, Charlie.
0: Lo vi así, ¿no? Como que...
3: Muy bien. Suena fácil decirlo, pero todo mundo queremos ser líderes, pero esa palabra implica una responsabilidad. Sí, claro. Claro. Y muy grande. Es decir, una responsabilidad contigo mismo, primeramente, que te conozcas bien y que te controles, que te domines, porque si tú no te conoces, ¿cómo carajos vas a conducir a otros?
0: Claro, claro.
3: ¿No? Y es un reto muy grande.
0: Valores,
3: El administrador es una persona que va enfocado a liderar, a gerenciar, a crear un negocio.
0: Oye, que por cierto, después de ahí, ya la maestría en alta dirección.
3: Qué bonito, es hermosa. Tenemos la maestría en alta dirección y desarrollo organizacional.
0: Después de, ¿verdad? También
3: sí. Así es que lo estamos esperando. Obviamente, si tu perfil es administración o contabilidad o del área de negocios y terminas y quieres estudiar esta maestría, pues obviamente sales totalmente capacitado.
0: Negocios digitales, ¿nos fue bien? ¿Todo bien? Excelente. Se pueden inscribir en negocios digitales todavía. Y bueno, hay promociones en estas cinco carreras, ¿verdad? Sí. Educación, licenciado en educación. De lengua inglesa, derecho y administración. Y contabilidad. Hay negocios digitales también. Dice, si vine. Bueno, a ver, entonces, hay promoción para
3: modalidades. En este caso, en administración, es el sábado en la tarde, donde tenemos sin inscripción y el 10% en colegiaturas,
0: ¿no?,
3: por un año.
0: Sí. Para toda la gente que trabaja.
3: Sí.
0: Muy bien, pues algo más que agregar, coordinador Alfonso.
3: Nada, pues invitarlos a que conozcan un poquito más estas carreras y toda la oferta académica de Universidad de Texe, y que no se queden ahí, están en tiempo. Universidad de Texe es una universidad grande, hemos crecido muchísimo y que cada vez seguimos abriendo más carreras. Así que si tienes dudas, acércate con nosotros para poderte orientar y no entres con ese torbellino de dudas de si estás haciendo bien o si o qué carrera elegir. Acércate con nosotros.
0: Eso. Elizabeth, qué gusto saludarte.
1: Muchas gracias y los esperamos para las inscripciones. Último.
2: Igualmente, Charlie, gracias por la invitación y recordarles que nuestra promoción va a estar vigente durante todo el mes de septiembre en el horario de 8 a 8, de lunes a sábado. Y más aparte, si quieren conocer cómo trabajamos nosotros, cómo son nuestras clases o conocer nuestros laboratorios de cada carrera

0: hay vacantes, bueno, pues tantas cosas que tiene, de todo lo que ofrece Texel. Muy bien, muchísimas gracias, muchachos, un gusto.
1: Gracias.
2: Te queremos.
0: Otros, gracias igualmente a todos ustedes, gracias. Y bueno, pues nos vamos a una breve pausa comercial. Al regreso, pues platicamos con Paco Santana, coordinador operativo de la novena carrera con Tecón. Le traemos a ustedes, bueno, pues toda la información. Regresamos.
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12: Y ya estamos de regreso con ustedes y como le comentábamos, pues hay una invitación muy importante esta mañana porque estuvimos el día de ayer con los amigos de Contecón y bueno, pues todos los patrocinadores de esta carrera tan, la verdad que ya bastante aclamada, muy afluente y que sobre todo tiene una causa muy noble. Recordemos que lo medular de la carrera Contecón, pues es el apoyo en términos de educación en que pues ellos todo lo que recaban lo donan a algunas escuelas para mejorarles ya sea cuestiones de algunos techados en la zona de deportes, poner comedores, mejorar el piso en las escuelas, equipar también los salones, las aulas de los alumnos, alumnas. Entonces, bueno, pues es un contexto muy bonito, muy noble, la verdad. Y ahora en esta ocasión la invitación va a ser para solo 5,000 personas. Aumentó porque el año pasado fueron 4,000. En este año van a ser 5,000 personas las que van a poder sumarse y participar en esta carrera que será el próximo 8 de noviembre y que, bueno, pues va a ser dentro de las instalaciones del puerto nuevamente. Así que ya lo saben, va a estar

0: muy padre, hay que escuchar toda la información. De hecho, el día de ayer ya nos lo comentaba, nos lo compartía nuestro querido amigo Francisco Santana, pues él es el director de ahí de término operativo de la carrera Contecon, y nos va a estar compartiendo toda la información, los detalles, para que si estás interesado o interesado, te sumes a este gran evento. Vamos a escuchar la información.
1: Pues qué tal, amigos de Informativo Turquesa, y el día de hoy, bueno, pues es la fecha indicada para lo que es el arranque, darse a conocer toda la información de la novena carrera Contecon en nuestro puerto de Manzanillo. Una carrera que pues nos ha identificado justamente por esa causa tan importante que es el apoyo a la educación. Y para esto, bueno, nos encontramos con el director de operativo justamente de la carrera, Francisco Santana. Mi estimado Paco, ¿cómo estás? Un gusto saludarte.
2: Hola, ¿qué tal? ¿Cómo estás, Carlos? Gracias, gracias por venir. Y todo bien, pues contentos aquí ya con este evento que se avecina, ¿verdad?
1: Ya novena carrera, ¿qué representa para ti una novena edición?
2: No, bueno, pues la verdad es de que es algo muy importante para, pues no solo para mí, para la empresa como tal, Contecon, para los patrocinadores que están confiando en el evento. Es una carrera que ha venido creciendo. Radio Turquesa ha sido fiel testigo del crecimiento, porque ustedes nos han acompañado, claro, siempre, claro, en estos eventos. Y cómo venimos de el 2016 de crecer y de tener una carrera pues de aproximadamente 900,000 corredores a el evento del año pasado, la octava edición de la carrera, que fueron poco más de 4,000 personas. Eso te habla de pues una confianza de los corredores, una confianza de los patrocinadores, un evento pues sin precedentes que en Manzanillo, por lo menos en el estado de Colima, no hay registro de alguno similar con esta cantidad de personas, y obviamente pues eso nos compromete a seguir haciendo las cosas bien, a seguir haciendo de manera transparente, a buscar cada vez más ayudar a que más escuelas, más planteles de educación básica pues tengan estos beneficios, y con ello pues que las niñas y los niños de Manzanillo tengan mejores entornos de educación.
1: Un fin importante, sobre todo uno de los pilares fundamentales también de toda sociedad, la educación, y ustedes, bueno, han destinado este recurso de una manera pues muy proactiva, muy buena, como bien dices, hemos sido testigos, lo cual también nos enorgullece mucho como medio, nos orgullece mucho como sociedad. Incluso ya desde hace unas ediciones pues ya ha sido llamado el evento más importante deportivo en el estado, la carrera Contecon. Y bueno, platícanos, vienen sorpresas como cada año, la expectativa aumenta, y bueno, los objetivos también.
2: Sí, bueno, pues primero, bueno, agradecerles como siempre, Carlos, de verdad, por todo el apoyo que Radio Turquesa le da en toda la difusión a este gran evento. Y bueno, decirles que este año la carrera se llevará a cabo nuevamente dentro de las instalaciones del puerto de Manzanillo, del recinto portuario. Era algo impensable, algo que nunca imaginamos, que el puerto de Manzanillo abriera sus puertas a la comunidad para que conociera precisamente cómo es la operación dentro, cómo están las grúas, cómo están los contenedores, porque al final, como manzanillenses, yo soy de Manzanillo, como manzanillenses, pues yo pasaba, me acuerdo, antes a la escuela y al bachillerato 8, y volteaba y veía los contenedores, y yo decía, bueno, algún día quisiera entrar. Entonces, eso, el hecho de que el puerto abra sus puertas, pues es muy reconfortante. Es una experiencia única en el país, ¿no? Decíamos, solamente hay una carrera en América Latina que pasa, digamos, una carrera por dentro de una terminal de contenedores por los muelles, que es en Valparaíso, en Chile. Uh-huh. Y en México somos los únicos. Sí hay carreras que, digamos, entran a los puertos, por ejemplo, en Lázaro Cárdenas o en Ensenada, a las vialidades comunes de los puertos, mm-hmm, pero no al muelle de una terminal, operativo, por lo totalmente, que ello implica esfuerzos extraordinarios.
1: Que ha habido mucho apoyo, Paco, en tema institucional, la Marina, sí, la aduana, y que se requiere pues la colaboración de todos.
2: No, definitivamente nuestro agradecimiento siempre a la CIPONA, uh-huh, a la aduana, que nos han apoyado. Nosotros tenemos una mesa de trabajo de coordinación mensualmente, ya llevamos la segunda, próximamente tendremos la tercera, en donde revisamos precisamente todos los puntos, los detalles finos, cuáles son las reglas que deberá de seguir el corredor. Recordemos que vas a entrar a un lugar custodiado, uh-huh, digamos, administrado por la CIPONA, la Secretaría de Marina. Así que la ruta está muy bien trazada, no se pueden salir de esa ruta, etcétera. Entonces, hay que cuidar todos los protocolos de seguridad. Irse, como ya pasó el año, todo mundo fuimos muy ordenados dentro del puerto, y eso nos permitió también tener ese permiso de parte de las autoridades portuarias para esta novena edición de la carrera.
1: Que salió completamente bien. Ahora sí, bueno, platícanos recorridos, los kilómetros. Viene una madrina importante en este evento.
2: Sí, bueno, serán tres distancias: 10 kilómetros, 5.5 y 3 kilómetros. La de 5 kilómetros y la de 10 son distancias que van a tener premio. Son unos buenos premios. La de 3 kilómetros es una distancia recreativa, en donde obviamente van a estar caminando tanto por los muelles de Jacesa como por las vialidades internas. Hay que llegar temprano, Carlos, porque la carrera inicia puntual a las 7 de la mañana, por lo cual debemos tener a que la gente esté llegando 5:30, porque para ingresar a 5,000 personas a la zona de salida y meta es un tema, ¿eh? Obviamente los vamos a invitar a que solamente lleven a la carrera sus llaves del carro y su celular. No más. No lleven otra cosa, porque no se les va a permitir el acceso. Entonces debemos de tener mucho cuidado con eso. En su momento vamos a hacer unos videos y les vamos a explicar a la gente qué sí puede llevar y qué no, que básicamente son las llaves y el celular. Y este año tenemos a una invitada de lujo, uh-huh, una madrina invitada de lujo. Ella es Paola Espinosa, una exclavadista olímpica, ¿no? Que ganó 2 medallas olímpicas también, que estuvo, fíjate nada más, 20 años, fue seleccionada nacional. O sea, mantenerte 20 años en lo más alto del deporte en México, eso sí requiere mucha disciplina, mucha pasión, mucho compromiso. Y la verdad que estamos muy contentos de que Paola Espinosa haya aceptado esta invitación, y sobre todo que venga, que nos acompañe a correr esta novena edición de la carrera Contecón.
1: Pues importante, Paco, preguntarte, porque ya se pueden inscribir, va a haber un kit muy especial para todos los participantes. ¿Dónde pueden hacerlo? ¿Cómo hay que registrarse?
2: Gracias, sí, se tienen que inscribir en el portal web www.asdeporte.com, en el apartado novena edición carrera Contecón. Ahí se inscriben y ahí mismo pueden, se compra su boleto, que el costo del boleto es de $350, más una pequeña comisión que te cobra el uso de la del sitio web. Puedes comprar también boletos en físico aquí en Marbella Salón de Eventos.
1: Aquí
2: tenemos otro punto en Pastelería Santos, hay otro punto en Thunder Gym, hay otro punto en Monkey Bar. Además, son 4 puntos.
1: Ahí te entregan, ahí te registras o te entregan
2: ahí,
1: ya
2: no,
1: tu kit
2: ahí
1: también.
2: Solamente compras tu boleto.
1: Tú al acceso.
2: Todos los registros sí o sí deben de ser en línea.
1: Okay.
2: El boleto en físico tiene un código, y ese es el código que tú tienes que meter en el registro, en el sitio web.
1: Y habrá una fecha con antelación para el tema de la entrega de los kits.
2: Sí, la entrega de los kits será el día 7 de noviembre, de 9 de la mañana a 7 de la tarde, aquí en el Salón de Eventos Marbella, uh-huh, aquí sobre el Boulevard. Y la idea es que con digamos un código que les llega a su correo electrónico y vengan aquí con su identificación, inmediatamente se les va a entregar el kit que les corresponde.
1: Ok, bueno, pues para todas las personas, Paco, hay que invitarlos, hay que inscribirse, hay que registrarse, y vienen sorpresas de aquí a la fecha. Recordarles, Paco, también, la verdad es que pues ha sido muy importante la ayuda que con Tecon, que todas las empresas de patrocinios, también platícanos un poco acerca de esto, porque hay patrocinios importantes y se han sumado, se siguen sumando a esta gran carrera con causa.
2: Sí, definitivamente hoy son un poco más de 50 patrocinadores. Uh-huh. El año pasado, a estas fechas, no teníamos la pleca completa como la tenemos hoy. Es decir, eso nos dice que los patrocinadores se sienten contentos con su participación en este evento. Obviamente, como dices, no sería posible hacer este evento sin todo el apoyo de ellos, porque es un evento de muy alto nivel.
1: Sí.
0: Y bueno, pues ya lo escucharon, ahí está la invitación por parte de Contecon, y bueno, pues todas las empresas patrocinadores que se sumaron a este gran evento. La verdad que es una carrera única, es una carrera muy especial, ya lo escucharon, hay 10 kilómetros, 5.5 y 3 kilómetros para si quieren animarse. Los premios también pues van a estar muy buenos, y el primer lugar pues son 30,000 pesos, 20,000, 10,000 el tercer lugar. Y además, pues hay muchas otras incentivos. La verdad que hay marcas que hay que romper. El año pasado fue la marca latina, un keniano que se llama Geoffrey Kennedy, y con 29 minutos 51 57 segundos, y también Isabel Guadalupe Oropesa de Jalisco, 34 minutos 18 segundos. Así que, bueno, pues usted puede participar. Hay también varias categorías. Está la libre, submaster, master y veteranos. Así que ahí está la información. Pueden acercarse ahí directamente a la plataforma de AS Deporte. Pueden comprar ahí su boleto o directamente en alguno de los patrocinadores. Bueno, pues aquí ya llegamos al final de esta primera emisión de Informativo Turquesa Manzanillo en esta mañana de miércoles 23 de septiembre. Y pues deseamos que lo tenga muy bonito el día de hoy, que lo pase muy bien, desayune rico. Agradecerle a todo el equipo de corresponsales, Pedro Velázquez, Gabriel Sánchez, Lupi Hernández, también aquí en los controles técnicos, Arnoldo Cabrera, en el streaming a Bernardo Lara, y a todo el equipo que, bueno, pues día a día hacen que este noticiero llegue a todas y todos ustedes. Soy Penélope Membris, les deseo muy bonita mañana el día de hoy.
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1: 9:12.

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1: 9:16.

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5: 9,20, 27 grados.
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2: 9:29.
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1: 932.

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1: 9:43.

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1: 9:46.

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0: 9:50. 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
1: 957.

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1: 10-9.

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1: 10-12.

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11: 10:17, 28 grados.
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1: 10:24.

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1: 10:27.

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1: 10:36.

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1: 10:39.

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1: 10:49. ¿Planeando el viaje con tu pareja, familia o amigos? ¿O deseas ir a la playa, montaña o ciudad? 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
1: 10:54.

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0: Muy buenos días, ¿cómo está, bandita? Sintonizante de 92.9, un gusto estar aquí con ustedes en esta mañana lluviosa.
1: No, ¿cuál lluvia, amigo? No, que íbamos a faltar el día de hoy, no hay lluvia. Afortunadamente todavía no tenemos lluvia el día de hoy, pero estamos aquí con la mejor actitud en su programa Wake Up Turquesa. ¿Cómo están todos ustedes en esta mañana de 23 de septiembre, ya casi a nada de terminar el mes de septiembre? Me acuerdo que apenas ayer fue primero de septiembre y hoy ya estamos a 23. La verdad es que el tiempo se está pasando rapidísimo y espero que usted esté haciendo las cosas que ha estado postergando por tiempo. Y que dice, no, ya mañana lo hago. No, no hay mañana, hágalo ahorita, por favor. Así es que, pues bueno, 23 de septiembre ya de este año en curso. Y pues desearles una maravillosa mañana, que estén teniendo, pues, o que hayan tenido un rico desayuno para los que apenas van a desayunar también, que estén desayunando súper delicioso, porque hemos comenzado su programa Wake Up Turquesa. Pero ustedes saben que este no es un programa, para nada es un programa completo, sin mi queridísimo amigo Alejandro González Pulga. Buenos días, amigo.
2: ¡Qué show, amiga! ¿Cómo están? Buenos días.
1: Súper bien, a gusto aquí en este miércoles, ombligo de semana.
2: A Gucci, mi bro.
1: Oye, a Gucci, el día de ayer me quedé con el dolor de garganta todo el día de la risa que tuvimos en el programa.
2: Ayer, estuvo
1: todo
2: bueno,
1: todo lo que nos estuvimos riendo, llegué a mi casa y dije, ay, me duele la gargantita. Me tuve que hacer un tecito con mielecita, porque se andaba como media sentidita de la garganta, pero ya, hoy estoy bien, hoy está todo
2: lo
1: bien.
2: Que uno tiene que hacer por el rating, caray.
1: Sí, uno se desgasta y ustedes ni un mensaje mandan. Es cierto. Recordar los números de teléfono de WhatsApp al 314-14-85-046, 314-14-85-046, para que manden sus mensajitos, que alguien cumplió años, que de repente le quieren pelear a la comadre, que aquí nos entramos del chisme a gusto. Es que, pues bueno, mensajes de WhatsApp 314-14-85-046, ¿y qué otro número?
2: 33-14-10-16-52.
1: Oye, amigo, por acá nos dice mi queridísima amiga Lucy, te mando muchísimos besitos. Y me dice, hola, estamos escuchando. Hola, Héctor, ¿cómo estás? Muy serio el fin de semana, ¿no? Casi no me hablaste. Y yo dije, bueno, pues este muchacho Héctor, ¿así es de serio o qué? Muchísimas gracias por escucharnos, nena. Y espero que ya vaya a la escuela o no tuvo clases hoy o va por la tarde el buen Héctor. Muchísimas gracias por estar siempre sintonizando el 92.9. Así es que, pues bueno, y saludos también al Josué, a nuestro queridísimo amigo Salvador. Oye, ¿sabes quién me ha escrito? Y te manda muchísimos, muchísimos saludos desde los bellos Cancunes. El buen amigo Caballito, un radioescucha que nos escucha por internet. Dice, amiguita, muy buenos días. Dice, los escucho aquí todos los días. Espero que estén teniendo una mañana a gusto. He estado viendo las noticias y me preocupa que por allá esté llegando el huracán y ustedes estén con bien. Estamos con bien, Caballito. No está lloviendo en estos momentos. En algunos otros lados de aquí del Pacífico, sí han tenido lluvias. Ayer medio quiso llover, además que como que el viento como que se nubló, pero no pasó nada. Estamos bien, gracias a Diosito, estamos bien y pues esperemos que así sigamos.
2: Así es, my little horse, estamos a todo dar, ¿no? La verdad, ahorita estoy leyendo el Servicio Meteorológico Nacional en el último informe. Y dice por acá que el pronóstico esperado para el día de mañana jueves, que ya se va a empezar a sentir en los efectos a partir de las 5 de la mañana aproximadamente. Obviamente, volvemos a repetir lo mismo de ayer, que no cunda el pánico, no empiezan a pasar noticias que no tienen nada que ver, chucherías ahí que se encuentran generadas con la IA o de dos que tres páginas pues medio piratonas. Estoy leyendo el aviso para el jueves 24 de septiembre por el Servicio Meteorológico Nacional de Conagua, que es una página de gobierno. En este caso dice que va a haber lluvias de muy fuertes con puntuales intensas de 75 a 150 milímetros. Esto en Jalisco, Colima, Michoacán, Guerrero, Oaxaca, Chiapas y Veracruz. Porque recuerden que ya habían anunciado los expertos del Servicio Meteorológico que es un fenómeno que va a traer mucha, mucha agua para lo que es el litoral del Pacífico mexicano. En cuanto a los vientos, ¿qué podemos esperar? Viento de entre 70 y 80 kilómetros por hora, con algunas rachas de 90 a 100 kilómetros por hora. Ojo, esto puede cambiar junto con el oleaje, que se espera oleaje de hasta 7 metros, algunas olas de 9, pero esto lo marca puntualmente que se puede descartar esto, ¿no? Entonces, nada más hay que estar ahí atentos a todo lo que es la zona costera. Evidentemente, el viernes ya viene un poco a menos estos datos, más bien, que les estoy brindando justo ahora, las rachas de viento bajan, el oleaje también baja, las lluvias bajan un poquitín ligeramente. Y sobre todo, lo más importantísimo de estos datos que les estamos dando a través de la radio en la onda hertziana del 92.9 es que en un principio, hace 5 días más o menos, amiga, aproximadamente entre 5 o 4 días, la proyección es que este fenómeno meteorológico iba a pasar con una cercanía de aproximadamente 160 kilómetros. Esos eran los datos iniciales. Acuérdense que esto de la meteorología es como una moneda al aire.
1: Sí, sí, sí. Y a la mera hora, impredecible.
2: A la mera hora se sabe el guamazo.
1: ¿Te imaginas?
2: Entonces, aproximadamente del horario que corresponde de las 9 de la mañana hasta más o menos la 1, 2 de la tarde, que es el punto en donde estaría más cercano a las costas manzanillenses, este fenómeno estaría pasando casi a 300 kilómetros de distancia. ¡Ojo! No hay que entenderse de que, ¡ay, che polo, ya va bien lejos el polo, güey!
1: Sí, no.
2: O sea, sí.
1: Sí está lejos.
2: Se
1: sí,
2: está abriendo, sí, se está aperturando hacia el Océano Pacífico, pero hay que estar atentos con lo que es la lluvia. Si estás en una zona que sabes que hay problemática con el estancamiento de la misma, que tienes algunas partes dañadas tal vez en tu vivienda, en tu oficina, en los sitios a donde te mueves, algún lugar en donde se acumule el agua en el cerro o donde corra de forma natural, pues hay que estar atentos y hay que estar prevenidos, ¿no? Igual con algunas ráfagas de viento. Si tienes algo en tu techo, en la azotea, que sepas que puede volar, pues recógelo. No vayas a poner ahí tus tangas y tus calzones todos balaceados, porque pues van a salir y ya pues quién sabe cuándo los veas, ¿no?
1: Las tangas, los calzones como quiera, las tangas.
2: O sea, pues ahí guarden todo para que no se les vaya a volar. Pero eso es el pronóstico para mañana. Los efectos, vuelvo a repetir, ya se estarían sintiendo más o menos como entre las 5 o 6 de la mañana, ¿no? Así es que, pues nada más hay que estar atentos. Vuelvo a repetir lo mismo del día de ayer, muchachos, porque hacemos hincapié con esto, porque ya las señoras ven cada noticia y la andan repartiendo en el grupo familiar, en el grupo de la iglesia,
1: sí,
2: y en todos lados.
1: En el grupo de la iglesia.
2: Atentos a lo que se diga en las estaciones de radio con información oficial del gobierno del estado. Atentos a los informes puntuales que da Protección Civil, tanto a nivel municipal como a nivel estatal. Y sobre todo estén atentos de medios oficiales.
1: Así es. Y ¿sabes qué? También por acá ya están llegando los comunicados de la Secretaría de Educación Pública que están haciendo cancelación de clases. No hay todavía un comunicado oficial del gobierno del estado ni de la Secretaría de Educación Pública para la cancelación de las clases. O sea, estén, por eso se les hace la recomendación que estén atentos a lo que efectivamente se diga, sea cierto y sea certero en el momento. Lo hemos mencionado, páginas de gobierno, ayuntamientos, Protección Civil, la CONAGUA, el Sistema Meteorológico Nacional, todo esto hay que estar al pendiente. Por ahí estuvieron mandando algunos comunicados, amigo, de suspensión de clases 23, 24 y 25. Esto es falso, no se ha cancelado absolutamente nada. Hay que esperar el comunicado certero de las autoridades correspondientes.
2: Yo el único que vi, porque tengo algunos conocidos y de hecho algunas amigas que son maestras en el estado de Jalisco, allá se dio de forma puntual el rollo de que iban a parar algunas clases, sobre todo por los accesos carreteros y algunas vías que son como de brecha.
1: Así es.
2: Algunos lugares en donde hay bajadas o corrientes de agua, ahí sí se iban a cancelar. Vuelvo a repetir, no tanto por el rollo de un
1: impacto directo.
2: No, perdón, de ¿cómo se llama? De lo que se percibe y lo que se siente de forma directa del huracán, ¿no? Que porque a lo mejor decían por ahí que nos iba a tocar parte de, pero no, la verdad es que nos va a tocar como que lo último de lo último, pero
1: como siempre.
2: Pero pues pero hay que estar de todas maneras al tanto. Esto en el estado de Jalisco,
1: sí.
2: Hasta donde tengo entendido aquí en Colima,
1: no.
2: Todo sigue normal.
1: Así es. Y normalmente esas cosas siempre son de último momento. O sea, si empieza la lluvia, no sé, a las 5 de la mañana, como está pronosticado según aquí la página oficial, pues en ese mismo momento se da el oficio, se da el comunicado y las escuelas se encargan de difundirla. O sea, estén nada más al pendiente de lo que los grupos de WhatsApp de las escuelas están para que estén al pendiente y con eso es todo, que los maestros confirmen que sea certera la información.
2: Mira, por ejemplo, aquí estoy viendo el que se emitió de parte de el área de educación de Jalisco, de gobierno
1: Jalisco
2: estatal, ¿no? Porque esto lo compartieron amigos que están en el rollo de que están dando clases. Por ejemplo, algunos de los que están cerca y que ubicamos: Autlán de Navarro, Cabo Corrientes, Casimiro Castillo, Cihuatlán, está también El Grullo, El Limón, está La Huerta, Mascota, bueno, Puerto Vallarta.
1: Puerto Vallarta.
2: Por ahí otro que esté más o menos cerca de Tomatlán, ¿no? No,
1: todos
2: por ahí,
1: aquellos ¿no? lugares. Así
2: entonces,
1: es.
2: Aquellas zonas sí van a tomar estos días, miércoles 23, 24 y 25.
1: Ahí está. Para que
2: si
1: no
2: sabemos
1: digan
2: algo de acá,
1: que
2: luego
1: Colima
2: a
1: aún no tiene cancelación de clases, aún no se ha mandado un oficio, pues oficial, que sea verdad. Es que, pues bueno, así las cosas, no hay que difundir información falsa, hay que estar tranquilos. Sí nos va a llegar agüita, amigo, porque pues tómenlo como una lluvia normal.
2: Oye, no, pero la verdad es que sí hace falta lluvia, ¿no?
1: Sí, no manches.
2: Sobre todo pues para las presas en la cercanía.
1: ¡Amarren ese cuetero!
2: Para las presas en la cercanía, para algunos receptáculos de agua de forma natural.
1: Sí, claro.
2: Para nuestros ríos, ¿no? Para los lagos, para la gente que se dedica a la siembra, a la agricultura.
1: A la agricultura, claro.
2: ¿No? Entonces, pues yo creo que va a caer bastante bien el agüita. Eso sí, hace rato ya me acaban de pasar el informe, mis amigos de allá de Lázaro Cárdenas, y dicen: el puerto está cerrado, pero está igual que aquí.
1: Dices, no está lloviendo.
2: Dice, está despejado y está sin lluvia. Medianamente nublado, pero está sin lluvia, ¿no? Y lo que sí sé es que en Guerrero, en la zona norte del Pacífico, ¿no? O sea, noroeste.
1: No es noreste.
2: Noroeste. Ya había lluvias. Nada así de fuera de lo normal que diga ¡ah!
1: No, porque a Guerrero le ha ido como en feria, así como Diosito ya suéltalos, ¿no?
2: Pues acuérdate, el arrimón que les vino a pegar Otis.
1: No, Diosito ya suéltalos, ¿no?
2: Oye, y aparte estaba viendo el día de ayer o antier, no, el día de ayer, más o menos como a las 6, 7 de la tarde, una comparativa de estos fenómenos meteorológicos ya categoría 5 y que aparte sorprenden por su rápida evolución. En 18 horas
1: ¿sí?
2: pasó de 1 a categoría 5.
1: No.
2: Y la comparativa con Patricia. Patricia tenía bandas nubosas más extensas.
1: Uh-huh.
2: Y es como un poco más reducido en su tamaño. Pero me gustó porque hubo un cuate que se dedicó a sacar las imágenes satelitales.
1: Ajá. Uh-huh.
2: De uno y de otro, y los comparó con el tamaño del territorio nacional. Amiga, es neta, así te vuela la cabeza, pero cañón, o sea, como para que magnifiques y cuantifiques las dimensiones de estos fenómenos meteorológicos. Haz de cuenta, voy a ver si encuentro la imagen, lamentablemente no me la pasé por burro, pero haz de cuenta que es como lo que serían los extremos
1: de las
2: zonas nubosas.
1: Ajá.
2: Imagínate que como en la Ciudad de México,
1: ajá,
2: de ahí empieza. Y hasta la punta de Chihuahua termina el otro extremo del huracán.
1: No, sí.
2: Entonces el comunicado era, para la gente que a lo mejor no tiene las dimensiones en el agua, o sea, en este caso el Océano Pacífico, ajá, lo voy a poner sobre
1: el territorio
2: nacional, como si estos fenómenos ocurrieran aquí.
1: Ajá.
2: Y entonces ya cuando dices, ay, güey, abarca desde Chihuahua hasta la Ciudad de México,
1: dices,
2: sácate a bañar.
1: Cosa más grande, señor.
2: No, sí está neta, así me voló la cabeza.
1: No, es que olvídate, imagínate.
2: El ventado polo, pues ahora viene un poquitín, viene ligeramente más reducido.
1: Pero,
2: o sea, no sé, yo me atrevo a decir como entre un 10-15%
1: menos,
2: de lo que se ve en las imágenes, viene un poquito más reducido, pero trae igual el power. Haz de cuenta que el otro era como una ninja, ¿no? O sea, como si lo vemos como en una licuadora,
1: sí,
2: era
1: sí,
2: como una ninja, zinga, toma, y el polo viene como un Nutribullet. Un Nutribullet de 200 watts, o sea, viene más pequeñín. El mismo punch de ambas licuadoras.
1: Pero pequeñito.
2: Pero ese viene más reducido, ¿no?
1: Y la
2: a lo mejor uno dice,
1: original.
2: Voy a meter una hinche salsa, güey, para toda la familia que viene a visitarme. Y aquí dice, aquí nada más como para mi abuelito.
1: Licuadito.
2: Para un licuadirri, pero que me quede bien, bien molido, ¿no?
1: No, cállate.
2: Pues esa sería como la comparativa. Pero ya es el segundo huracán más potente en la historia del Pacífico.
1: Sí,
2: por esta zona.
1: Exactamente, por esta zona que de esta categoría, vaya. Estamos hablando de las categorías que nos han llegado a rozar aquí en las costas del Pacífico. Y que, como nos decían precisamente nuestros amigos de la Naval, que por eso se le llama Océano Pacífico, porque se supone que es Pacífico. que son tranquilas, pero estos sistemas, claro que se agarran de la humedad de los mares. Así es que, pues bueno, afortunadamente...
2: Y del calor, en este caso, el fenómeno del niño. Del niño,
1: es que... Bueno, ya no voy a decir más y tampoco voy a hacer mención de ese tipo de cosas porque aún no suceden, pero por ahí me platicaron que ahí viene otro.
2: Ah, sí, igual va a pasar va a pasar bordeando y la verdad tenemos que agradecerle a los supuestos frentes fríos. Y,
1: ¿pues cuáles? ¿Cuáles? Porque aquí no llega ni un hijo de la giguria.
2: Y el fenómeno anticiclónico, porque es lo que nos está haciendo el paro. Es más, incluso vi una imagen de un cuate que es como meteorólogo, supongo, porque aparte se pone una explicación muy buena de cómo es que funcionan los sistemas anticiclónicos. Pero hace cuenta que lo dibujó como en un iPad. Ajá. Y como que sacó el lápiz y dijo, aquí para que la gente entienda de boleto, ¿no? Entonces dibujó como la trayectoria de un huracán que está más para adentro, sí, que sí. El día de ayer te lo mostraba.
1: Que me mostraste. Ajá.
2: Luego el Polo Polo. Y hace cuenta que en medio hay un fenómeno anticiclónico y luego viene el frente frío, que se considera otro fenómeno anticiclónico, que viene de la parte norte del país.
1: Así es.
2: Avanzando hacia el Pacífico. Entonces, este güey del polo se va a meter así como entre los dos. Como cuando de repente estás bien a gusto y llega una vieja así a tu relación y ¡búmbalo!
1: Los divide.
2: Entre mucho oreja y nenepilo y mole,
1: ahí
2: está, doña María.
1: Ahí se mete. Sí, como, sí. Como no queriendo, como agua, ahí.
2: Ándale, como que vio un recoveco y dijo, híjole, güey, antes de que me cierren la puerta del Alcalá, por aquí, frúmbale, y pásale. Entonces, pues nos va a ayudar este frente frío y otro que viene casi inmediatamente después.
1: Detrás.
2: Y viene otro abajito, que este está proyectado más o menos como para el jueves, viernes de la próxima semana, que yo también no entiendo a la hinche naturaleza. Si me estás escuchando, tú Pachamama y madre naturaleza. Ya, y tú, mándalos en un lunes, en un martes, en un miércoles.
1: ¡Para no trabajar!
2: ¡Qué mugrosa necesidad de siempre aguantar estos fenómenos entre el viernes y el domingo, caray!
1: ¿Qué no puede ser entre martes, miércoles, jueves, para nada más trabajar lunes y viernes?
2: Un lunes, un martes, ahí para que el contador... ¡Ah, no, pues ya no vengan! ¡No, pues cámara!
1: Su salud es primero, su seguridad es primero.
2: Siempre esos fenómenos, haz de cuenta que se organizan y vamos a darles en la torre.
1: Y nos arruinan el fin de semana.
2: Así es.
1: Y nos arruinan el fin de semana.
2: Entonces, se debería de organizar ahí, pues todos los dioses, ¿no? Del Olimpo, que se encargan de esto. La naturaleza, el cosmos.
1: Aquaman, por favor.
2: O sea, ahí a Don Tritón, ¿no? Le hacemos un extenso llamado, ¿no? Un exhorto. Para a todos que, los seres, favor, acuáticos.
1: Acomode ahí toda su onda.
2: No sé su agenda, cómo anda. Yo sé que en principio el domingo era el primer día de la semana.
1: Pero...
2: recórranse un poquito.
1: Un poquito.
2: ¿No? O sea, ¿qué tanto? No pedimos mucho.
1: ¿Qué tanto?
2: Uno, dos días que se recorran.
1: Y ya,
2: con eso lo armamos.
1: Por favor.
2: Para que nuestro fin de...
1: esté libre.
2: Quede para hacer todo lo que queramos.
1: Para el fin, barrer todo el cochinero.
2: Así es, amiga.
1: Pero bueno, pues la verdad, muy oportuna la información, amigo. Siempre tú con la veracidad de siempre estar informado en las páginas oficiales, escúchenlo bien. No se lo dijo el compadre, no se lo dijo el amigo. Se está leyendo en una página oficial para que usted también esté bien informado. Y así, la misma manera, recomendarles que cualquier duda que tengan, están las páginas disponibles para que todo el mundo pueda teclear, abrir y revisar uno mismo lo que se nos viene en estas horas. Así que, pues bueno, amigo, ¿qué te parece? Nos vamos al patrocinio de la hora, nos vamos a un cuarto comercial, nos vamos con música.
2: Con música.
1: Vámonos con música, algo de los Red Hot y no.
2: Ay, pensé que me lo ibas a aplicar, pensé que por eso me estabas diciendo.
1: No, ¿qué?
2: O sea, que yo te iba a decir, vámonos con música.
1: No, vámonos con
2: música. Sí, vámonos con comerciales.
1: Sí, temperante. No, soy chida. Hoy vengo de buenas. Así que, pues, bueno, vámonos rápido con algo de música y continuamos. Pero ¿sabes qué, amigo? 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
2: Ajalá.
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1: 11:28, 30 grados.
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0: cosas. 11 de la mañana con 49 minutos aquí en el puerto de Manzanillo. Y amigo, ya la gente ya nos está mandando su mensajito a través de el WhatsApp. Quiero mandarle saludos a Ladies Matters, que dice: hola chicos, muy buenos días. Ay, pusiste a mi novio Eminem. Ay, ¿ves tú? Andas ahí queriendo que oles que con el Eminem. Dice por acá, Josué dice: amiga, un favor, investigame a partir de cuándo entra el vigor el aumento del cobro a taxi. A taxi. Y yo, ¿sabes algo de eso? El incremento al cobro de las tarifas de taxi. Ay, Josué, tú lo tienes que saber. Sí, ahorita
1: ¿quién te preguntó, Josué?
0: Josué. Y, no, ese, y él tiene que saber, él es taxista.
1: Se me figura que en lo que hace debe ser pésimo, porque zapatero a tus zapatos, ¿no? Dicen por ahí.
0: Me preguntas, Josué.
1: Y si estás perdido en el espacio, pues, ¿qué te digo?
0: Josué, ¿qué fue eso?
1: ¿Qué te digo?
0: Bueno, pues es que el chavo trabaja por puro amor al arte. Él, por puro hobby. No más por eso trabaja el
1: coche.
0: Si te pasas, no te pases tú, Josué. No manches. Oye, amigo, y déjame recomendarte a ti y a toda la gente nos está escuchando a través de su radio 92.9. Y sabes que a la gente que nos escucha a través por internet, porque hay mucha gente que nos escucha por internet. Saludos hasta los Cancunes, saludos a Caballito que nos está escuchando. 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Podrán ustedes participar en la novena carrera con Tecón, que será dentro del puerto. 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Es que, pues bueno, los invitamos a que se inscriban y corran con causa. Recuerden que con la participación de todos ustedes, Contecom Manzanillo seguirá apoyando la educación. 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
0: Ay, te salió hasta con rima.
1: No, pues para que se... No,
0: hasta mire. Canción me imaginé que era.
1: Me las aviento. Aviéntenmelas y en el aire las compongo.
0: Ya vas a empezar.
1: 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Oye, ya siento que ya tenemos que hacer una parada obligatoria, ¿no? La verdad,
0: es

0: di sini. Y no vamos, y no vamos.
1: Se me antoja desde hace un montón un chicharroncito de pargo, la mera Netflix.
0: Vamos, hay que hablarles para ir.
1: Hay que ver. Y en medida de lo posible, hay que ver si el viernes nos van a dar una Michel Rocker, ¿no?
0: Ayer aventamos el combo.
1: Está más aguado esto, ¿eh?
0: Sí, sí. Estaban hablando de la palanca de la silla para subir y bajar, ¿eh?
1: Es que antes ni se escuchaba ya.
0: Y ahorita ya, oigan.
1: ¡Qué barbaridad, caray!
0: No, es que el Lenin es cosa seria, ¿eh? Pero ay, bueno.
1: Hay que hacer un intercambio con Muebles Dico o algo. Oigan, en lo que me quedé. 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
0: Pepe Toño. ¡Tiri!
1: Ojalá. Oye, hoy no sea este.
0: Ah, Pepe Toño, ya no voy a hacer tiri.
1: ¿Quién sabe si está? Oye, una pregunta.
0: Dime.
1: A ver, la mera Netflix, si tuvieras que elegir tu taco favorito, ¿cuál sería tu taco?
0: Ay, mi taco favorito sería...
1: Así que digas, es hinche taco, no te pases.
0: De pastor.
1: Es el... A ver, está bueno, tu top 3. Porque entiendo que para el mexicano de repente puede ser un poco medio complicado elegir un tacuche. Tú pones en primer lugar
0: al pastor. En primer lugar al pastor.
1: Normal.
0: Segundo lugar...
1: ¿Con o sin pintura?
0: Con
1: pintura.
0: Sí.
1: ¿Normal o negro?
0: Normal.
1: Ok.
0: Segunda, el taco de tripa.
1: pero aquí viene otra pregunta interesante. ¿Cómo te gusta la tripa? La tripa que dicen que es de leche, que es como blanda.
0: Ajá.
1: O la que hacen aquí que parece anillos de calamar.
0: Dorada, bien dorada.
1: Bien dorada, bien como dorada. Chicharrón.
0: Sí, como, bueno, no tan así. Que sea un término entre blandito pero doradito.
1: Okay.
0: No me gusta chiclosa, para que entiendas.
1: Okay.
0: Porque la que es de leche es así como muy sí, chiclosa. No me gusta tanto. Entonces tiene que ser un término medio entre muy dorada y no tampoco muy blandita.
1: Okay.
0: Ese. Y yo creo que en tercer lugar, aunque usted no lo crea,
1: simple. Es que la verdad los tacos de tripa sin lavar son buenos, ¿eh? La mera neta, es que traigan ahí todo el cogollo.
0: ¡Ah! ¿Qué más? El tercer lugar me quedo así de simple y de básica, los de asada.
1: Es que bueno, yo ahí te defiendo porque hay de asada a asada.
0: Asada, sí, claro. Sí.
1: Oye, ¿qué te gusta? ¿La tortilla normal de taquero o la de queso a manopla?
0: No, de taquero.
1: De taquero, yo también.
0: A mano, ¿sabes por qué no?
1: Porque llenan
0: siento,
1: más.
0: Sí, llenan más y siento que ya le pierde el toque al taco clásico porque ya sería más artesanal. Sí, y no sería tan de calle.
1: Concuerdo contigo, amiga.
0: Así es. Ay,
1: fíjate que yo de tacuches... Hay uno que me encanta, que se me hace que es deliciosísimo, que es de suaperro con adobada.
0: Sí.
1: De suaperro con adobada. O sea,
0: me gusta el suadero.
1: Un campechano.
0: Yo creo que podría poner en un cuarto lugar el suadero, pero así solito.
1: ¿El puro suadero?
0: Sí.
1: No, yo el de suadero, campechano con adobada.
0: Con adobado.
1: Hay otro que me gusta, que es el campechano clásico, que es el de... El de asada o el taco de bistec, uh-huh, ¿no? Como dicen, pero con choripower o longaniza.
0: Mm.
1: Cabe recalcar que los que somos del centro de nuestro bellísimo país,
0: el chorizo
1: es chorizo y longaniza es longaniza. Porque aquí a la salchicha roja
0: le dicen chorizo. Así es.
1: Y no tiene nada que ver. No. Con la longaniza, pues no, menos.
0: Menos.
1: El campechano original
0: es el
1: el de bistec con chorizo, bistec con longaniza. Ese sería mi otro taco ganador.
0: Favorito. Pero hay que especificar, para que lo entiendan, aquí el chorizo que ustedes dicen que es chorizo es para asar. Y el que nosotros decimos, porque conocemos más un poquito la comida del Bajío, de por aquellas zonas, uh-huh, es el chorizo longaniza, es el desboronado. El que ya está desboronado.
1: Cuando lo estás cocinando,
0: ese es el de chorizo original colimenses.
1: Y que sabe bien a todo dar. Y esta sería una muy buena... Una muy buena batalla. No sabría si en tercer lugar pondría a los de pastor, los clásicos, que vienen ligeramente rojitos, pero no con tanta pintura. Porque
0: aquí
1: le echan como 20 litros de pintura.
0: Exageran y sabe más a pintura que a...
1: ¿No? O se pasan de lanza con el adobo.
0: ¿Con piñito o sin piñita?
1: Normal, no, con piña voladora.
0: Con piñita, eso sí.
1: Con piña voladora. Si el taquero no avienta la piña, son malos tacos.
0: Sí.
1: Ya te puedo garantizar desde ahí
0: que ya no
1: que
0: sirve.
1: Son malos tacos.
0: Sí.
1: ¿No? Debe ser piña voladora y que aparte que haga así como... Como la filigrana, fúmbale, faz, media vuelta, fun capirucho, salto, que le agarro la nalga a la señora, ¡Pum! Y aquí cachas.
0: Y cachas. Con la mano, con
1: y
0: la mano.
1: Y cachas.
0: Con la mano, con la que le agarró la popa a la señora.
1: Sí, con todo. O sea, debe de haber ahí como tipo ballet Bolshoi.
0: Sí, sí, sí.
1: ¿No? Unos movimientos artísticos sublimes.
0: Para que quede.
1: Para que el taquero digas, ¡ay, can! Dice, este güey hasta lo voy a grabar. ¿No?
0: Ya.
1: Y que esté al pendiente porque a mí me rechoca que te sirvan el pastor en plancha. O sea, que corten,
0: que
1: se termine de cocer en plancha. Ese ya no es pastor. El pastor se debe de cocer en el trompo.
0: Arriba en el trompo, sí.
1: En el trompo. Y ahí como que saquen las laminitas.
0: Es que de hecho la laminita, de hecho, cuando te sirven el taco tiene que hacer y cae en el taco. Y luego, y cae en el taco. Y las, los efectos, ¿no?
1: Sí.
0: O sea, vas rebanando el trompo.
1: Y luego la piña voladora.
0: Y ya, y acomódala en el plato donde va a servir. Ese es el verdadero pastor. Sí, ese es el arte de servir un taco de pastor.
1: Yo estoy entre esos o los de tripa, porque también soy fan de los de tripa, la neta, ¿eh?
0: Los de tripa. Yo, los pues, de segundo tripa. Lugar.
1: Pero yo tripa un poquito más como de leche que le dicen.
0: O sea, ¿te gusta menos dorada?
1: O sea, me gusta dorada, pero no que esté cortada como aros de calamar.
0: No.
1: ¿No? Como cuando vas y comes larga. Los aros de calamar. Sí, que te dejen un poco más la tripa. Sí, que sientas la textura. Sí.
0: Eso, ajá.
1: Esa me...
0: Así
1: me,
0: lo están en Querétaro.
1: Me late, sí, sí, no, están buenísimos.
0: Así están en Querétaro.
1: Pero tú te preguntarás, ¿por qué demonios estamos hablando de tacos?
0: ¡Ay, ya me dio hambre!
1: ¿Mi conta? ¿Qué día se va a discutir con los tacos, conta?
0: Fue el día del taco y no nos invitaron.
1: No, nada, ni más, paloma.
0: Ay, ya.
1: Ni una coca, no, nada, no, hombre, qué ganas de venir.
0: ¡Qué ganas de venir!
1: Oye, ya después, una vez dicho lo dicho, ¿en dónde crees que has probado tu mejor taco?
0: ¿Dónde he probado mi mejor taco?
1: Que digas, ese taco no te pases de choripower. Esos son tacos y no jaladas.
0: El mejor taco de pastor fue en la Ciudad de México, en el CDMX. Ahí fue donde...
1: Es que, güey, para allá son los más picudos, la neta.
0: El mejor taco de pastor fue ahí.
1: A mí me podrán dar misa. Pero los mejores tacos de pastor de todo el país están en la Capirucha.
0: Lo siento. El mejor taco de pastor, lo acaba de decir. Es más, te debo una coca.
1: No, sí, ¿eh?
0: Es ahí en la Capirucha. El taco de tripa en Querétaro, porque no lo venden en aritos, está entre blandito, doradito, pero la tripa te la dan larga. O sea, no, ajá, te la dan, no te la dan cortadita así en pedacitos. No.
1: Sí, sí, sí.
0: Es así. Y el de asada... Híjole, yo creo que el mejor taco de asada fue en Aguascalientes.
1: Ajalá.
0: Sí, en Aguascalientes.
1: Sí, sí sé que hay buenos tacos, ¿eh?
0: En Aguascalientes.
1: Yo he tenido la fortuna de ir para allá, pero no a taquear. Pero no a taquear.
0: Espérense.
1: Pero sí sé de muy buenas fuentes que hay buenos tacos en Aguascalientes.
0: Por una de las calles principales del centro de ahí, el centro histórico de Aguascalientes, por ahí está una taquería impecable de limpia. Eso sí voy a reconocerlo porque siempre lo he dicho, es muy limpio Aguascalientes. Y sí, ahí, taco de asada. Pero ¿sabes qué, amigo? Yo siento que todo esto, o sea, está súper... Puedes tener la mejor carne y la mejor, el mejor taco, pero si no tienes una buena salsa, no te sabe.
1: Oye, amiga, ¿cuántos tacos están de medio pelo? Que dices, bueno, si los punteamos, un 5, un 6 pasas de panzazo.
0: Pero
1: la salsa levanta el evento y dices, no, hombre, saca.
0: Así era, así era. Oh, es como decir, mi galán o mi chica no están tan guapos. Pero tienen un cuerpazo. Tienen actitud y traen un cuerpazo. Con eso ya levantaron.
1: Sí, no, la verdad es que las salsas siempre te levantan el evento bien gacho.
0: Sí.
1: Yo, si tuviera que elegir tacos de tripa...
0: ¿Dónde?
1: Me quedo de verdad con los de... En Guadalajara.
0: En Guadalajara de tripa.
1: En Guadalajara, muy buenos tacos de tripa. De pastor, inevitablemente tengo que mencionar a la Ciudad de México. Y de asada, aunque usted no lo crea, los mejores tacos que he probado de bistec o asada o como le llamen, en Culiacán.
0: Culiacán, no he ido a Culiacán.
1: No, hombre. Y luego te hacen un como guacamole que está verde, que hasta parece que le echan mayonesa. No, hombre, este sí es una grosería. Y unas salsitas que quítate, que ahí te voy. No, eso sí, el hinche taco te sale como en 50 varos.
0: Pues sí.
1: No es taco normal porque es con tortilla hecha a mano. Pero qué nivel de taco, y sobre todo el nivel de la carne, ¿no?
0: Sí.
1: Y dices, no, hombre, estos sí son tacos y no payasadas. Y aparte te los dan como si fueras niño de Biafra, ¿no? Así como si te estuvieras muriendo de inanición. Te dan unos tacotes, amiga. Tú lo pides, eso sí, te sale como en 40, 50 pesos el taco.
0: Ajá.
1: Pero te sirven como 250 gramos, ¿no?
0: No, cállate.
1: Ni en restaurante te sirven eso. Y ahora... Tú te preguntarás, ¿por qué estamos hablando de tacos?
0: Ay, sí, es que ya me...
1: ¿Por qué estamos hablando de sitios? ¿Y por qué recordamos los lugares que más nos gustan?
0: Oigan, mi saliva.
1: ¿En qué estados de la República Mexicana hay mayor puesto de tacos?
0: Hasta Batman salió ahorita a relucir.
1: Oye, esto está bueno, ¿eh? Porque ay, las cifras están...
0: ¿Se pelean?
1: No, güey, sí están acá, ¿eh? Sí están acá, la neta.
0: Y es que, ¿saben qué? Yo creo que en un lugar como México, en un estado, en un municipio, si no hay negocios de taco, no es México.
1: No, por supuesto. No
0: es México.
1: Debe de haber tacuches en todos lados.
0: Así es.
1: Dice,
0: a ver,
1: de acuerdo con el Consejo Mexicano de la Carne,
0: ay, no,
1: les vamos a dar el número de sucursales que venden carne certificada.
0: Ande,
1: porque canita, seguramente tacos de rata, de perro y posiblemente hasta de humano.
0: ¡Ay, no, cállate!
1: No están cuantificados en esta lista.
0: ¡Ah! Ya con eso se me quitó el hambre.
1: En quinto lugar, el estado con mayor cantidad de taquerías.
0: ¿Quién es?
1: Veracruz. Con 8,126 taquerías registradas.
0: Ande.
1: Obviamente legales. Ante la ley.
0: Muy bien. Los que no están registrados, pues son los que meten y sacan.
1: Sí, yo creo que dobleteale fácil. Dobleteale, ¿no? Porque México.
0: Sí, México.
1: Luego nos vamos con los pipopes. Directamente a la ciudad de Los Ángeles. Con los poblanos. Puebla. 10,062 taquerías.
0: No manches.
1: Luego de ahí nos vamos a la ciudad del smog. La ciudad del tráfico, la ciudad de las mentadas de Mauser.
0: Sí, sí, hay muchas.
1: Y del clima, archirre contra megaloco.
0: Sí.
1: En la mañana te mueres de calor.
0: Pero en la noche
1: en el mediodía graniza.
0: Y en
1: la tarde vuelves a morirte de calor. En la noche estás menos 5. Y en la madrugada cae una tormenta.
0: Antes no dijiste, en la madrugada tiembla.
1: Y cállate, entre horarios puede agarrarte un terremoto. La Ciudad de México.
0: Es que
1: estos datos, acuérdense que son de acuerdo al Consejo Mexicano de la Carne. Pero yo siento que pues, sí, si cuantificamos de verdad, así como debe de ir.
0: No,
1: hombre,
0: no hay todas registradas, no hay
1: aquí
0: un registro total.
1: Porque dice que hay 10,273 taquerías.
0: No, no creo, no.
1: Luego de ahí, nos vamos al bendito, mi segunda casa, Estado de Jalisco.
0: Jalisco.
1: 13,439 taquerías.
0: Súmale el...
1: No, la ciudad donde si no eres Gatorade, eres mariachi, futbolista o reina de belleza.
0: Oye, lo describiste perfectamente.
1: Amiga, ese es
0: lo
1: un dicho...
0: Lo describiste perfectamente.
1: Ese es un dicho popular que siempre dicen todos. No puede ser que no te lo sepas, amiga. ¡Ay!
0: ¡No!
1: Oye, y de ahí...
0: Mira qué cabezas.
1: Y de ahí nos vamos... Al primerísimo lugar.
0: ¿Cuál será? A ver, espérate.
1: Los que quieren ser como los de la Capirucha.
0: ¿Quiénes quieren imitar a los de la Capirucha?
1: Los creadores del grupo Atlacomulco. Ah, no, perdón. Ah, no, perdón, no, vale, gorro.
0: No.
1: Ah, pues sí, una cosa no tiene que ver con otra.
0: Estás bien mal. Échale.
1: Los que quieren llegar a conquistar la mismísima Capirucha, pero no pueden.
0: ¿Por qué?
1: Nada más y nada menos que el Establo de México.
0: ¡Sas!
1: Con 16,106 taquerías.
0: Multiplicado por 2.
1: Sí, yo creo fácil por 2 o por 3.
0: Sí, no.
1: Pero bueno, ahí están los estados con mayor cantidad de tacuches, ¿no? O sea, de puestos de taquitos. Estado de México el primero, Jalisco el segundo, Ciudad de México el tercero, Puebla y Veracruz en el quinto lugar.
0: Ahí está.
1: Oye, pero fíjate, mencionamos Jalisco y Ciudad de México. Bueno, ¿tú mencionaste qué? ¿El otro? Querétaro.
0: ¿Y no?
1: Y no sale.
0: No sale.
1: Pero bueno, ahí están.
0: ¿Sabes quién me imaginé que iba a salir? ¡Monterrey!
1: Yo, ¿sabes cuál? Sonora.
0: Fíjate, si me hubieras por la carne, exactamente. Yo hubiera dicho Monterrey, Sonora, Querétaro, hubiera dicho, no sé, Yucatán.
1: Pero bueno, pero es que allá son otros tacos de sí, o sea, siguen siendo tacos, pero de otra cosa.
0: Ok, pero pues bueno, hagan lo que quieran.
1: Oye, no, pues ahí está, ¿no? Nos deberían de pasar la recomendación de sus mejores taquerías aquí en el puerto de Manzanillo.
0: Yo considero que aunque Mansa o Colima sea chiquito, también tiene un buen de taquerías.
1: Sí, aquí sí hay varias taquerías.
0: Aquí hay varias taquerías. Saquen la recomendación aquí para Mansa, donde probar unos buenos tacos y de qué. ¿Y de qué lo recomiendas?
1: Yo tengo mis tacos favoritos de Suaperro.
0: ¿De aquí?
1: Pero siempre para decirlos es un rollo. Es que sí, güey, ¿por qué te pones a vender tacos? ¿Por qué te pones a vender tacos ahí? Está bien difícil de explicar cómo llegar.
0: A ver, explícame tú.
1: A ver, la taquería que yo sugiero, que yo recomiendo.
0: Ok.
1: Y que vayan específicamente por los tacos. No porque los demás sean malos, sino... Para mí,
0: ese es favorito.
1: De lo que vende, creo que es lo mejor, el taco de Suaperro. Vayan con mi carnal que está en Salagua. Es que, güey, sí está complicado de decirlo.
0: A ver.
1: Es más o menos como si se ponen a espaldas de... el Electra Coppel.
0: Ajá.
1: A espaldas son como... 3 cuadras.
0: Uh-huh.
1: Y está en la pura esquina. Antes, ahí había una tiendita, ya no es tiendita. Ahora ese sitio lo agarró mi compadre. El de los tacos se llama Noé. Y los tacos se llaman Tacos Ulala. Si ustedes... se ponen en el Google Maps, sí, más o menos a la altura de Electra o del Coppel, denle para arriba, ahí como unas 3 calles,
0: ajá,
1: y ahí van a encontrar en Google Maps Tacos Ulala.
0: Ok, ok.
1: ¿No? O sea, muy, muy francés mi carnal.
0: Ulala.
1: ¿No?
0: Échale los tacos de Suadero.
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0: Y que comiencen los juegos de los tacos. Dice por acá.
1: ¿Tú, cuál recomiendas?
0: El mío. Los mejores tacos que yo considero de super mega tripa son aquí donde está la Glorieta de las Brisas, a un costado del kiosco.
1: Ah, con el güero.
0: Uh-huh.
1: Los de tripa, de ahí, de tripa. Con él.
0: Ajá.
1: Ese güero tenía buenos tacos, ¿eh?
0: Buenos tacos con el güero.
1: Sí, la verdad. Y antes estaba enfrente.
0: Ah, y yo le digo, fíjate lo payasa que me escucho. Me das 2 tacos de tripa, pero la de tortilla sin grasa, por favor.
1: ¡Ay, madre, esa cochalota de qué!
0: Pero hasta en eso me consienten. Hasta en los caprichos más...
1: No, pues ya mejor pídele un taco de aire.
0: No, pero muy, muy deliciosos. Saludos para todos los taqueros. Oye, dice por acá, los mejores tacos de barbacoa son los tacos de Roy en Salagua. Dice, pregúntale a quien quiera, a todo el mundo mundial. Yo no sé dónde están esos.
1: ¿Cuáles?
0: Los tacos Roy. Tacos de Roy.
1: Pero,
0: de barbacoa. En Salagua. Gabriel, no, especifica más dónde.
1: No, también, no, pues no.
0: Dice por acá, José David, dice, chido los tacos de cerillos en el centro de Manzanillo. ¿Cuáles son esos?
1: Uy, para mí, por mucho y de lejos, los mejores tacos de todo Manzanillo.
0: ¿Dónde están?
1: Los cerillos. Están allá para el centro. Están por el mercado.
0: Ah, ya sé. Más o menos.
1: O sea, como para que ubiques,
0: sí,
1: pues.
0: Sí, sí.
1: Más o menos, pero por ahí.
0: Sí, ya.
1: Los cerillos. Sí, los cerillos. No, la verdad, ¿eh?
0: Dice por acá, los mejores tacos de barbacoa son los de afuera de las grúas Mellón, Tacos Koala.
1: Ok. Ah, no, pues está bien, que empiecen a sacar la recomendación.
0: Saquen. Dice, entrando por Wings Army, en esquina hay uno de Dogos. Dice, hacia la derecha. Pregúntale a Wilber. Ah, ese Wilber, ¿qué? Ni dice nada, ni está comentando el Wilber. Pero pues bueno, de verdad, es que si nos ponemos, así como en la música, en gusto se rompen géneros. Usted puede decir una cosa, su paladar es un diferente paladar al mío, al de la pulga, y podemos hacer un sinfín de recomendaciones. Pero sí está padre, ¿no? Que le demos a ganar a manos mexicanas, a familias mexicanas, manzanillenses que quieren salir adelante, amigo, y que si dan todo por ofrecerte buena comida, pues sigas consumiendo.
1: Ah, no, hasta sí,
0: muy
1: claro.
0: Chido, la neta. Y pues,
1: oye, pero está bien, que nos manden la recomendación.
0: Recomendación.
1: Porque de repente está bueno que hay taquerías o taqueros que no ubicas y que dices, pues son buenos tacos, pero como uno ya está acostumbrado, pues a lo que es garantía, ¿no? Lo que sabes que no falla, pero también de repente está bueno ir a probar otros lados, ¿no? Y aparte, yo sí creo en esta teoría de que cuando vas con un taquero es muy difícil que sea, o sea, no digo que no haya, pero es muy difícil toparte con un taquero que le sepa a Tokio.
0: No, pues no.
1: O son buenos para los tacos de cabeza, o para los de bistec, o para los de adobada, ¿no? Porque de repente dices, ay, siempre ese güey como que no está tan chido. Pero el bueno
0: sí,
1: es este.
0: Sí, sí, sí.
1: ¿No? Entonces, yo, y el que le sugerí es de Suaper.
0: Oye, ahorita que acabas de decir algo, se me vino a la mente.
1: Oye, nos deberían de patrocinar los cerillos o algo. Sí. Tiene mucho que no voy para allá. Pero ¿sabes por qué no voy? Porque estás al centro. Si de por sí no tengo nada que hacer allá.
0: No, y aparte, para llegar, estás como 2 horas. Ah, ¿para qué?
1: Pero la neta, están bien buenos. Oye, bien buenos.
0: Ahorita que acabas de mencionar algo.
1: ¿Qué?
0: En Churincio, Michoacán. Así.
1: ¿Qué?
0: Churincio, Michoacán. Así es un pueblito hermoso. Un día, por cosas del destino, andando en la moto, tuvimos que quedarnos de emergencia en ese pueblito, Churincio, Michoacán. Y resulta que a la mañana siguiente nos salimos del hotel para buscar qué desayunar. En el jardín central de ahí del pueblito, en la esquina, estaba una señora con un puestecito caldo de bagre, así, caldo de bagre, y en la otra esquina estaba una señora que vendía tacos de... ¡Ay, se me fue el nombre! ¡Ay, ¿por qué? Se me fue el nombre. Tacos de cocido. Y yo así de... ¿Tacos de cocido? Sí, tacos de cocido. ¿Cómo son? Le pregunté yo a la señora. Preparas tú un caldo de cocido y la carne, más que servirla en caldo, sacas la carne y la picas como si fuera para taco. Amigo, la carne súper mega deliciosa con los condimentos del caldo, bien picadita, y como tú lo dijiste, la salsa, no manches, fueron unos tacos súper mega deliciosos que parecía que eran de cabeza, pero eran de cocido, y estaba, ay no, o sea, los señores, nunca se me hubiera ocurrido hacer o vender tacos de cocido. Y me dice, es que aquí son muy famosos los tacos de cocido.
1: Ajalá.
0: Ajá. Y yo, ¡oh! Pero fácil, yo te pude haber dicho, me puedo comer el taco sin salsa, y era maravilloso.
1: Y está buenísimo, sí.
0: Y le echaba salsa y decías, wow, o sea, mis pupilas estaban, wow. De verdad. No, o sea, sí. Fue una cosa de qué, a ver, y así como de, deme uno para probar, ¿no? Si no me gusta, ya no compro. Ay, deme otros dos, por favor. Pero no manches, o sea, muy bueno. Y también probé el caldo de bagre. Y sí, está muy delicioso también.
1: Es que, oye,
0: en Churincio, mira, Michoacán.
1: Me están dando acá una noticia importantísima que debo de transmitirle a toda la audiencia. Sobre todo, si quieren evitar ir al centro de Manzanillo. Me dice, bro, aquí atrás de la oficina, o sea, en el barrio 1, acaban de abrir unos tacos de los cerillos. Creo que es la sobrina o la hija. No me sé bien el chisme. No, hombre. Pues córrele, luego, luego.
0: Pues
1: ¿sabes quién es? El Jerry.
0: ¡Ay, Jerry!
1: ¡Ay, amigo!
0: Si nos vas a dar el chisme, dalo bien.
1: En lugar de estar escribiendo esto, ya es porque ya te hubiera salido a preguntar ahí. Además, Jerry, a tocar puertas.
0: Mándanos unos tacos.
1: Para que nos mandes con la cerilla. ¿No? Dice, pero sí están buenos. Dice, para que ya no vayas hasta el centro.
0: Ay,
1: no,
0: Jerry. Pues,
1: la neta, pasa bien el dato Televisa Deportes y yo sí le voy a caer, ¿eh?
0: Ay, no.
1: Oye, pero está bien ese. Sí, ya imagínate de caerle ahí al barrio 1.
0: No, pues aquí en corto, amigo. Sí, mira, ponemos 5 rolas y vamos en.
1: ¿En qué? Ya se te iba a salir, amiga.
0: Vamos, rapidísimo.
1: Y ahorita las multas están a todo lo que da. No, pues sí, deberíamos de caerle con la cerilla, te digo.
0: Vamos. Dice por acá.
1: Ay, para los que no ubican, es. Ay, güey, es más o menos como.
0: ¿Por dónde está el seguro? ¿Llévanse a la autopista?
1: No, es en el barrio 1, se ubican donde están más o menos los campos de fútbol.
0: Ok.
1: Pero son 2 cuadras más hacia arriba, como si fueran hacia Jalipa, haz de cuenta.
0: Así es.
1: ¿No? Sí, sí. Más o menos a esa altura es donde es la ubicación de lo que sería la nueva sucursal de La Cerilla.
0: Ayer.
1: Dice, abre de martes a sábado, antes abría solo viernes y sábado. No, pues viene el dato, güey.
0: No, gracias. Sí, le sabe.
1: Es en la calle Los Pinos. No, hasta el nombre,
0: ¿eh? No, fíjate, calle Los Pinos.
1: No podemos mencionar eso ahorita porque hay rollos políticos. Hay gente que no se quiere acordar de Los Pinos.
0: Echen la culpa a Jerry.
1: ¡Vámonos!
0: Oye, dice por acá Salvador, dice, hola Adrianita, dice, los tacos de barbacoa que están a un costado del cruce de las brisas están pero de aquellas, dice. Ah, bueno.
1: Oye, no, el Jerry King sí nos debería de mandar
0: Jerry, mándanos unos tacos, mira, Jerry.
1: No, nos debería de llevar, más bien, ¿qué?
0: Dice por acá, Lucy dice, ay, yo quiero unos de buche de Morelia, Michoacán. Ah, no, no voy a ir hasta Morelia, Lucy, no manches. Dice, yo hago tacos de cocido. Lucy, invítame.
1: Ajalá.
0: Son deliciosos. Ah, ya sé, ya sé. Y por acá nos dice, Adri, cuando gustes, ve con Tacos Roy. No, no, no voy, llévame. Llévame, por favor, porque no sé ni dónde es. Dice, y que digan que son... Ah, no, mira, fíjate lo que dice, ¿eh? Adri, cuando quieras, ve a Tacos Roy. Dice que te manda, que si eres Adriana Maldonado y que los va a dar de cortesía los tacos si decimos que somos de Radio Turquesa.
1: Pero no somos Tacos
0: no
1: Roy.
0: No sé dónde están.
1: Pues ya, es como si te digo, ah, pues ve con mi compa el güero.
0: Pues, ¿cuál es el güero?
1: ¿Cuál güero?
0: Pues, ¿cuál güero de todos los que
1: no,
0: hay aquí?
1: ¿Cuál güero?
0: Así es que, pues, bueno, amigo, no manches, vámonos a un corte comercial. Porque tenemos que, ya tenemos que
1: nos no, vamos bien atrasados, no tenemos tacos,
0: no tenemos
1: tampoco
0: hambre.
1: Michel Rocker.
0: Nada.
1: Ah, hombre.
0: Y así que así quieren que hagan sus menciones, no, ya no vamos a decir nada. ¿Sabes qué? Háblale a los de Alfred, que no vamos a decir nada de mención.
1: No, ya no.
0: No vamos a decir nada de mención hasta que no recibamos el bono. Vámonos a un corte comercial y continuamos en su programa Wake Up Turquesa.
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1: 12, 19, 31 grados.
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0: 12 del mediodía con 30 minutos aquí en el puerto de Manzanillo. 12:30, 12:30. 12 del mediodía, dije yo. 12:30 del mediodía, ya es tarde, 12:30 de la tarde. Amigo, acabamos de escuchar algo de Fobia, El Diablo. Y yo te preguntaba acerca de que le habían cortado el intro de esta canción, que la verdad es que a mí me gusta muchísimo, pero que tiene un intro de una novela. Al inicio de esta canción empieza una señora acá muy peinada que le decía, no tires tanto de la cuerda porque no sé qué puede romperse. Y la otra se levanta muy indignada y le dice, vete al diablo. Y es cuando empieza la canción. La verdad es que esa novela, ¿de dónde es, amigo? Habíamos dicho que era de...
1: Es una novela argentina que se llama Manuela.
0: Así es que, pues bueno, se robaron ese intro, pero me gustaba cómo sonaba.
1: Quedó bien, ¿eh?
0: Sí, quedó bien. Quedó bien.
1: Quedó bien, quedó bien.
0: Agustísimo. 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
0: ¡Ande, cariño! ¡Ay, me gustó, me gustó, me gustó! ¿Y sabes qué, amigo? Es que a veces pasa que cuando llevas tu unidad a cualquier ahí taller y de repente llegas a la esquina y ¡chin! ¡Ya se apagó!
1: ¡No, hombre,
0: no, pues no, váyanse, mejor seguro.
1: Mira, dice el Pepe Toño, y ustedes endulcen mi tarde para amenizar la manejada.
0: ¡Ahí te va, Pepe Toño, Pepe Toño! ¡Tiriririri!
1: ¡Ojalá!
0: Nada más por ti lo hago, Pepe Toño, y también si no, no cobro quintena.
1: Ay, sí. A ver, ¿cuándo nos invita algo el Pepe Toño?
0: Pepe Toño, ¿por qué? ¿Por qué eres así? Oye, amigo, ¿y sabes qué también te quiero recomendar?
1: ¡Oye! Ah, no, sí, échale,
0: no, te quiero recomendar a ti y a todos los que... 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
0: ¡Ay, amigo! 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
1: Ah, bueno, pues para cualquiera. 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
0: ¿Quieres un instructor especial para que nos termine matando el primer día?
1: Amiga, hace mucho yo dejé de ser cualquiera. Ahora soy Don Pulga de la... ¡Sáquete a volar! ¡Ah, vamos, un día!
0: ¡Vamos, vamos, un día! Para que nos pongan una arrastrada, hay que grabarnos.
1: Decía, te voy a compartir esta frase que decía un amigo.
0: ¿Qué decía,
1: ¿no?,
0: un amigo?
1: Obviamente, nosotros pues nada más éramos famosos con nosotros mismos. O sea, nuestro propio círculo de amistad.
0: Está bueno,
1: y
0: está
1: decía
0: bueno.
1: Mi amigo, ay, no, yo me acuerdo cuando no era nadie y podía salir a cualquier sitio y nadie me reconocía.
0: Y yo, ¡ay, no, pues cámara! Y ahorita,
1: no, pues, nada más sigo ubican, igual. Nada más te ubican otros cinco güeyes y ya nada más.
0: Y ahorita, sigo igual.
1: Sí, sí, chiscar gordo más ahí. Pero vamos.
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1: Oye, rapidísimo, a lo que nos truje, chencha. ¡Rápido! Amiga, busca. Ah, no, es que no está aquí. Ah, búscatela ya. ¿Cuál? Espérame, tú, solo tú. Ah, no. ¿Sabes cuál? Es buena, la de.
0: ¡Ay! Y me quedé así, mira.
1: Espérame, aguanta.
0: ¿Cómo las zarigüeyas?
1: Aguanta.
0: ¡Órale!
1: Aguanta, corazón, no seas cobarde.
0: Ya andamos con esto.
1: Nadie. Estás igual de taruga que yo, amigo. No.
0: Yo pensé que ibas a decir cantamos igual de feo, pero con sentimiento.
1: Pon, búscame, por favor, qué nivel de mujer de Don Luis Miguel en su versión en vivo. Por favor, porque eso es lo que vamos a escuchar inmediatamente después de que dé mi nota que tengo, a ver, bájate, bájate.
0: ¡Hola! Es que ya sabes que está.
1: Es que tengo que ver la portada del disco, es esa mera.
0: Esta mera.
1: Ahí ponle,
0: Espérate, deja que pase el comercial porque todo
1: tenemos. Esta nota, amiga, la vengo premio. Preparando desde el día de ayer. Y no quiero que nadie me la eche a perder.
0: Y la Maldonado ahorita la riega, ¿no? Espérate. Deja prendo esto, ahí está todo.
1: Ahorita, amigo. Ahorita la vamos a soltar, pero espérame. Te cuento que Don Luis Miguel, el día de ayer, como que medio conmocionó un poco al país y a todos los fanáticos porque publicó una imagen de él.
0: Ajá.
1: Con un fondo completamente negro y unas letras blancas que decían Luis Miguel. Y como cuando estás en el celular, pues no se ve completo y dices, ay, güey, ya se murió Luis Miguel. Yo por un momento.
0: Y hasta sentí así.
1: Tuve un infarto, lo debo de admitir. Una parte de mí como que sentí que se murió y luego dije, ay, poste, cabrón. Poste, porque decía Tour 2027. Y es que nuestro sol, el sol de México, mi santo patrono, Luis Miguel, no me importa que haya nacido en Puerto Rico y que haya llegado a tierras veracruzanas a echarse un lechero y ahí como que medio quién sabe cómo.
0: Se escuchó feo escuchando
1: y luego ya me lo aterrizaron, como los viajes en Nezahualcóyotl, en la Ciudad de México, allá a la pura capirucha, y ahí conoció a la gente bien, a la gente bonita, y ya dejó a la gente de pueblo.
0: Ahí. Se van a enojar los veracruzanos, ¿vale?
1: Llegó a vivir ahí a la cerrada, de... Ay, se me fue el rollo, es que sí conozco ahí el lugar donde llegó a vivir. Y ahí aterrizó mi Luismi.
0: Ay,
1: y ya Luismi. De ahí para adelante, el resto es historia.
0: Es historia.
1: Y es que Luis Miguel...
0: Esto ya lo vieron en la Netflix.
1: Luis Miguel, sí, exactamente. Luis Miguel, independientemente de que todavía no encuentra a su señora madre, ha anunciado la gira 2027, amiga.
0: ¡Sas!
1: Para los pobretones y que andamos bien jodidos como yo, que no pudimos verlo en su gira pasada. Ahora es cuando tengo que vender un testiculiwi, un riñón, algo que me medio pulmón lo voy a empeñar, algo, lo que sea.
0: La grasa se vende.
1: Pero voy a ir, amiga.
0: Ay, no.
1: Voy a vender la grasa que tengo en mis pozoles, del lado izquierdo y derecho.
0: Por dos.
1: Para poder ir a ver. Voy a solicitarle un préstamo a mi conta.
0: Y mira que yo lo estaba juntando para las pompas.
1: No me interesa no percibir en esta empresa durante un año, pero yo tengo que ir a ver a Luis Miguel.
0: Así es, amigo.
1: Oye, y
0: no
1: es
0: te
1: que
0: lo
1: ya
0: puedes perder.
1: ya lo anunció en su cuenta oficial de Facebook, en donde publica esta imagen. Ya se ve medio deteriorado, ya se ve medio acabadón.
0: Ya se le ven los años.
1: Pero
0: con
1: anuncia,
0: todo y tu botox, pero ya.
1: Anuncia su gira 2027 y te platico lo verdaderamente importante de esto, amiga. ¿Quieres saber cuáles son las giras latinas más exitosas de toda la historia del mundo mundial?
0: A ver, échale.
1: Chécate nomás.
0: A ver, me checo.
1: Nos vamos de atrás para adelante. De atrás para adelante, de atrás para adelante, de atrás para adelante.
0: Andamos de joder.
1: ¡Ándale!
0: ¡Échale!
1: Está Bad Bunny y el último tour del mundo que yo... Yo esperé que cumpliera su palabra.
0: ¿Cuál?
1: Siendo el último tour del mundo. Desafortunadamente, desgraciado.
0: No,
1: nos enchorizó con 4 giras, 5 giras más. Ah, no, 4.
0: No, ese no pasa.
1: Entonces, Bad Bunny, pues primero, logró una recaudación total, real, en millones, de 117 millones de dólares con el último tour del mundo. Luego llegó la superestrella de El Rey, que son Charry. Súbale, vamos, para que mi gata aprenda los motores. Con la última vuelta World Tour.
0: Creo que nos hace falta ir a la Universidad del Perreo.
1: Sí, con Wisin, ¿eh? Sobre todo pues para ver mínimo a las alumnas. Oye, la última vuelta World Tour, 198 millones de recaudación. ¿Qué? Cálmate.
0: No sé, ¿qué pasó?
1: ¿Qué está sucediendo? ¿Seguimos al aire? Sí.
0: Sí, estamos al aire, pero se escucha algo raro.
1: Oye, después de ahí llegó nada más y nada menos que Bad Bunny con Most Wanted Tour, con 212 millones de dólares. Luego de ahí nos vamos con RBD, aunque usted no lo crea.
0: ¡RBD! ¡No manches!
1: Así es, amiga. Así es. Nos vamos con... No, bájame el mío si quieres compartir para ver si soy yo.
0: No, tampoco. No eres tú. No.
1: ¿Vamos a ver el auxiliar?
0: No. Ah, sí, pero ¿lo quito o qué?
1: No, el auxiliar.
0: No sé.
1: A ver, apáguelo. Luego de ahí tenemos el rollo de RBD con su Soy Rebelde Tour. Con 231 millones de dólares de recaudación. No puede ser posible, caray. Y luego de ahí nos vamos con... ¿Tú ubicas a este, amiga?
0: A ver, échale.
1: ¿Tiaguinho?
0: ¿Tiaguinho? Ay, canijo, ¿quién es ese? ¿Tiaguinho?
2: Tiago chiquito.
0: Es mini.
1: Oye, no, güey, yo ese güey no lo había escuchado nunca jamás en mi vida.
0: ¿Está en portada?
1: ¿Tiaguinho? Sí, no, pero está en chiquitín, es un morenazo.
0: No.
1: Es un morenazo.
0: No.
1: El Tiaguinho. Oye, ¿y por qué no le quitas? Ándale, exactamente. Para que no se retroalimente.
0: Ya, me caía gorda.
1: Oye, está Tiaguinho.
0: Tiaguinho, no manches.
1: Con un
0: no sé
1: tour mundial
0: ese.
1: Que se llama La Tarde Ciña. No, sí, no estoy bromeando.
0: No, pues no.
1: Ese güey en su casa lo conocen y yo creo que nada más en Brasil.
0: ¿No más en Brasil?
1: Porque tuvo recaudación total de 269 millones de dólares.
0: Mucho, sí generó.
1: No, sí generó.
0: Entonces, ¿sabes qué? Ahorita lo buscamos al canijo.
1: Luego de ahí nos vamos después de Tiaguinho con Tardeciña. Ay, tardes. Nos vamos con Karol G, la hermana de Wendy Guevara.
0: Y ¿te
1: sí, güey? Con su tour mundial, mañana será bonito tour con una recaudación de 313 millones de dólares. Aquí ya estamos hablando de palabras mayores, ¿no?
0: Ya.
1: Luego vuelve a llegar otra vez Bad Bunny.
0: Ay, no, qué flojera, señor.
1: Con
0: ya.
1: Su World's Hottest Tour.
0: Ese hay que mandarlo al kinder del perreo para que desde el principio empiece con...
1: Mínimo, para que le enseñen lo básico. Con 314 millones de dólares reales de recaudación. Luego llega otra vez Bad Bunny con Debí Tirar Más Fotos World Tour, 359 millones de dólares, casi 360. Y ahí nos vamos al puesto número 2. Para cerrar con broche de oro, Shakira, Las Mujeres Ya No Lloran World Tour, con una recaudación total real de 421 millones de dólares.
0: Mucha despechada, amigo.
1: En su gira. Y luego, en un año, porque esta gira comprende un año real del 2023 al 2024.
0: Ok.
1: Luis Miguel Tour.
0: Tenía que ser el señor. Es más, mira.
1: El Sol de México.
0: Aplausos para el Sol de México.
1: Una recaudación real total en millones de dólares. Dicen por ahí que fue lo que lo sacó de la pobreza y de sus deudas con Hacienda.
0: Ah, porque se andaba bien metido en eso, ¿eh?
1: 422 millones de dólares.
0: Hasta le sobró, amigo. le sobro al señor.
1: Oye, si quisiéramos hacer ese merequetengue de 422 millones de dólares, pues vamos a hacer la conversión rápido.
0: A pesos mexicanos.
1: Este cuate, o sea, Luis Miguel, en moneda nacional, es que deja cuento porque no sé dónde están. Uno, dos, tres. Uno, dos, tres.
0: Unidad, decena, centena, tres. Unidad de
1: mi. Este cuate se metió en un año 7,390 millones de pesos.
0: No.
1: 7,390 millones de pesos, 431,140 varos.
0: No, hasta, no, pagó Hacienda. Ese, lo atrasado, pagó por el adelantado y le quedó para vivir al señor. No manches, amigo. No, la verdad es que, ¿por qué no cantamos chido nosotros?
1: Oye, no, pero yo, tú sí lo irías a ver. Yo la verdad es que sí, ¿eh?
0: Mira, sí, porque sí me sé sus canciones.
1: Yo sí me endeudaría, la verdad.
0: Yo sí me sé sus canciones. ¿Y sabes por qué me las sé? Porque mi madre escuchaba La Hora de Luis Miguel.
1: Yo la verdad, imagínate, cuando fui a... Bueno, he visto a ver a varios artistas, ¿no?
0: Ya, y sí, hay ya canciones que me gustan de
1: Luis Miguel. Sabe mucha gente que me gusta. Cuando viví en Guadalajara... Era una de mis pasiones ir a conciertos, en eso me gastaba mi dinero, y pude hacer contacto visual con muchos artistas que sé que ya me conocen, sé que por lo menos saben que yo existo en este planeta Tierra. En el último concierto donde hice contact eye, fue cuando Fito Páez volteó y que no, que sabe qué, que tal, tal, y de repente se me quedó viendo fijamente.
0: A ti.
1: Sonrió.
0: Come on, baby. Ah, no.
1: Y dijo, che, boludo. Y se volteó y continuó con la siguiente canción. Y dije...
0: Sí, me conoció.
1: Él y yo somos uno mismo. Wow, wow, wow, wow. Nuestras almas
0: se
1: en
0: unieron.
1: Espiritual, energética,
0: sí,
1: se
0: sí,
1: supo que yo existía. Yo lo pude ver a los ojos. Tú y yo somos uno mismo, mi querido Fito. Oye. Y no sé si eso me llega a pasar con Luis Miguel, amiga.
0: Pero.
1: Estoy seguro que me les desmayo.
0: Amigo, yo sí conecto, pero con los maestros nomás.
1: ¿Con qué maestros? ¿Con los maestros albañiles o qué?
0: No.
1: ¿Quién, pues?
0: No, o sea, fíjate que yo me daba cuenta que en la escuela, primaria, secundaria, en cualquier tipo de clase en la que yo iba, o sea, siempre tenía la pinche... ¿La
1: maña? ¿La qué?
0: Nada,
1: ¿la
0: no,
1: qué?
0: No se me salió. La maña de que, pues yo veía y escuchaba lo que los profesores decían, pero se me quedaban viendo y parecía que nada más me estaban explicando a mí. Maestras, maestros, o sea, y yo así ya.
1: Pues es que, amiga.
0: Por eso me sentaba hasta atrás.
1: Habemos quienes hacemos contacto visual con Megadeth, con AC/DC, bueno, con los integrantes.

0: Okay. Bueno.
1: Tengo que ver, ya que veo el playlist. Ya que veo. Esta.
0: Esta fue para mí. Aquí. Esta.
1: Esta, esa es para mí.
0: Así como Marco Antonio le dedicó a Marisela.
1: Ah, no, espérame.
0: Así, oh, pues. A ver.
1: Pero a ver, una vez dicho lo dicho, y sabiendo que don Luis Mirrey vuelve a los escenarios en el 2027 y que ahora sí, voy, es más, hasta soy capaz de quitarle la casa a mi jefa para poder irme a ver a Luis Mirrey.
0: Secuestramos al Malish y pedimos.
1: Soy capaz de hacer absolutamente todo por ir a su gira.
0: Ah, no manches, la verdad es que sí vale la pena. Sí vale.
1: Nos vamos a ir con algo que a mí me gusta mucho, y más porque es un extraordinario cover de Tower of Power, una canción de los maestros del funky que reversionó Luis Miguel, y que en su versión original, en la grabación de disco, tiene a los integrantes de Tower of Power, y por eso es que suena como suena. Y después, en el en vivo, que es lo que vamos a escuchar, ajá, pues se hizo de algunos de los mejores músicos de sesión y músicos de en vivo que ha dado este país. Son artistas y músicos mexicanos.
0: Órale.
1: Que tocaron los mismos arreglos de Tower of Power.
0: Órale.
1: Los reyes del funk. Así es que,
0: vamos
1: esto
0: a escuchar.
1: Que escucharemos.
0: ¿Qué es, amigo?
1: Se llama ¿Qué nivel de mujer?
0: Vamos a escucharla y continuamos en su programa. Ya te vi el pelo, Vamos a
1: Que me emocioné, amiga.
0: Vamos a escucharla porque continuamos en su programa. Wake Up Turquesa.

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19: La 1:00 p.m.
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0: de la tarde, en, una con una, ya aquí en el puerto de Manzanillo. Amigo, ya vámonos, ya es bien tarde, no manches, creo que nos extendimos de más. Oye, amigo, y por ahí tenemos recomendaciones de nuestros patrocinadores. Adelante.
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0: Fue el último tiririrí, Pepe Toño, para que...
1: Espero que lo grabes, amigo.
0: Grábalo, por favor, para que cuando te sientas triste, escuches el tiririrí. Oye, amigo, por acá me llegó un mensaje, fíjate bien lo que nos dicen. ¿Te les gustan las canciones de Luis Miguel? Pues las que fueron éxitos en el 2010, porque ya se murió. Aparte, ya no se le conoce ninguna canción actual. El que se dice que ahorita está, que es el doble, ni canta, solo sale ahí nada más para dar como, pues decir que no, que ahí está, pero que el señor Luis Miguel no es el señor Luis Miguel.
1: Ay, ya van con las teorías conspiranoicas, Chihuahua.
0: Te digo que hay que sacar uno de esos.
1: Hay que sacar un programa,
0: hay que sacar un programa de esos. Pero bueno, gracias por el comentario de mi cuenta, Pichucho. Ya lo quemé. Oye, amigo, pues ya vámonos. Antes, sin agradecer a toda la gente que siempre se comunicó con nosotros aquí a través de Wake Up Turquesa, los mensajes de WhatsApp. ¡Me espantaste! ¡Hola! ¡Hola, me espanten! Y desearles que tengan un excelente día. Ya lo saben, recomendaciones, ya lo dijimos. Pónganse atentos siempre a las páginas oficiales de Protección Civil, Servicio Meteorológico Nacional y las páginas de gobierno. Así es que bueno, cuídense mucho, cuídense mucho. Mi nombre es Adriana Maldonado. Y si no, llévenos, nos escuchamos mañana. Ay. Y si no, hasta el viernes.
1: Ay, ay, yo soy Alejandro González Pulga y a ver cómo está las inclemencias del clima para el día de mañana. Veremos si venimos a chambear o no, o si nuestro conta precioso nos da el día libre.
2: Oye, ¿qué es por allá en la computadora que hay por allá?
1: ¿Cómo? No, es que no sé si se trabó o así.
0: No, te falló la guangués.
1: ¡Moviste la silla!
0: La guangués de la silla, la guangués de la silla.
1: Ya te tenía en la mira y te moviste.
0: Eres horrible.
1: Ya nos despedimos. Ya vámonos. Con ese chascarrillo que salió todo mal.
0: Quería espantarme el señor, pero no,
1: pero
0: ya
1: no,
0: te.
1: No salió. No salió, no salió.
0: Cuídense mucho, nos escuchamos. Sí. Si Dios quiere, hasta el viernes.
1: A ver si no salgo volando, amiga, con los dientes huracanados.
0: Yo te amarro, amigo. Cuídense mucho. Bye.
1: Adiós.

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1: Una 24.

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11: 1:35.

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9: 1:47.

0: 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Las 2 en punto.
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0: las 2:02 p.m. comenzamos esta segunda emisión Informativo Turquesa aquí en Radio Turquesa 92.9 FM. Muchísimas gracias por acompañarlos. Soy Carlos Cepeda y bueno, pues durante estos próximos minutos vamos a traerle a ustedes la información, lo más importante, lo que está ocurriendo Manzanillo, Colima, nuestro estado, México y el mundo. Una tarde en la que, bueno, pues toda la atención está puesta en el comportamiento del huracán Polo, que se mantiene bajo vigilancia a las costas del Pacífico y particularmente en nuestro estado de Colima. Este fenómeno que se mantiene ahora ya como categoría 4 y que estará generando condiciones de lluvia, viento y oleaje elevado en Manzanillo. Bueno, pues ya se han tomado medidas preventivas, fueron suspendidas algunas actividades turísticas, recreativas, deportivas, esto en tema de playa. Y el día de hoy, bueno, vamos a tener toda la información puntual sobre la evolución de este sistema, las recomendaciones de Protección Civil y las condiciones que se presentan justo en nuestro puerto. Así que también vamos a tener información estatal de seguridad, comunidad, movilidad, deportes, servicio social y por supuesto los temas que están generando esa conversación entre los colimenses, su nota, su de comentario y sobre todo su denuncia, que son para nosotros lo más importante. Esto es Informativo Turquesa, segunda emisión. La información de Manzanillo, Colima y mucho más está aquí. Comenzamos, bienvenidos.
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0: comentamos, la educación de en el estado de Colima se fortalece el bienestar socioemocional de estudiantes con lo que le llaman el ABC de las emociones. El día de hoy, el secretario de Educación, Adolfo Núñez González, y también el tema de cultura en el estado, sobre todo la dirección y la Secretaría de Cultura que encabeza la mandataria Indira Vizcaíno Silva, tuvieron a bien una asamblea informativa sobre la estrategia nacional El ABC de las emociones dirigida a las y los alumnos de la secundaria Enrique Corona Morfín. Esto con el objetivo de brindarles herramientas para reconocer, para comprender y gestionar sus emociones. La gobernadora de Colima, Indira Vizcaíno Silva, participó la tarde de este martes en la reunión del puesto de comando unificado en la sexta región naval de Manzanillo. Mediante enlace virtual se dio el seguimiento a la trayectoria y posibles efectos del huracán Polo, así como para fortalecer la coordinación y las acciones preventivas entre autoridades de los tres órdenes de gobierno. También la Unidad Estatal de Protección Civil en el estado informa que el huracán Polo pasó justamente a categoría 4 en la escala Saffir-Simpson. Sin embargo, bueno, el monitoreo es permanente, se continúa de todo debido a las condiciones que el sistema pudiera generar en la entidad. De acuerdo con la Comisión Nacional del Agua, el sistema se localiza 300 kilómetros al sur de Zihuatanejo, Guerrero, y 540 kilómetros al suroeste de Manzanillo, Colima. Como parte de las acciones en el estado, para promover, en este caso, la Subsecretaría de las Juventudes entrega 1,700 productos menstruales al Instituto Colimense de las Mujeres. Esto para apoyar a quienes lo requieran. En este caso, el Instituto Colimense de las Mujeres da 10 kits institucionales, cada uno integrado por 170 productos menstruales, sumando un total de 1,700 insumos. A través de la Secretaría de Salud, el uso correcto y constante de lo que son los preservativos mencionan una medida eficaz para reducir el riesgo de infecciones de transmisión sexual, incluido el virus de inmunodeficiencia adquirida, también el virus de papiloma humano, además de contribuir a prevenir embarazos no planificados. Las infecciones, dice, se transmiten principalmente por contacto sexual sin protección, que sin atención oportuna pueden generar complicaciones para la salud. La gobernadora del estado entregó este miércoles 2 vehículos nuevos al Centro de Rehabilitación y Educación Especial, el CRE del DIF, una institución que, bueno, pues tenía 20 años sin recibir este tipo de unidades adaptadas para el traslado de personas con discapacidad. La mandataria subrayó que esta acción es un ejemplo más del compromiso del gobierno del estado de Colima para hacer mejor las cosas. A través de la Subsecretaría del Trabajo y el Servicio Nacional de Empleo en Colima y el Gobierno del Estado, se realizó ya la Feria del Empleo Teletón 2026, en la que la Secretaría de Bienestar, Inclusión Social y Mujeres, Sevinzón, Viridiana Valencia Vargas, participó en representación de la gobernadora Indira Vizcaíno Silva, con el objetivo de vincular profesionistas de la entidad con oportunidades laborales que ofrecerá el nuevo CRIT que se construye en la capital colimense. Lamentablemente, bueno, pues mueren dos adolescentes en el río de la Huerta, Jalisco, entre 13 y 14 años. Fueron localizados sin vida esta tarde de ayer, luego de caer al río Purificación, donde intentaban cruzarlo a caballo. El hecho ocurrió entre Agua Caliente Vieja y La Rosa, el municipio de la Huerta. En la búsqueda participaron Protección Civil Municipal, pobladores de la zona, elementos de Comandancia Regional de Zihuatlán y personal especializado en rescate acuático y Protección Civil Jalisco. Bien, y solamente es parte de la información que le tendremos a ustedes a partir de este momento. La invitación para que nos siga, quédese con nosotros, acompáñenos a través de este espacio de información informativo turquesa. Ya estamos listos pues con todos los temas, con toda la noticia. Tenemos también, por supuesto, la transmisión simultánea en redes sociales. Hoy está con nosotros allí en los controles técnicos de la radio, es Bernardo Lara, ya en el streaming. Penélope Membris, más adelante también con información, y bueno, pues también vamos a tener la participación importante de nuestros corresponsales, Pedro Velázquez, Gabriel Sánchez y Lupillo Hernández, más adelante, para que, bueno, se queden con nosotros, acompáñenos. Tenemos, bueno, pues todo lo relevante, lo que se ha originado en materia de noticia justo en esta mañana. Bueno, pues le comentábamos referente a estas últimas actualizaciones de lo que tiene que ver con el huracán Polo, que bueno, pasó ya a esta categoría 4 en la escala Saffir-Simpson. Sin embargo, pues las autoridades mencionan el monitoreo permanente continúa debido a las condiciones que el sistema puede generar en la entidad. De acuerdo con la Comisión Nacional del Agua, la CONAGUA, el sistema se localiza a 300 kilómetros al sur de Zihuatanejo, Guerrero, 540 kilómetros al sureste de Manzanillo, Colima. Presenta varios vientos máximos sostenidos, rachas de 250 kilómetros por hora, 350 kilómetros por hora y desplazamiento al noroeste. Su circulación, bueno, pues estará favoreciendo lluvias puntuales intensas en el estado de Colima, además del oleaje de entre 7 y 9 metros en las costas de Colima, Michoacán y Guerrero, que ya comienza el día a nublarse un tanto. Afortunadamente, bueno, el que baje de categoría pues es una muy buena noticia. También, de acuerdo a los últimos pues actualizaciones que se ha tenido en la información, estará costeando, pasando prácticamente en su mayoría en la mar, este huracán categoría 4 Polo. Y bueno, pues en las próximas horas se prevé que comenzó, bueno, su desplazamiento ya desde hace también horas desde lo que es el estado de Guerrero, actualmente Colima, y estará pasando también por Michoacán. La Unidad Estatal de Protección Civil pues recomienda a todos reactivar las precauciones, evitar actividades de mar, que es lo principal, que es prácticamente la recomendación. Estará pasando por la costa y bueno, pues posiblemente llegará a Baja California allá como el lunes, donde bueno, pues sí, ahí sí se ha previsto, se ha pronosticado quizá toque tierra en Baja California Sur, este huracán Polo, que ya está favoreciendo. Hay otros dos fenómenos meteorológicos, uno que ya está también dentro del Océano Pacífico y otro que bueno, se está formando prácticamente, como lo venimos comentando, pues septiembre, mes de las lluvias y mes más intenso en cuestión de lo que son los huracanes. Así que bueno, pues se recomienda este tema de las actividades en la mar, las zonas costeras. Hay que mantenerse pues atentos a todo lo que son en los niveles de los ríos, de los arroyos, de las lagunas. Hay que tener mucho cuidado, sobre todo para las personas que viven en situaciones de zonas vulnerables. Se siguen manteniendo los protocolos de información, gestión y ayuda para todas las personas que, bueno, pues llegaran a necesitar. No dudamos que, bueno, tendremos lluvia intensa por la tarde y madrugada de las próximas horas de este jueves. Así que bueno, pues es prácticamente la información que se está teniendo. Nosotros vamos a seguirle pues dando a conocer a través de nuestros programas, los espacios de radio. Si así fuera importante, bueno, pues estaremos interviniendo para poder mantenerle actualizado a través de la frecuencia Radio Turquesa 92.9, así como también, bueno, pues en nuestra página Informativo Turquesa Manzanillo. Ahí puede también seguir la información oficial, que también es importante, bueno, pues seguir este tema de la información oficial para que esté usted perfectamente bien informado. Bueno, avanzamos con los temas. Desde ayer justamente la gobernadora se reunió en la sexta región naval aquí en Manzanillo. Hubo un enlace virtual donde se dio seguimiento justo a la trayectoria y a los posibles efectos del huracán Polo. También se subraya que como parte de los acuerdos establecidos junto a Laura Velázquez Alzúa, quien es la coordinadora de Protección Civil en el gobierno, pues mantiene comunicación permanente también con los estados de Michoacán y Jalisco. Esto para compartir pues la información, reforzar las acciones operativas y preventivas en la región occidente y del Pacífico mexicano. En este sentido, bueno, pues parte de lo que se ha avanzado es la actualización que se tiene. Favorecerá la circulación de lluvias puntuales intensas entonces en el estado de Colima, y ese oleaje que hay que tener mucho cuidado, entre 7 y 9 metros en la costa de Michoacán, Guerrero y por supuesto el estado de Colima. Vamos nosotros a una breve pausa comercial, regresamos, hay más información para ustedes, tenemos más de los temas y bueno, más adelante una entrevista importante, estará con nosotros en comunicación el diputado Leoncio Morán. Vamos a tener esta entrevista importante para comentarles al regreso. Déjenos su denuncia, teléfono 314-170-6757. Regresamos.
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3: 221, 33 grados.
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0: Mire, ya estamos de regreso con más de los temas de la información, 2:21 p.m. Bueno, el día de hoy a quien tenemos el gusto de saludar es al diputado Leoncio Morán, para todos ustedes, a quien agradecemos la comunicación en esta entrevista especial. Diputado, muy buenas tardes, un gusto saludarle como siempre.
1: Hola, buenas tardes, qué gusto, igualmente la oportunidad de poderme comunicar con todo su auditorio, y bueno, qué mejor que hacerlo a través de ustedes, ¿no?
0: Muy bien. Y bueno, pues para arrancar, vamos a comenzar, por supuesto, para que nos ponga un poco en contexto referente a, pues actualmente, lo que tiene que ver con el trabajo legislativo, ¿cuáles son los temas que considera prioritarios para Colima?
1: No, bueno, pues me gustaría compartirles el día de llegué hoy en la madrugada de la Ciudad de México, estoy en Colima. Sí. El día de ayer votamos el tema de la no doble nacionalidad para las personas que aspiren a la presidencia de la República o a ser gobernadores en su estado o sean parte de del gobierno de la Ciudad de México, tendrán que renunciar en caso de tener doble ciudadanía y solamente ser ciudadanos mexicanos. No es una propuesta que mandó la presidenta Claudia Sheinbaum al Congreso. Ayer se debatió, pues fue una jornada larga de prácticamente todo el día. Uh-huh. Y en la madrugada pues ya terminamos y así sucedió el día de ayer. Particularmente, pues yo al inicio de este periodo legislativo que inició hace prácticamente un mes, y agregué más otras 20 iniciativas, 120 iniciativas son las que ya he presentado en la Cámara de Diputados, que tienen que ver con temas de medio ambiente, con temas de economía, con temas de comunicaciones y transporte, que son las comisiones en las que yo participo, de las cuales yo formo parte, y en la que yo soy secretario en la de Economía, pues para darle y apoyar desde la Cámara de Diputados, pues con lo que a mí que es mi responsabilidad pues primordial, que es legislar a favor de este país, al favor del pueblo de México, y que es lo que he venido haciendo. Soy de los diputados con más iniciativas presentadas a nivel nacional de todas las fuerzas políticas, y de Morena a nivel nacional, pues soy el que más iniciativas he presentado. 3 de ellas ya han sido aprobadas en pleno de la Cámara de Diputados, y estoy trabajando pues para que puedan transitar algunas más de ellas. No es sencillo, no es fácil, pero en esas estamos, ¿no?
0: Sí, diputado, y regresándome un poco al punto, a esta iniciativa que presentó justo la presidenta de México, y que se ha debatido, ¿cuál es su postura al respecto de esto, de esta doble nacionalidad para todos aquellos que quieran postularse a un cargo?
1: Pues yo estuve atento al debate el día de ayer, los argumentos que presentó primero el grupo parlamentario, nosotros como grupo parlamentario, y luego los que presentó la oposición. La verdad es que en general había un consenso. Lo que había era una diferencia básicamente que tenía que ver para algunos de ellos con la incertidumbre de que esto pudiera generar una condición de discriminación para personas que viven en el extranjero, sí, que quisieran aspirar a esta posición y que los obligaría a renunciar a una nacionalidad. En principio esa era su posición más fuerte, lo que yo puedo decir como una consistencia, ¿no? En realidad yo creo que sí tiene razón la iniciativa que presenta la presidenta Claudia Sheinbaum, que presentó la presidenta Claudia Sheinbaum y que aprobamos y que votamos por mayoría calificada en el pleno el día de ayer y la madrugada de este día. Sí tiene sentido, porque tú no puedes pues servir a dos amos, ¿no? O sea, nadie está en contra de que alguien tenga una doble nacionalidad, es un derecho. Además, muchas personas en su vida sí lo están por diferentes razones. Pero de eso aspirar a ocupar un cargo tan importante como presidente de la República, pues creo que sí puede haber una controversia de intereses cuando, pues lo más importante, si aspira a ser presidente de México, pues todo tu espíritu y tu trabajo debe estar enfocado en ser el presidente de México, y obviamente que tu respaldo personal pues sea enfocado en esa condición, no tener siempre el corazón en dos lados, ¿no? Entonces yo creo que sí tiene cierta lógica, y por eso yo la voté a favor en ese sentido, y creo que le da fortaleza, le da soberanía a este país, da certeza a las decisiones que alguien en un cargo tan importante pues puede llegar a tener, ¿no? Por eso lo hice de esa manera, y lo hice pensando en el bienestar y en el país, en la soberanía de nuestro país.
0: Y en este caso, ¿cuándo quedaría aprobada o ya
1: Ya fue aprobada, un proceso nada más de publicación. Ajá. Y entra en vigor inmediatamente que sea publicada, creo que va al Senado, y entonces de ahí ya transita en el Senado, que yo creo que tiene que pasar esto tal vez a principios de la próxima semana, y queda ya prácticamente aprobada, ¿no?
0: Sí. Diputado, en otro tema también, ahorita que nos comentaba acerca de, bueno, pues todos estos trabajos que se han realizado, sobre todo con las comisiones que tienen que ver con las finanzas, en este sentido, ha presentado iniciativas relacionadas con educación financiera para jóvenes. ¿Qué es lo que se busca resolver aquí? ¿Cómo cambiaría la vida de los adolescentes?
1: Yo creo que algo que debe ser, y lo he mencionado, lo he compartido y lo he propuesto, tiene que ver con la educación financiera de los jóvenes. porque finalmente es uno de los retos principales que se tiene, ¿no? Pero sobre todo para generar oportunidades para los jóvenes, sobre todo una de las iniciativas que presenté tiene que ver con garantizar el primer empleo para los jóvenes en posibilidades de poderlo hacer, que se garantice que todos los jóvenes tengan acceso a un empleo digno y en condiciones que se deben de ir fortaleciendo, ¿no? Hoy, para que un joven tenga un empleo es complicado porque le piden experiencia, le piden conocimiento. Bueno, pues estás aprendiendo, estás preparándote y tienes que tener las mismas oportunidades que el resto de las personas. En ese sentido, presenté una iniciativa que garantice el primer empleo para las personas y sobre todo para los jóvenes, ¿no? Que para mí es fundamental y que son, pues, prácticamente, pues, son el motor de cualquier economía, de cualquier país, de cualquier sociedad y particularmente de nosotros en nuestro territorio, en Colima, en Manzanillo, que es el lugar que realmente de manera directa nos interesa, ¿no? Entonces, en ese sentido estoy. Presenté otra iniciativa que para mí es muy importante, que tiene que ver con tema de medio ambiente, que es el tema de las especies polinizadoras, que se protejan, que se fortalezca. Las especies polinizadoras generan un hábitat importante en nuestro planeta y particularmente en nuestro territorio y que son fundamentales para la vida, para garantizar la vida de la vida nuestra y la vida del planeta, ¿no? Entonces también ahí presenté, tengo una iniciativa que tiene que ver pues mucho con el puerto, pero también en general con el país, el tema de los dobles remolques, de los transportes, de los trailers dobles remolques, que tiene que regularizarse de una manera más efectiva y una manera más concreta, porque hoy el que representa pues un problema grave de seguridad para muchas familias y para muchas personas que transitamos por nuestras carreteras de Colima, del estado, pero sobre todo por las carreteras de todo el país, y ahí nos afecta de manera directa pues a todos los que aquí vivimos, ¿no? Yo me ha tocado recorrer América desde Alaska hasta Argentina en moto, en solitario, lo he hecho de esa manera y en ningún país de Latinoamérica existen dobles remolques, ni siquiera en Estados Unidos o Canadá. Entonces el argumento principal es que afecta a la economía, que afecta el tema de medio ambiente, y la realidad es que cómo le hacen otros países para poderlo hacer y poder tener una actividad económica importante sin afectarla como tal, ¿no? Entonces creo que se debe hacer algo, se puede hacer algo y se ocupa solamente la voluntad y la determinación para lograrlo.
0: Esto obviamente involucra pues al estado, el puerto de Manzanillo como factor importante de la economía también, el país. En este sentido, diputado, ¿qué otras oportunidades, áreas de oportunidad ve para el puerto de Manzanillo que se tiene que trabajar?
1: A ver, yo creo que aquí la Presidenta de la República lo ha dicho y es un tema histórico. El puerto de Manzanillo es el tercer puerto más importante de Latinoamérica y la aspiración es que sea el más importante. Esto significa enfrentar enormes retos que ya conocemos. Ustedes mejor que nadie los viven, los sufren allá en Manzanillo todos los días y primero tienen que garantizar que el puerto crezca, siga creciendo y que siempre se siga cuidando y se armonice con la vida diaria de la gente que vive en el puerto, en Manzanillo, porque de nada sirve que haya desarrollo, que haya crecimiento, si ese crecimiento va en perjuicio de la gente que vive y que crece en Manzanillo. Entonces, creo que ahí es donde se ha venido trabajando, y a mí me ha tocado estar en mesas donde está trabajando, y la visión es esa, que el puerto crezca, se desarrolle, que genere riqueza, que esa riqueza que se genere se vea reflejada en mejores condiciones para la gente que vive en el puerto. Es un tema histórico, yo lo conozco de muchos años, me ha tocado tener actividad económica en el puerto, he tenido negocios, empresas, me toca convivir con gente del puerto, lo he hecho como desde la vida privada y desde la vida pública, sé lo que significa y el reto tan enorme que significa, pero el puerto tiene que seguir creciendo de manera ordenada para que genere bienestar a las familias de Manzanillo, cuidando todos los temas y los retos que ya sabemos todos los que vivimos en este estado. Entonces, creo que ahí se está trabajando la misma inversión que está haciendo la más importante en más de 40 años, más de 50 años, que tiene que ver con la carretera, la autopista, que hoy nos genera condiciones de malestar, pero que en poco tiempo nos habremos de olvidar porque haremos 40 minutos de Colima a Manzanillo y la hará más segura, más rápida, más ágil, no solamente para la gente que vive del puerto, sino para muchas personas, maestros, trabajadores, que van y vienen todos los días a Manzanillo, Armería, desde Colima o viceversa a trabajar o a la universidad, a la escuela. Entonces creo que son condiciones importantes en las que la Presidenta de la República y la gobernadora Indira Vizcaíno pues han venido gestionando beneficio de la gente. Hoy mismo entiendo están construyendo unos pasos a desnivel en el puerto Manzanillo que seguramente vendrán a darle también pues cierta viabilidad, cierta operación, una mejor operación a la vida diaria de la gente en el puerto, que son los que viven lo que significa el tener un puerto tan importante, que viven las buenas y también las malas. Pero esa es la realidad y hay que irla resolviendo, y eso es lo que yo he visto de parte de la gobernadora y de la presidenta de la República. Yo creo que hoy, como nunca, se han hecho inversiones importantes en nuestro estado que van enfocadas a esa condición.
0: Es correcto. Diputado, también el día de hoy, bueno, vimos, estuvo presente la entrega de estas unidades adaptadas a este centro de rehabilitación CRE. Pues se han hecho importantes gestiones en temas y ayudas en temas de discapacidad. ¿Cómo se vivió este evento y sobre todo qué otras necesidades se han detectado en esta materia de discapacidad?
1: A ver, yo creo que el gobierno del estado, encabezado por la gobernadora, que se ha dedicado a primero darle asistencia financiera a la administración estatal. Hay que recordar, y a veces nos olvida, que hace 5 años le tocó a ella recibir una administración estatal totalmente quebrada, una administración que no podía pagar las quincenas a los trabajadores, una administración endeudada, una administración en la que el secretario de Finanzas, Carlos Noriega, tuvo que salir huyendo, renunciando, porque habían hecho condiciones complicadas que habían dejado al estado embrocado totalmente, y que el exgobernador Nacho Peralta, algunos meses antes de retirarse, nomás dijo: estamos quebrados, si no tengo para pagar, háganle como quieran, y se fue, ¿no? Eso ya no sucede hoy, eso no está sucediendo hoy. Hoy hay finanzas sanas, hay orden en las finanzas, eso ha permitido que se haga obra pública, ha permitido que haya apoyos sociales como históricamente no ha habido. Hoy ha permitido que lo que tú hoy decías, apoyo a las personas con discapacidad. Hoy en la mañana que estaba ahí en el evento, una de las personas beneficiadas me decía: oye, el 8 es que hace más de 20 años que no entregaban un vehículo de este tipo a nosotros como discapacitados. Y bueno, hoy este es parte de un equipamiento que se ha venido dando de manera constante en beneficio de las personas con discapacidad en el estado de Colima, y particularmente en este caso fue en el municipio de Colima. Entonces, yo eso es lo que veo, creo que es lo que tenemos que cuidar la gente de Colima, no regresar a aquellos momentos de historia, de fiesta, de pachanga, donde teníamos gobernantes que solamente se dedicaban a eso, a la fiesta, a la pachanga, a distraerse, y realmente lo único que dejaron para Colima pues fueron carencia de oportunidades para mucha gente, y que hoy se han rescatado, y que hoy se inercia en las arcas del gobierno, por no decir otra cosa. Hoy pues se venden beneficios para gente, para los adultos mayores, para los niños en las escuelas, para las mujeres, para los hombres, etcétera. Hoy como nunca llegan beneficios de manera directa, pero también de manera global, con inversión pública. Y también, ¿por qué no decirlo?, las condiciones que se han generado en el estado han provocado que Colima proporcionalmente sea el primero o segundo estado a nivel nacional que recibe la mayor cantidad de inversión privada. Entonces, pues creo que eso es, en un escenario tan difícil como el que tenemos en global, en el que estamos en un país, en un mundo globalizado, pues Colima, en ese escenario difícil, pues uh-huh, ha salido adelante con el liderazgo de la gobernadora Indira Vizcaíno, ¿no?
0: Aún hay que trabajar, y ¿qué tendría que cambiar justo, diputado, en el municipio de Colima, básicamente, durante los próximos años?
1: A ver, yo creo que de lo que yo acabo de decir, no, esto no es Disneylandia, es una realidad que hoy vivimos, que se ha avanzado, pero que esto no termina hoy. Yo creo que hay que seguir adelante en esta condición, particularmente ahorita que mencionas el municipio de Colima, pues es el municipio de Colima. A mí me tocó ser alcalde en 2 ocasiones. Colima, las 2 veces que fui alcalde de Colima, fue la ciudad con la mejor calidad de vida en el país. Estuvo entre las 3 primeras, entre las 10 primeras. El tema de seguridad, la policía del municipio de Colima, de las 10 mejores a nivel nacional. Venir a la ciudad de Colima y recorrerla era disfrutar de una ciudad agradable, limpia, la cual nos sentíamos orgullosos, no solamente los que vivíamos en Colima, sino seguramente mucha gente de todo el estado. Hoy, la ciudad de Colima, desgraciadamente gobernada por un personaje que ha sido para mí el peor alcalde en la historia de Colima, Raúl Rivera, pues está tirada, abandonada, sucia, llena de baches. Es más, ustedes cuando vengan de Manzanillo, fíjense cómo está la entrada de Colima viniendo de Manzanillo, es una tristeza. Es todo menos una ciudad capital como la que aspiramos a ser y la que nos tenemos que sentir orgullosos las y los colimenses, no solamente los que vivimos en la ciudad, sino los de todo el estado. Al final del camino, Manzanillo, Tecomán, Armería, Colima, Coquimatlán, pues somos una sola ciudad. Colima es tan pequeño que podemos decir que todos vivimos en una misma ciudad, en un mismo ambiente, y tal vez en una diferente colonia nada más, pero Colima es tan pequeño el estado que todos convivimos prácticamente, podemos convivir en el día a día. Así lo hacemos en los hechos, porque, insisto, mucha gente trabaja o vive o estudia, ya sea en la costa o acá en el lado de Colima, y viceversa. Entonces, pues lo que sucede en Manzanillo, en Colima nos afecta, y lo que sucede en Colima, pues también de alguna manera hace que la gente de Manzanillo se sienta orgullosa o no de vivir en este estado. Entonces, creo que debemos de trabajar en eso y aprovechar las capacidades y el potencial que tenemos como estado, que es tan pequeño y nos permite ser piloto en muchas y prototipo en muchas cosas que históricamente así ha sido Colima, y que hoy desgraciadamente el municipio de Colima está en abandono total.
0: Sí, hablando de trabajo, hablando de aspiraciones, diputado Leoncio, yo le preguntaría, porque se ha hablado mucho de su participación ahí en este proceso interno de Morena para el municipio de Colima. ¿Buscaría formalmente alguna candidatura, alguna participación, aspiración a la presidencia nuevamente?
1: Claro que voy a hacer equipo con... A mí hace 3 años me invitó la presidenta Claudia Sheinbaum, presente ahí, sentados a orilla del mar, en una mesa de madera, en un restaurante muy sencillo ahí en Manzanillo, y me propuso construir un proyecto de mediano y largo plazo para el estado de Colima. Lo hicimos en proyecto también con quien es nuestra líder a nivel moral, a nivel estatal, y logramos construir un proyecto que así le llamamos, un proyecto de mediano y largo plazo a favor de Colima. Estaré buscando, hoy he decidido desde hace ya varias semanas, varios meses, apoyar un proyecto común junto con Rosy Vallardo, que fue alcaldesa de Manzanillo, construir un proyecto a nivel estatal, apoyar a ella en este andar que se propuso en defensa de la transformación y la soberanía en el estado de Colima. Yo estoy con Rosy Vallardo, yo coincido con Rosy Vallardo, yo la conocí como alcaldesa, la conocí como gestionaba, me tocó apoyar ideas de ella que llevaba a la Ciudad de México y que de alguna manera coincidimos y tuve la oportunidad de darle seguimiento con su liderazgo. Y ahora seguramente estoy, y eso es lo que estoy propuesto, desde Colima, desde el municipio de Colima, apoyar ese proyecto a nivel estatal. Entonces, en esa condición estamos, en ese escenario estamos, y estoy seguro que eso va a ser para beneficio del estado de Colima. Aún es temprano para anunciar una candidatura como tal, no es el momento, no es el tiempo, sí. Pero claro que estoy trabajando en equipo con Rosy Vallardo, yo desde el municipio de Colima, ella a nivel estatal, para construir un proyecto que le beneficie al pueblo, a la gente de Colima, y que esto sea para bien y que podamos consolidar lo que se ha hecho bien al momento y poder reorientar y fortalecer lo que haya una oportunidad de hacer hacia adelante. Entonces, en esa condición estoy, ustedes me conocen, soy una persona determinada, echado para adelante, que soy certero en mis principios, en mis valores y en la forma de decir y comunicar las cosas, y en ese sentido estoy haciendo equipo con Rosy Vallardo.
0: Diputado, y a propósito, y bueno, como bien dice, lejos todavía algunos días para el tema de procesos políticos que vienen, ¿qué compromiso podría asumir hoy con los ciudadanos de Colima y particularmente con los habitantes de Manzanillo?
1: Yo, como le decía hace rato, Colima es tan pequeño, el estado es tan pequeño, y Manzanillo y Colima estamos unidos históricamente por muchas razones, por familia, por academia, por negocio, por trabajo, por muchas cosas, y lo que hoy les puedo decir a la gente de Manzanillo y a la gente de todo el estado de Colima, que soy el mismo Locho de siempre, que siempre he trabajado y he luchado para que le vaya bien a Colima, que yo no dependo económicamente de un puesto público, que tengo una forma particular, individual de vivir, que desde la vida privada genero muchos empleos hoy y desde hace muchos años a mucha gente, y que esa capacidad y ese liderazgo está a la orden de Colima. Que soy una persona que no tengo dobleces, que estoy dispuesto y lo he hecho muchas veces, me he arriesgado en muchas cosas, en muchas condiciones, para brindar, para que Colima, el estado, sí vuelva a ser nuestro pequeño gran paraíso del que siempre nos hemos sentido orgullosos. Y en ese sentido habré de trabajar desde el municipio de Colima para abonar en ese granito de arena para que así sea. Y estoy al pendiente de lo que sucede en Manzanillo, y siempre cuando tengo la oportunidad, hoy como diputado federal, de defender las causas de la gente de Manzanillo, del puerto, pues así lo hago, y lo hago de manera insistente, de manera persistente, hasta tratar de llevar allá la voz de la gente del estado de Colima y particularmente la de la gente de Manzanillo.
0: Importante. Diputado, pues agradecerle el día de hoy su participación, la comunicación y bueno, pues de primera fuente toda la información que nos ha proporcionado. Muchísimas gracias, como siempre, bueno, pues los micrófonos abiertos de Informativo Turquesa para cualquier situación que competa. Muy amable, muchas gracias, buenas tardes.
1: Un abrazo a todos, a todos ustedes allá en Manzanillo, y aquí estoy a la orden para todos ustedes. Que viva Manzanillo.
0: Igualmente un abrazo, gracias. Bueno, pues es el diputado Leoncio Morán, el día de hoy en entrevista para Informativo Turquesa. Vamos a ponernos a tono con el clima. ¿Qué le parece? Pues las próximas horas se vienen importantes y también de mucha prevención. Estaremos nosotros informando todas las actualizaciones que vayan surgiendo en el transcurso de la tarde de hoy y noche y la mañana. Bueno, pues estaremos muy al pendientes del comportamiento meteorológico ante este fenómeno, el huracán Polo, ahora ya categoría 4 en las costas de Colima, Guerrero y Michoacán. Vamos al clima, regresamos.

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2: Para hoy, 23 de septiembre de 2026, Polo continuará desplazándose como huracán categoría 4 al sur de las costas de Guerrero y Michoacán. Su circulación mantendrá la probabilidad de lluvias puntuales intensas en zonas de Guerrero, Michoacán, Colima y Jalisco, y puntuales muy fuertes en zonas de Oaxaca, además de oleaje elevado y rachas fuertes de viento en las costas de dichos estados. A su vez, el monzón mexicano, inestabilidad atmosférica y una vaguada en altura sobre el noroeste del territorio nacional ocasionarán lluvias puntuales muy fuertes en Chihuahua, puntuales fuertes en Durango y Sonora, y chubascos en Nayarit, Sinaloa y Baja California Sur. Por otro lado, canales de baja presión en el interior del país, en interacción con inestabilidad atmosférica, así como una vaguada en altura sobre la península de Yucatán, además de la onda tropical número 41, originarán lluvias puntuales intensas en zonas de Chiapas, puntuales muy fuertes en zonas de Veracruz, Tabasco, Campeche y Quintana Roo, puntuales fuertes en zonas de Tamaulipas, San Luis Potosí, Querétaro, Hidalgo, Estado de México, Morelos, Puebla y Yucatán, e intervalos de chubascos en Nuevo León, Guanajuato, Tlaxcala y la Ciudad de México. Finalmente, una circulación anticiclónica a niveles medios de la atmósfera mantendrá el ambiente vespertino caluroso a muy caluroso en el norte de la República Mexicana y estados del litoral del Pacífico Mexicano, Golfo de México y la Península de Yucatán.

0: de la frecuencia 92.9 FM. Gracias, ya nos están escuchando muy bien. Bueno, por ahí me comentaban, preguntaban el tema de las nuevas tarifas que se aprobaron por unanimidad en la actualización tarifaria de los taxis. Le comentamos que justo nosotros dábamos a conocer la información durante la sesión de la Comisión Mixta de Tarifas, esto por la Subsecretaría de Movilidad. Se presentó al gremio de taxistas la propuesta de actualización tarifaria para el servicio de transporte público individual taxi en la entidad, que fue aprobada por unanimidad. Y bueno, con esta actualización se busca un equilibrio entre la rentabilidad para las y los operadores, pero también que sea accesible a la población. El levantamiento de información para el diagnóstico técnico incluyó encuestas y un análisis territorial completo de los 10 municipios. Entre los ajustes principales destacan la reconfiguración y ampliación de los cuadrantes urbanos para adaptarse al crecimiento de la mancha urbana y a la nueva infraestructura vial. La tarifa de arranque o banderazo aprobada varía según el municipio. Le comento, Colima, Villa de Álvarez, Tecomán y Manzanillo en 40 pesos. Eso imagino que bueno, pues es la normal, ¿no? Ya dependiendo de la distancia, pues se incrementaría. Armería, Comala, Coquimatlán y Cuauhtémoc en 35 pesos. Minatitlán, 30 pesos. Ixtlahuacán y el caso particular de que sería en 25 pesos. El costo por cruce de cuadrante se estableció en 7 pesos para la zona conurbada, 9 pesos para Manzanillo y 5 pesos para el resto de los municipios. Además, se fijaron tarifas para el servicio foráneo, modalidades especiales y servicios de taxi mixto. Sigue siendo, ¿no? Sigue siendo completamente arriba de los demás municipios, pues con la tarifa más alta, Manzanillo. Ahí, bueno, pues hay que ver. Aquí, de acuerdo a lo que dicen, se tomaron en cuenta pues situaciones de territorio e insumos en que pues tiene que ver con la infraestructura vial, así como todo el tema de lo que ocupan, bueno, pues en tema los taxis en este sentido. Entonces, con la entrada en vigor de esta actualización tarifaria para el transporte público individual, que se realizará a partir de su publicación en el periódico oficial, el gobierno del estado, bueno, se estará dando a conocer este avance en estructuración del sistema tarifario. Entonces estarán muy pendientes, ¿no? Ya que salga la ahora ya está autorizado, falta que salga todavía para que sea digamos, a partir de cuándo va a quedar ya publicado en el periódico oficial pues esta actualización a las tarifas. ¿Cuánto le cobran a usted los taxis aquí en Manzanillo? La nueva actualización dice que son o serían en Manzanillo 40 pesos. Y pues aquí presumiblemente lo que queremos pensar es de que dependiendo de la distancia, pues conformará, irá aumentando, ha de ser la mínima, los 40 pesos, porque bueno, pues seguramente usted toma un taxi y ya nos vamos por ahí entre los 60, 70 y quizá mucho más. Así que bueno, pues por lo tanto, se acaba de anunciar ahí un incremento, todavía no entra en vigor, está ya autorizado, pero falta, bueno, pues que se publique en el diario oficial. Bueno, vamos nosotros a una breve pausa comercial. Regresamos. Hay más información para ustedes.
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4: 2:47.
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0: Bien, y ya de regreso, y no podía faltar, bueno, pues la información. Vamos directamente con nuestros corresponsales, y ya está listo en un punto de la ciudad el reporte urbano, el reporte vial. Gabriel Sánchez, al volante.
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2: Penélope en las redes sociales. Pues Carlos, nada más para comentarte que hoy hubo una modificación a la circulación vial en la calle que se conoce como la del Manguito. Esta avenida tan importante porque pues prácticamente es la unión entre lo que es la Elías Zamora y el libramiento de El Naranjo. Tuvo unos cambios en la circulación en una parte de la avenida. Se hace un solo carril para que tengan mucho cuidado los que van a circular por ahí más tarde o por la noche. No se confíen. De hecho, hay unas barreras color naranja en el cual pues están dividiendo los carriles. Y pues nada más hay que tener mucho, mucho cuidado. Me hice un recorrido también por el libramiento, Carlos, por el libramiento del Naranjo. Y hay unas partes donde se encuentran unos huecos, pues ahora sí que unos baches que todavía, pues ahora sí que no han sido atendidos. Y pues por lo mismo en la noche, pues sí causa, pues ahora sí que algún accidente, puede causar un accidente. Y si va a llover o algo, pues también podría ser más peligroso por la cuestión de que no se alcanzan a mirar. Y mira, Carlos, me llegó una pues ahora sí que un reporte de un radioescucha en el cual argumenta que en la carretera hacia Chan Diablo, a la altura de una colonia que se llama Lomas del Carmen, ahí están reparando la carretera. Pero desgraciadamente, la parte donde más se necesita, que es acá por el lado de yendo hacia, pues ya llegándole al Cerezo, y al inicio, ahí donde está una tienda de un conejo, también ahí es urge, es muy necesario que vayan y le echen unas, pues ahora sí que al bacheo, que se, pues ahora sí que se hagan acto de presencia ahí, porque en realidad sí hace mucha falta ahí. Y resulta que en la parte donde está en mejor condición la calle, ahí es donde están echándole trabajo ahí estos amigos. Cosa rara, uno pues a veces no explica o no puede comprender la forma de trabajar de ellos, pero pues así las molestias acá por este lado. Y mira, Carlos, hoy retiraron las vallitas esas color naranja acá por las banquetas de la 16 de la Bellavista. ¿Y qué crees? Otra vez estos amigos de las motos arriba de la banqueta. De hecho, hace rato estaba un tránsito ahí y se me hizo pues curioso de que no les llamó ni la atención. Yo creo que también ya se enfadaron, yo creo que también ya están hartos de que lo mismo, todo el tiempo. Entonces, pues no, nada más, hay que tener cuidado ahora de las motos, porque pues esas tienen que circular por arriba de la banqueta. Y Carlos, hoy pues está nublado ya, nada más un llamado a la ciudadanía, que tenga mucho cuidado, que no se exponga al oleaje. Si van a ir a caminar un ratito a la playa y llevan niños, mascotas, pues hay que tomarlos de la mano, no hay que soltarlos, porque un pequeño descuido puede marcar una gran diferencia. Y aquí en el barrio 5, pues también ya sabrás, ¿no? Se hace el caos, estuvieron ahora ya cortando una parte más de lo que es la carretera, pero mira, todavía sigue en función la calle esa, la brechita que está entrando por donde venden gas. Está una heladería. Por ahí entras tranquilamente, no está en malas condiciones. Hoy recorrí esa parte. Y sales exactamente a la avenida Paseo de las Garzas. Entonces te ahorras toda esta parte del conflicto vial aquí en el semáforo de Villas del Mar. Y pues sales más tranquilamente. Pues así las cosas esta tarde aquí en el Aeropuerto de Manzanillo, Carlos. Hay que esperar al rato cómo se comporta el clima. Y por lo pronto, pues hay que mantener la calma, hay que estar, pues así que al pendiente de todo lo que viene siendo los boletines meteorológicos oficiales, y pues ahora sí que a esperar a ver qué es lo que ocurre. Para Informativo Turquesa, Gabriel Sánchez.
0: Muchísimas gracias a nuestro compañero Gabriel Sánchez. 3 de la tarde en punto, nos dice por acá, en el centro comunitario de Lomas Verdes, la persona encargada cerró los baños y ahora todos los niños y persona que vaya a practicar algún deporte no pueden hacer uso de los sanitarios, todo por el mal genio de la encargada. Ahí les dejamos la denuncia. Pues bueno, es que independientemente de quien sea el encargado de los baños, hay una persona, ¿no? Que es el director, o ahí hay quien está a cargo justamente más arriba de todo lo operativo. Entonces pues tendría que poner ahí, plantear la solicitud, sobre todo en este tema de la necesidad, ¿no? Es una necesidad muy importante para las personas que van ahí, tienen citas, tienen algunos trabajos especiales, de actividades deportivas, artísticas, de tareas. Hay gente que va incluso al tema del ejercicio, ¿no? Ahí en este parque que está también. Y bueno, pues entonces, pues hay que checarlo, entonces le damos seguimiento también. Pero por lo pronto, bueno, pues ahí está, ya la exhibieron, señora. También hay que tener buen modo, ¿verdad?, para atender a las personas. Es por sí, hombre. Hay que ser buena onda, dicen por ahí, entender que, a menos que haya una descompostura en el baño, ¿no? Alguna situación, pero que también se tiene que solucionar. Bueno, mi amor, vamos directamente con los despedimos, ya, vamos a despedirnos prácticamente, estamos a la parte final el día de hoy en la segunda emisión. Ahí está Bernardo Lara en los controles técnicos, Penélope Membres ahí en el streaming, gracias a Gabriel Sánchez, también está con nosotros, pues nada más y nada menos que Pedro Velázquez y Lupillo Hernández. Mi nombre es Carlos Cepeda, que tenga usted muy buenas tardes, pero sobre todo buen provecho. Nos vemos mañana y por supuesto todas las prevenciones, manténganse informado, le mantendremos en la comunicación importante a través de Informativo Turquesa Manzanillo, nuestra página en Facebook. Gracias, buenas tardes.
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12: 4-2.

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1: 48.

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1: 4:10.

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0: 420.

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12: 4:35.

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2: Cuatro cincuenta y tres.

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10: Amigos, ¿cómo están el día de hoy? Esta tarde en el Retrovisor tenemos excelente música como todos los días. Bueno, de lunes a viernes de 5 a 7 de la tarde, sean todos bienvenidos. Los teléfonos en cabina son el 33-649-29 y el 33-655-26 para que te comuniques con nosotros. Si te encuentras fuera de la señal de 92.9 de frecuencia modulada, nos puedes acompañar también a través de www.turquesa.fm. Lo que viene a continuación es una de las grandes leyendas de la música de la historia. En general, estoy hablando de Sir Paul McCartney con esta pieza que fue lanzada en el territorio gabacho el 1 de abril de 1976. Que por cierto es del disco de los Wings, junto con su banda Wings, que ahí estaba Linda McCartney, su esposa. Este álbum llamado Wings y la velocidad del sonido. En Estados Unidos el sencillo fue lanzado el 1 de abril de 1976 y a fin de mes, el 30 de abril, en el Reino Unido. La canción se convirtió inmediatamente en el éxito pop número uno del gabacho en el territorio gringo. Y un dato interesante es que Paul McCartney dejó de usar su icónico bajo Hofner, que utilizó durante, pues digámoslo así, toda la trayectoria con los Beatles, y posteriormente empezó a usar un Rickenbacker, que fue su bajo principal tanto en las grabaciones de estudio como en las giras mundiales con Wings, y esto le dio a su nueva banda pues un sonido mucho más potente, pesado y moderno. Aquí podemos escuchar la ligera diferencia, al menos en el bajo, porque en la voz sigue siendo Paul McCartney, de esta pieza llamada Silly Love Song, con Paul McCartney en el Retrovisor. Son las 5 de la tarde con 26 minutos.

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1: 5:36.
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1: Son las 5 de la tarde con 40 minutos. A mí me parece que John Bon Jovi o la banda Bon Jovi ha sido muy querida y muy representativa en los 80s, pero me parece que en la década de los 90s logra, si bien ya era una banda consolidada y consagrada, en los 90s tiene un gran éxito. Curioso el dato, porque él por primera vez, bueno, la banda Bon Jovi por primera vez saca un disco de éxitos llamado Crossroad. Esto en 1994, donde incluyen un tema inédito que, bueno, saliendo un poco del contexto de que era un disco de éxitos, incluyen uno que simplemente no era conocido, o sea, no era un éxito, pero increíblemente se convirtió en el mayor éxito de la carrera de Bon Jovi. De 1994, en un tiempo en el que se vivía la época dorada de MTV, que había empezado con un canal dedicado a toda América Latina en 1993 y que para 1994 este fue uno de los videoclips más pedidos en la historia del canal, pues gringo incluso, que se transmitía desde Miami, que era donde tenían los sets o los estudios de filmación y de producción, y a partir de ahí hacían producción para todo el continente o la parte que correspondía al público hispanoparlante. Esta pieza compitió con los grandes de la época, con Pearl Jam y con Nirvana, pero Bon Jovi logró consolidar esta pieza, como les he dicho ya, como uno de los temas más representativos, más populares, más solicitados, y al día de hoy podríamos decir que es el sencillo con mayores ventas de la banda. 18 minutos para las 6 de la tarde, esto es Bon Jovi, con su balada más querida, más fresa, Always, en el retrovisor.

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1: Cinco cincuenta y uno.

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1: Son las 5:57, 31 grados.
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no, ¿qué es lo que quieren de mí? ¿Qué es lo que quieren? A ver. ¿Qué quieren? ¿Un brazo quieren? ¿Saben una cosa? Ustedes.